0: Al aire. 26 grados centígrados, zona universitaria.
1: 6:03 de la tarde, pero vamos a una pequeña pausa comercial y regresamos con más de la música country aquí a través de tu estación favorita, la primera 88.9 FM.
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2: Temperatura 26 grados.
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3: Aparatosa volcadura de tráiler moviliza a cuerpos de rescate sobre la carretera federal 57 en el tramo de Carbonera. Monclova y Saltillo lideran la deflación nacional al registrar la mayor baja en los precios al consumidor del país. El huracán Polo azota con fuertes lluvias la costa mexicana, mientras el fenómeno Nolo avanza raudo hacia Hawái. Estados Unidos retira del mercado más de 83 toneladas de carne por carecer de las inspecciones sanitarias requeridas. Y Alex Sintek arremete duro contra Patty Chapoy y el periodismo de espectáculos tras la polémica con Paola Rojas.
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0: ya volvimos, ya estamos de regreso.
1: Siendo las 6:11 de la tarde.
0: Y una temperatura con cielo parcialmente nublado, humedad del 48%, de 26 grados centígrados. Ya ves, ando sacando todo de la manga.
1: Excelente, no, mi compañero, si ustedes lo vieran, se me hace que le vamos a dar el empleo del mes. Bueno, no, mejor a mí.
0: WhatsApp en la cabina, 844-101-6375.
1: 844-101-6375.
0: Por acá el buen Robert nos estaba pidiendo una canción de George Strait. ¿Qué te parece si la vamos poniendo? Pero porque luego se nos juntan.
1: Sí, Ángel, vámonos rapidísimo para poder complacerlos a todos, porque ayer nos quedamos con algunas complacencias. Entonces el día de hoy los queremos complacer a todos. Vámonos con más de la música con Jackie a través de la primera 88.9 FM.

0: Temperatura 26 grados centígrados, zona universitaria.
1: 6:14 ya de la tarde, 6:15, está casi a un minutito de ser las 6:15.
0: Y el tiempo se va volando.
1: Volando, Ángel, entonces si usted nos quiere pedir alguna complacencia, hágalo ya. Ya de una vez mándenos mensajito al WhatsApp de cabina para ponerle esa canción que le encanta escuchar a través del WhatsApp de cabina.
0: 844-101-6375. Y vamos a mandarle un saludito a mi querida Monse también. Vamos
1: así
0: a mandarle un ándele.
1: A la Lig Monse.
0: A la Lig Monse.
1: Ándele.
0: Otra vez un ándele.
1: Ándele. Porque ya pasó y nos enseñó que nos está escuchando y viendo aquí a través del TikTok de la
0: Para que nos vayan a seguir, de hecho, a la página de la primera 889 en todas las plataformas.
1: Así es, aquí ya está, aquí abajito está la página de la primera 889 para que la vayan a seguir, porque todos los días estamos aquí en el live cuando nos conectamos. Cuando estamos al aire, estamos también en live.
0: Un fuerte abrazo.
1: Ya
0: bendiciones. Y por aquí nos están pidiendo algo también de Alan Jackson. ¿Qué te parece si nos vamos con Little Bitty?
1: Excelente, Ángel. Vámonos con más de la música country aquí a través de la primera 88.9 FM.
0: Que no se me duerma.
1: No se duerma.

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1: 26 grados, zona universitaria.
2: 6:18 de la tarde y seguimos con más de la música country aquí a través de la primera 88.9 FM.
1: Y ahí quedó tremendo temazo, mi hermano.
2: Y ya tenemos más mensajitos por acá, Ángel. También tenemos un audio. ¿Me ayudas reproduciéndolo?
1: Pues no.
2: Ah, bueno, gracias, ya me voy.
3: Ángel Hernández, muy buenas tardes, amigo.
1: ¡Ea!
3: Solicito me complazcas con una hermosa canción de Satch Top. La canción se llama He Never Lie. Por favor, amigo, ponla, porque está muy bonita la tarde ahorita. Saludos, mi Ángel. Y ya lo saben, saludos al mejor locutor de música country, Ángel Hernández. Saludos, bonita
1: ay,
3: tarde, amigo.
1: Ay, mi hermano, mi buen Felipe, un fuerte abrazo, muchas gracias. Qué bonito.
2: Ya
1: se
2: me
1: siente.
2: Voy, Ángel, te dejo con tus radioescuchas que te quieren nada más a ti.
1: No, vaya, es que te digo, a lo mejor estaban acostumbrados a escucharme nada más a mí.
2: Ajá, sí, yo sé que sí. Yo pensé que te iba a echar una porra porque al principio dijo Ángel, yo ya le iba a decir ra, ra, ra.
1: Un fuerte abrazo, mi buen Felipe, gracias por estar en sintonía. Y también, pues, estamos aquí con mi querida Vero Durán. Es que se tienen que acostumbrar, Vero.
2: Sí, apenas se andan acostumbrando. Yo entiendo, no se preocupen. Pero a la otra, mándenme saluditos.
1: Mira,
2: también.
1: De hecho, por acá también dice mi querida Dulce, si no mal recuerdo. Dice, hola Ángel, buenas tardes. Hace mucho que no me reportaba. Qué gusto que tengas compañera, ¿ya ves?
2: Ah, excelente.
1: Excelente programa y conductores. Una petición, Forever Country, de los artistas del momento. Pues bueno, ¿qué te parece si nos vamos con algo de Satch Top?
2: Excelente, Ángel, vámonos con más de la música country. Vamos con este tema de Satch Top. ¿Qué nos estaban pidiendo para la porra de Ángel?
1: Ángel.
2: Ra, ra, ra. Vámonos con más de la música country.
1: 26 grados en la universitaria.
2: 6:20 de la tarde y súbale a su radio porque esta canción está buena.

0: 6:23 de la tarde.
1: Y 26 grados centígrados en la zona universitaria, cielo nublado.
0: Qué rico, Ángel, el clima. Mira, fíjate que cada vez se está poniendo más rico. Pero dicen que así como estuvo el calor va a estar el frío. Sí. Entonces me está dando miedo.
1: No. Ya hay que empezar a sacar la cobija del tigre.
0: A sacar las tejanas, Ángel, porque ya se acabó la temporada de verano. Sigue el invierno. Híjole. Y ahora te pones tu tejana y mira, como si trajeras un gorrito. A mí me encanta usar tejana en tiempo de frío.
1: Así que, pues mira, para que estén atentos a 88.9 FM, porque qué tal si por ahí un proveedor nos quiere donar sombreros.
0: Ándale,
1: también.
0: No nos caería nada mal.
1: WhatsApp en la cabina, 844-101-6375.
0: 844-101-6375.
1: ¿Qué nos dicen por acá? Pues vámonos con más temazos porque se nos acaba el tiempo.
0: Ángeles, que son bien chiflados, mira, iniciamos y como que van más o menos, y luego ya vamos terminando el programa y empiezan a llegar un chorro de complacencias justo cuando nos tenemos que ir despidiendo, llegan muchos mensajes.
1: Saludos para acá, buen Carlos Ortiz también.
0: Así es, que también está acá por el TikTok. Recuerde que también estamos haciendo live a través del TikTok de la primera 88.9 FM.
1: Que dice Hunting, Fishing, and Loving Every Day de Luke Bryan. Ahí la programamos, mi hermano. Espero que alcancemos. Y dice, bien guapa la Vero.
0: Ay, gracias, Carlos.
1: No, hombre, sí. No la chiflen tanto.
0: Ahora se
1: luego...
0: va a ponerse Los Ángeles. Sí, pues claro. Como él no le dijeron nada.
1: Pero a ver, a mí me hicieron porra. ¿A ti te hicieron porra? No.
0: No. Ahí te encargo, Carlos, una porra.
1: Pues vámonos con esto. Esto es Forever Country. 26 grados son universitaria.
0: 6:25 de la tarde y usted súbale a su radio.

0: 6:29 de la tarde.
1: 26 grados centígrados, zona universitaria. Ahí quedó, mi querida Dulce, un fuerte abrazo y tenemos más mensajes,
0: no,
1: Vero.
0: No dejan de llegar los mensajes, Ángel.
1: WhatsApp en la cabina.
0: 844-101-6375.
1: 844-101-6375. ¿Qué nos dicen por acá?
2: Saludos.
1: Ay, no se escucha, discúlpenme. Fallas técnicas.
2: Saludos, Averito. También hace muy ameno ahí todo el programa.
1: ¿Ya
2: saludos,
1: ves?
2: Vero. Bye.
0: Excelente, Manuel. Tú sí te acordaste de mí. Te voy a mandar un beso tronado.
1: Yo le voy a mandar un ándele. Ándele. Venga, chupacá, mi hermano. No le doy un beso, pero sí un abrazo.
0: Así es, porque dice saludos y un abrazo fuerte.
1: Un fuerte abrazo, mi buen Manuel Salas. Gracias por estar en sintonía. Es que bueno, hay que acostumbrarnos a los cambios.
0: Así es, que se acuerden que estoy yo, Vero Durán, aquí con ustedes, que yo también vengo a complacerlos.
1: Que sí existe.
0: Que sí existe.
1: A lo mejor no exististe para él.
0: Que me vayan agarrando cariñito también.
1: A lo mejor no exististe para él, pero para ellos sí.
0: Ajá, yo espero que sí. Espero que sí, porque algunos no.
1: ¿Qué nos dicen por acá? El buen Marcos me pone, buenas tardes, señor Ángel, el ángel de la música que va a entrar. ¿Me puedes poner? El Marcos siempre me pone unos etiquetas. Dice, ¿me puedes poner una canción de Ella Shooting Texas? Para mis hijas Hania, Erika, Sofía Marquitos y mi esposa Erika Muñoz. Atentamente, Marcos López, la Mafafa. Ea, un fuerte abrazo para toda la familia López Muñoz, un fuerte abrazo. Mi buen Marcos, aguántame tantito, mi hermano, que hay fila.
0: Si por acá dice Siller, ¿qué tal mi buen Ángel? Reportándose desde Arteaga, ¿me podrías poner? Ay, ¿cómo dice?
1: ¿Me podrías poner la de Dan de Brad Paisley?
0: Paisley, ajá. Siempre te escucho y me da gusto que ya tengas compañera. Saludos a Vero y que tengan una excelente tarde. Saludos, mi hermano.
1: ¡Ea! Un fuerte abrazo.
0: Siguier, gracias por estar aquí.
1: Vamos a mandarle un ándele.
0: ¡Ándele!
1: Con toda la actitud, mi hermano. ¿Ves cómo sí se acordó de ti?
0: Sí, sí se acordó de mí. Yo los quiero mucho a los que sí se acuerdan de mí. Y a los que no también. Como quiera, aquí me están escuchando.
1: Dice por acá, mi querido Vigil, me pone, buenas tardes, Ángel. Iberito, la voz sexy del country. A ver, dile una frase sexy a Vigil.
0: ¿Cómo son las frases sexys?
1: No, pues dile de que, hola, Vigil.
0: Vámonos con más de lo mejor del country.
1: Me podría complacer con la canción de Wild West. Quiero ser campeón de rodeo como tú. Saludos de su amigo y servidor Vigil. Un fuerte abrazo, mi buen Vigil. Vamos a mandarle un ándele al Vigil.
0: ¡Ándele!
1: Bien tronado. Que revienten las bocinas. ¿Qué nos dicen por acá? El buen Eduardo dice, buenas tardes, Ángel. ¿Podrías poner una canción que se llama Louisiana Saturday Night? Con el cantante Mel McDaniel. A ver si hay chance. Mi buen Lalo, aguántame tantito, si alcanzamos. Vámonos primero con ese temazo de Luke Combs. ¿Qué te parece, mi querida Vero?
0: Sí, Ángel, vámonos con más de la música country. Ya saben, a través de la mejor estación, la primera 88.9 FM.

0: 6:36 de la tarde y el tiempo se pasa volando.
1: Temperatura de 26 grados centígrados por aquí. Mi querida Monse me pone saludos para Lucía que los está escuchando. Un fuerte abrazo, Lucía.
0: Saluditos para Lucía. Un besito y un abrazo desde aquí, desde la cabina.
1: De 88.9 FM, pa' todo Saltillo.
0: Así es.
1: Vámonos con más. ¿Qué nos dice por acá, mi querida?
0: Por acá ya tenemos mensajitos. Dice Mario: buenas tardes, Ángel. Pase de lista. Qué buena programación el día de hoy con este atardecer manejando y esas rolitas, uff. Saludos a los dos. Dile a Vero que nos complazca y no nos dejen visto cuando está ella sola. Ángel nos tiene bien mal acostumbrados a que luego y luego nos pone la rola. Mario Figueroa dice: perdóname, Mario, yo lo sé, pero es que Ángel ya es todo un máster. Yo ahorita apenas me estoy enseñando porque yo todavía no controlo la locución y la computadora y la consola y todo al mismo tiempo.
1: Y a mí me dicen el dedos mágicos.
0: Ajá, es un don que apenas estoy desarrollando. Dame un mes y más y te prometo que mira, ya lo vamos a dominar un poquito más.
1: Pues vámonos con más. Híjole, ya casi nos andamos despidiendo, Vero.
0: Se pasa súper rápido el tiempo, Ángel. Yo creo que nos van a tocar 2-3 canciones más, porque mira, y todavía tenemos muchos mensajitos, sí. Muchas complacencias, muchísimas
1: gracias. Y los que
0: gracias.
1: Sigan llegando, para que manden su mensaje, 844-101-6375.
0: 844-101-6375. Por acá nos dice Uriel Solís: saludos rumbo a San Antonio de las Alazanas. ¿Me podrían poner una canción de Will West de la vieja...
1: La de la vieja carretera.
0: Carretera, sí, porfa, dice.
1: Sí, una de Wild West, la de la vieja carretera, no de la vieja.
0: Y yo... Ay, sorry, hay una disculpita. Mira. Y yo, la de la vieja. ¿Cuál es la de la vieja?
1: No, pues la de la vieja carretera, es que lee completo, pero... Un fuerte abrazo, mi buen Uriel. Vamos a mandarle un ándele allá hasta San Antonio.
0: ¡Ándele!
1: Que llegues con bien, mi hermano, y nos traes manzanas. Vámonos con algo para el buen Marcos y para toda la familia López Muñoz, mi querida Vero.
0: Vámonos con más de la música country, Ángel, y usted súbale a su radio para que escuche esta bonita.

0: 6:43 de la tarde.
1: 26 grados centígrados en la zona universitaria. Y vámonos con madre, el tiempo se nos está acabando.
0: Ya estamos en la ronda final. Entonces, si usted quiere pedir alguna canción, alguna complacencia de música country, a través del WhatsApp de cabina:
1: 844-101-6375.
0: 844-101-6375. Este es el momento perfecto porque vamos a mandar las últimas canciones. Entonces, si todavía no sale su canción favorita de música country, mándenos un mensajito para ponerla.
1: Vamos a ver con lo que nos estaba pidiendo el buen Carlos. Era algo de Luke Bryan, la de Hunting, Fishing and Loving Every Day.
0: Ok, excelente, porque ya también nos la están pidiendo acá por el WhatsApp.
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0: Y llegó el momento, Vero, de decir adiós.
1: De despedirnos, Ángel. Ya llegó el momento más triste de la tarde. Oye, y la última canción que mandamos era para el mismo, dice, soy el mismo. No, porque este radioescucha nos la pidió a través de TikTok y también a través del WhatsApp de cabina, por eso puso soy el mismo. Y aparte nos manda un atardecer, dice, qué mejor rolita para este tráfico y este atardecer.
0: Híjole, se ve una postal increíble. Oye, todos los radioescuchas tienen muy buen teléfono. Oye,
1: toman muy buenas fotos, te digo que vamos a hacer concurso aquí de fotografía.
0: Por acá dice Mario, ¿cómo se llama esta canción? Es la de I Never Lie de Satch Top, mi hermano. Ahí te la escribo. I Never Lie de
1: Satch. Y por acá Top. También pone Humberto. Acabo de llegar otra hora. Nah, Humberto, ya van hombre, dos días seguidos que llegas tarde. En lugar del pase de lista, te vamos a poner falta en la lista.
0: De hecho, ya ni siquiera está en la lista, Humberto.
1: Está como los alumnos que ya faltaron mucho, que le dicen, profe, llegué tarde. No, tú ya ni en la lista estás.
0: Ya lo corrieron de la escuela.
1: Así anda Humberto, porque anda llegando muy tarde.
0: No, hombre, Humberto, andas bien perdido.
1: Dice, pero traje una manzana.
0: Ah, bueno, es que veo la contenta con una manzana.
1: Humberto sí le sabe.
0: Pues bueno, llegó el momento de despedirnos. 24 grados zona universitaria.
1: 6:50 de la tarde.
0: Y no me queda más que agradecerles.
1: Ay, pensé que llorar, compañero, pero bueno, vamos a agradecerles por haber estado el día de hoy aquí en sintonía con nosotros, a todos los que se tomaron el tiempo de mandarnos un mensajito, los quiero muchísimo, nunca cambien.
0: Sigan así. Y pues también, obviamente, también para que nos agreguen al WhatsApp de la cabina, recuerden que estamos agregando a todos los radioescuchas para que puedan ver nuestras historias.
1: Porque en las historias también siempre les ponemos cuando tenemos dinámica activa. Entonces, vayan a agregarnos a través del WhatsApp de cabina 844-101-6375.
0: 844-101-6375 y nos mandan su nombre y ya con eso los agregamos con su nombre y terminación. Por ejemplo, mira, aquí está Humberto, terminación 4923. El buen Mario, terminación 2988 y así sucesivamente los vamos agregando a todos. Uh-huh. Pues bueno, nos vamos, nos despedimos, Vero.
1: Nos despedimos, pero ustedes no se vayan porque ya vienen las últimas noticias para que se mantenga informado con Diana Medina.
0: Y el doctor Jesús Cervantes. Así que nos vamos.
1: Nos despedimos, bye bye. El día de hoy te acompañó Vero Durán.
0: Con Ángel Hernández por 88.9 FM. Chau, chau.
1: Bye bye, hasta mañana.
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3: Temperatura 24 grados Celsius.

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10: 6:55.
11: Temperatura 24 grados Celsius.
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5: Temperatura 24 grados Celsius.
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0: Coahuila destina 3,000 millones de pesos para obras en los 38 municipios, confirma el gobierno estatal.
1: Manolo Jiménez entregará obras viales clave en Coahuila antes del tercer informe de gobierno.
0: Apagones dejan pérdidas millonarias a empresarios coahuilenses, advierte el senador Gabriel Elizondo.
1: Cae el sector de construcción en Coahuila durante julio, así lo reporta la industria.
0: Acuña recupera la mitad de los empleos perdidos en 2025, informa el sector laboral.
1: Confirmado, mañana viernes a las 10 de la mañana arrancará la subasta de AMSA.
0: Y Saltillo y Monclova lideran la deflación a nivel nacional según cifras oficiales. Todo esto y más aquí en las últimas noticias del Diario de Coahuila.
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1: Pasando 3 minutos después de las 7 de la tarde, iniciamos puntualísimos como todos los días. ¿Listos para escuchar el pronóstico del tiempo? Aquí le informamos. Ciudad Acuña mañana tendrá un día parcialmente soleado, una temperatura máxima de 34 grados y mínima de 24.
0: En Piedras Negras se reporta una máxima de 35 grados, mínima de 24 para el día de mañana. El cielo parcialmente soleado.
1: En Nueva Rosita también va a estar soleadito el día. Máxima temperatura en Rosita 34 grados, mínima 24 grados centígrados.
0: En Monclova la máxima estará en 34, la mínima en 24. El cielo parcialmente soleado.
1: Torreón mañana parcialmente soleado también. Máxima temperatura Torreón 33 grados, mínima 22.
0: En Parras de la Fuente, la máxima en 29, mínima en 18, también parcialmente soleado.
1: Y aquí en la capital del estado, en Saltillo, donde, ay, qué rico clima hemos tenido el día de hoy, igual que ayer, soleadito, pero a la vez un aire fresco, muy agradable. Ahorita andamos en una temperatura que me gusta, como unos 25, igual que ayer, Ángel. No, mejor todavía, 24 grados actualmente. Y mañana viernes, el día va a estar en su mayoría nublado, sobre todo por la mañana. Y la máxima temperatura mañana viernes será de 28 grados en Saltillo, la mínima 17 grados centígrados.
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0: Así cierra el día la paridad peso dólar. A la compra, 16 pesos con 25 centavos. A la venta, 17 pesos con 90 centavos.
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1: Bienvenidos a toda la gente de Coahuila que ya está listo para enterarse de las noticias más importantes, incluso lo que está ocurriendo en este momento, porque este equipo de la multimedia del diario no se detiene trabajando las 24 horas de los 367 días. Así es que usted se va a enterar de lo más importante en este momento. Saludamos en Piedras Negras a quienes están operando y en la cabina en la mejor. Joan es una de ellas, ¿no? En Piedras Negras.
0: Así es.
1: Y luego allá en Monclova, en la superestación por la WQ103.1, también a toda la gente que está, a quien está operando, a quien ya hizo toda la recabación de noticias, que ya tiene todo preparado también. Saludamos con gusto en Nueva Rosita, a los que están en la que gusta más, y a toda la gente que está listo para enterarse. Y aquí en esta región, por medio de esta estación, la suya, la piloto, la primera, el 88.9 de FM. Gracias, Yuli, gracias, Vero Durán, gracias, Ángel Hernández, y toda la gente que hace posible que esta transmisión se lleve a cabo así, de una manera puntual, simultánea, para platicar con todo Coahuila. Y pues como todos los días, bueno, no todos, porque te extrañamos mucho, compañero, la
0: ayer
1: verdad,
0: y antier, ¿no?
1: Ayer y antier, pero pues te haces mucha falta aquí, ya como que formas parte de todo.
0: Pues cómo,
1: entonces,
0: ¿no?
1: Ya como que nos te extrañamos. ¿Cómo te fue estos 2 días?
0: Muy bien, pues estuve allá
1: de trabajo, de trabajo
0: con los amigos en la hermana República de la Laguna,
1: disfrutando
0: mucho, ahí con unos conversatorios de la muestra estatal de teatro, con colegas teatristas, platicando sobre el presente y futuro de esta profesión en el estado, y muy muy fructíferas las reuniones con la gente de por allá, algunos saltillenses que también estuvieron en la laguna. Y bueno, muy muy a gusto, muy padre, y pues ya de regreso, porque pues hay que dar las noticias.
1: Y hay buenos, me imagino, planes para todo lo que se refiere al teatro en Coahuila.
0: Sí, justo una de las conclusiones que sacábamos es que la última muestra estatal de teatro, la que sucedió el mes pasado aquí en el estado, duplicó y poco más del doble de público.
1: Ay, qué bueno.
0: De la del año anterior. Entonces, pues se va viendo el trabajo de las instituciones, de las compañías de teatro, del público que se está interesando, o que sigue interesándose, pues, que está llenando las salas de teatro. Y bueno, para la gente que nos está escuchando en todas las regiones del estado, hay actividad teatral. Para quienes nos escuchan en Nueva Rosita, en Piedras Negras, no se diga, en Monclova, me parece que hay 11 grupos de teatro, que han estado haciendo además actividades interesantes, maratones de teatro y demás. Entonces, acérquense, y bueno, Saltillo ni se diga, acérquense a sus teatros, acérquense con la gente que está llevando estas historias, porque son obras que valen mucho la pena.
1: No, hombre, excelente, qué buenas noticias. Pues así empezamos hoy, saludando a nuestro compañero Jesús Cervantes.
0: Así es.
1: Aquí Diana Medina, sus órdenes. Qué bueno que está con nosotros. Empezamos.
0: Antes de ir con las noticias estatales, adelante, comentar rápidamente que hoy se celebra el Día Mundial de la Investigación contra el Cáncer, un día para impulsar la ciencia que salva vidas. Hay más de 200 tipos de cáncer y cada paciente puede tener hasta 700 mutaciones distintas. Por eso la investigación, pues, no puede parar. El objetivo de todo esto es aumentar la supervivencia y llevar los avances a todo el mundo. Así que por eso hoy se celebra el Día Mundial de la Investigación contra el Cáncer.
1: Muy bien, arrancamos.
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0: El gobernador Manolo Jiménez Salinas encabezó la firma de la estrategia En Equipo Le Entramos, un acuerdo histórico que entre el gobierno del estado y los 38 municipios de Coahuila destinará una bolsa superior a los 3,000 millones de pesos para arreglar y enchular las colonias, barrios y ejidos de toda la entidad. Acompañado por el jefe de gabinete, Blas Flores González, y el alcalde de Saltillo, Javier Díaz González, el mandatario estatal subrayó que este programa atenderá las necesidades más sensibles de la gente en el territorio. Los recursos se canalizarán directamente a obras de agua potable, drenaje, pavimentación, rehabilitación de plazas, canchas e infraestructura educativa, además de reforzar los servicios primarios con la compra de ambulancias, camiones, recolectores de basura y luminarias. El gobernador destacó que el trabajo en equipo ha sido clave para consolidar al estado como uno de los mejores para vivir.
1: En otra información, obras clave de infraestructura vial en Coahuila entran en su recta final y serán entregadas formalmente antes del tercer informe de gobierno del mandatario Manolo Jiménez Salinas. Esto lo confirmó Miguel Ángel Algara Acosta, titular de la Secretaría de Infraestructura, Desarrollo Urbano y Movilidad. El funcionario estatal reiteró el compromiso de concluir en tiempo y forma proyectos estratégicos de gran impacto para la movilidad, entre los que destacan la esperada ampliación de la carretera Derramadero, la conexión del bulevar Las Torres con el bulevar Nazario Ortiz Garza en Saltillo, así como el paso deprimido a Bastos Independencia allá en Torreón. Algara Acosta adelantó que el paquete de inversión va a continuar fuerte para el 2027 con obras proyectadas como el puente en Misión Cerritos y la ampliación del bulevar Los Valdés, desde Los Pastores hasta el libramiento Oscar Flores Tapia, esto por supuesto aquí en Saltillo. Asimismo destacó que en Monclova recién se licitó la obra de la puerta 4 de AMSA, cuyos trabajos van a arrancar en breve para agilizar el tránsito allá en la región centro.
0: Grave impacto económico en el sector productivo de Coahuila con los apagones e interrupciones en el suministro de energía eléctrica provocados por la CFE, que están generando pérdidas de entre el 20 y el 30% en las utilidades de los empresarios del estado, según advirtió el senador coahuilense Gabriel Elizondo Pérez. El legislador señaló que tras sostener reuniones con inversionistas y desarrolladores de parques industriales en la entidad, la queja es generalizada. Hay fallas que van desde un minuto hasta cortes de varias horas, traducidos en cuantiosas pérdidas millonarias, paro de líneas de producción y afectaciones directas a los trabajadores. Ante este panorama, que compromete la competitividad de la región, Elizondo Pérez ya llevó la exigencia ante el Senado de la República para demandar a la Comisión que meta las manos, que realice las inversiones necesarias en infraestructura y garantice un servicio eléctrico de calidad para Coahuila.
1: 7:12, 8:12 ahí en la frontera, quienes saludamos con gusto. Regresando le hablaremos sobre Coahuila, que está buscando mayores inversiones industriales.
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3: Temperatura 24 grados Celsius.
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1: Le platicaba que la infraestructura logística y los servicios de calidad se perfilan como las piezas clave para que Coahuila mantenga el liderazgo en la atracción de inversiones industriales. Así coincidieron los expertos durante el primer foro regional inmobiliario 360 organizado por la AMPI en la región sureste, en el encuentro de desarrolladores inmobiliarios de Saltillo, Monclova, Piedras Negras y La Laguna, junto a representantes de Durango, dejaron claro que ya no basta con tener terrenos disponibles, sino un ecosistema completo que incluya energía, gas natural, seguridad y conectividad de primer nivel. Los especialistas concluyeron que proyectos estratégicos como el corredor Porto Plains fortalecerá la columna vertebral entre el Pacífico y la frontera norte, posicionando a las regiones centro, sureste y norte de Coahuila como un frente unido e imbatible para mover mercancías hacia el mercado tejano.
2: En otra información, tropiezo en el sector de la construcción en Coahuila durante el pasado mes de julio. La industria constructora del estado registró un freno en sus principales indicadores operativos, según los datos más recientes de la Encuesta Nacional de Empresas Constructoras del INEGI. En la entidad, el valor de la producción cayó 13% a tasa anual, mientras que el personal ocupado descendió 12.2% y las horas trabajadas bajaron un 9.9%. Estos datos contrastan duramente con la media nacional, donde la producción avanzó un 4.8%. Cabe aclarar que el bajón en el personal ocupado del sector no refleja necesariamente una pérdida de empleos formales en la misma proporción ante el IMSS. Pero no todo fueron números rojos, pues la nota positiva para los trabajadores de la construcción en el estado de Coahuila estuvo en las remuneraciones medias reales, las cuales registraron un incremento anual de 7.3%, cifra que superó casi el doble al promedio nacional, que apenas creció 3.7%.
1: Platiquemos de Ciudad Acuña, y es que allá la diferencia en el salario mínimo para la frontera y los aranceles provocaron la pérdida de 6,000 empleos durante el año pasado. Sin embargo, en lo que va de este año ya se han generado 3,000 empleos. Esto lo platicó Emilio de Hoyos Montemayor, alcalde de aquella ciudad, considerando que uno de los principales impactos para la industria es que se haya establecido un salario mínimo diferente para la franja fronteriza. Explicó que esa diferencia afecta a la industria y le resta competitividad, ya que al realizarse un ajuste salarial, el incremento repercute en todas las categorías. También habló del año pasado como un año complicado para la industria, con la pérdida de ese número de empleos, 6,000, pero bueno, durante el 2026 ya se observa un repunte en la actividad. Atribuyó este comportamiento a factores como la seguridad de la frontera, la infraestructura y la conectividad, particularmente los libramientos que facilitan el acceso al puente internacional, así como a la experiencia y la calidad de la mano de obra.
2: En más información, la eventual reactivación de Altos Hornos de México y Minera del Norte representaría un tanque de oxígeno para los productores de la región carbonífera, según afirmó Bogar Montemayor Garza, presidente de la Unión Mexicana de Productores de Carbón. El líder empresarial subrayó que aunque la Comisión Federal de Electricidad sigue siendo el principal comprador, AMSA era el consumidor clave del carbón metalúrgico, el tipo de mineral que más abunda en la zona. Ante la subasta de bienes de la acerera programada para el día de mañana, los carboneros confían en que el nuevo inversionista logre encender máquinas pronto para reconstruir el clúster minero metalúrgico de la entidad. Por lo pronto, la economía regional ya muestra señales de recuperación tras la asignación de 1,500,000 toneladas de carbón a la Comisión Federal de Electricidad, repartidas entre 12 empresas, cuyos surtimientos arrancarán a finales de año o principios de 2027. Actualmente el precio por tonelada se mantiene estable entre los 1,600 y 1,650 pesos.
1: Y atención ahí en las regiones centro y carbonífera con el caso de AMSA, porque estamos a unas horas de que se lleve a cabo la esperada subasta de bienes de Altos Hornos de México y Minera del Norte. Será el día de mañana a las 10. Se hizo el comunicado mediante un acuerdo emitido con fecha del 23 de septiembre, donde el tribunal determinó que los postores, acreedores e interesados pueden ingresar al auditorio con hasta 6 acompañantes y no solo 2, como se tenía previsto originalmente. La decisión se tomó tras confirmar que el recinto, ubicado en la Ciudad de México y con capacidad para 98 asistentes, cuenta con el espacio suficiente al tener registrados apenas 34 accesos. La cita para la recepción de posturas se mantiene firme para el día de mañana a las 10 de la mañana. Por instrucción judicial, el síndico Víctor Manuel Aguilera Gómez ya notificó del ajuste a los participantes para garantizar el orden en este evento crucial del que depende el futuro económico y laboral de miles de familias coahuilenses.
2: En otra información, para reforzar la alianza turística entre la comarca lagunera y la capital coahuilense, Torreón alzó la mano en la Atenas de la Ensalada. Sugey Alvarado Flores, directora de la Oficina de Convenciones y Visitantes de Torreón, estuvo de visita del Casino de Saltillo para presentar la variada oferta que ofrece la Perla de la Laguna en cultura, deportes, gastronomía y negocios. La titular de la Oficina de Convenciones y Visitantes de Torreón destacó la visión del gobernador Manolo Jiménez Salinas para impulsar de forma pareja el turismo en todas las regiones del estado, invitando a la raza de Saltillo y a todo Coahuila a hacer comunidad, recorrer los pueblos mágicos y gozar de las tradiciones locales. En la agenda fuerte para los próximos días, la funcionaria destapó 2 eventos de peso. El primero, el próximo 10 de octubre, que estará la carne asada en el Parque España, en la 7ª edición del Festival del Fuego, y el 28 de octubre, en el Centro de Convenciones de Torreón, el Congreso Internacional de Médicos Veterinarios Zootecnistas.
1: 7:23. Miren, lidera Monclova y Saltillo deflación nacional. Son buenas noticias para la economía de nuestra región, porque durante la primera quincena de septiembre, Monclova y Saltillo se posicionaron a la cabeza a nivel nacional en la contención de la inflación. De acuerdo con cifras de el INEGI, Monclova lideró esta baja con una deflación del 0.07%, seguida muy de cerca por Saltillo con un menos 0.06%. Esta baja de precios en las regiones centro y sureste le da un respiro directo al bolsillo de las familias y ayuda a amainar la presión sobre la canasta básica en nuestras zonas industriales. El panorama local contrasta fuertemente con otras entidades del país como Tlaxcala y Zacatecas, donde los precios se dispararon por encima del 0.60%. Ya veremos al cierre del mes si esta tendencia a la baja en la entidad se mantiene firme o de igual forma.
2: En otra información, situación alarmante en materia de salud mental en la capital de Coahuila tras la pandemia de COVID-19, las tasas de suicidio en México se dispararon de 4.3 a 6.7 casos por cada 100,000 habitantes, afectando de manera dramática a jóvenes entre 15 y 29 años, según advirtió la psicóloga Viridiana Alanís González durante una ponencia dirigida a personal del IMSS. En el caso particular de Saltillo, la especialista reveló cifras impactantes. En lo que va del año, se contabilizan ya 75 víctimas mortales y 150 intentos. Alanís enfatizó que de haberse concretado estos intentos, estaríamos hablando de una tragedia de más de 220 vidas perdidas en la ciudad. Un llamado de atención para voltear a ver a quienes tenemos al lado fue el que hizo escuchar sin juzgar y romper el estigma antes de que sea demasiado tarde.
1: En Parras está invirtiendo siempre y mire, para proteger a las familias de esa ciudad y evitar que se queden sin agua potable por los recurrentes apagones de la Comisión Federal de Electricidad. El gobierno municipal de Parras de la Fuente invirtió $1,000,000 en un generador eléctrico móvil de alta capacidad. Su alcalde, Fernando Orozco Lara, detalló que este equipo marca Volvo fue instalado de inmediato en el pozo número 1 y cuenta con una autonomía de más de 8 horas continuas. Orozco Lara reconoció que la comisión atiende las fallas, pero ante las frecuencias de los cortes de luz, ya evalúan comprar más generadores para los 4 pozos restantes. A la par de esta medida, de esta inversión, El alcalde informó que avanzan en la renovación paulatina de la red de drenaje y agua, que tienen más de 50 años de antigüedad, garantizando hoy en día la presión de líquido diario en los hogares, en los comercios y en la industria de Parras de la Fuente.
2: Son las 7 de la tarde con 26 minutos, con 27 ya, 8 con 27. Vamos a un corte y volvemos con más.
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3: 727.
4: Temperatura 23 grados Celsius.
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1: Listos ya, y también vamos a escuchar todo lo que está sucediendo en la frontera, porque nuestra compañera Joana Valdés nos va a dar su reporte. Buenas tardes, Joana.
2: ¿Qué tal, compañeros? ¿Cómo están? Muy buenas tardes desde acá, desde Piedras Negras, con información importante en este momento. Fíjense que hace unos minutos estuvimos platicando con el subteniente de Guardia Nacional, sobre todo por este tema de las fiestas patrias, por septiembre, por el mes, que este mes ahora sí que trae muchas noticias, sobre todo en el tema, pues, que nos sentimos más patriotas, y vamos a ver qué es lo que nos platica el subteniente Pablo Bautista, quien es el que pues está a cargo de la Guardia Nacional aquí en Piedras Negras, y veamos esta entrevista.
1: Adelante.
3: Más dentro del Partido Revolucionario Institucional.
4: Sí, pues bueno, seguimos con las actividades siempre, reiterarle a la comunidad que siempre estamos con las puertas abiertas, no nada más para la militancia del PRI, sino también para toda la comunidad. Hoy precisamente tenemos una plática con uno de nuestros sectores importantes, que es la CNOP, de las organizaciones fuertes del partido. Vamos a estar hablando del mes del testamento.
5: Soy el subteniente de Guardia Nacional, Pablo Bautista Torres.
3: ¿Qué representa para usted el mes patrio?
5: Para mí el mes patrio representa un mes de orgullo, de identidad y unidad nacional. Es una oportunidad para recordar nuestra historia, reconocer a quienes dieron su vida por la libertad de México y reafirmar nuestro compromiso de servir a nuestra nación con honor, disciplina, lealtad y vocación de servicio.
3: ¿De qué manera siguen presentes los valores hoy en día?
5: Los valores de hoy en día siguen muy presentes. Por ejemplo, el honor nos impulsa a actuar correctamente, la lealtad nos compromete con nuestras instituciones y con la ciudadanía, y el patriotismo nos recuerda que nuestro servicio tiene como finalidad contribuir al bienestar y a la seguridad de México.
3: ¿Cuál es la importancia de que las nuevas generaciones conozcan nuestra historia?
5: Es de suma importancia que las generaciones conozcan nuestra historia, porque de esa manera pueden comprender de dónde venimos y valorar lo que somos como sociedad, lo que hemos venido construyendo, así como nuestros símbolos patrios representan nuestra identidad y nos permiten fortalecer nuestro sentido de unidad y pertenencia como mexicanos.
6: Pues ahí está la información del teniente ahí de la Guardia Nacional en torno a estos, pues sí, el vínculo con los símbolos patrios y demás, Joana.
2: Es correcto, y hace unos momentos escuchábamos también al dirigente del PRI local, Nicanor Moyeda, quien mencionaba que también el 9 de septiembre es más importante debido al tema del testamento. Que no, dice, no nada más es en septiembre, ahí todos los meses tenemos que tener también conciencia de esto, y muchas personas dicen, no nada más porque vas a hacer tu testamento significa que ya te vas a morir, es nada más dejar asegurado un patrimonio que has trabajado toda la vida. Entonces, platicando un poquito sobre el tema, bueno, se vienen también muchos programas importantes dentro de este partido, en donde pues ofrecen servicios precisamente bajo costo en el tema del testamento. El día de hoy tuvieron una reunión, pero vamos a escuchar a Nicanor Molleda, dirigente del PRI.
3: Importantes programas dentro del Partido Revolucionario Institucional.
4: Sí, pues bueno, seguimos con las actividades siempre, reiterarle a la comunidad que siempre estamos con las puertas abiertas, no nada más para la militancia del PRI, sino también para toda la comunidad. Hoy precisamente tenemos una plática con uno de nuestros sectores importantes, que es la CNOP, de las organizaciones fuertes del partido. Vamos a estar hablando del mes del testamento, me toca pues yo dirigir esta plática. Pues además del partido, ese es mi oficio, ¿verdad? Soy notario público, y bueno, vamos a estar con ese grupo, con ese gremio, y bueno, cada semana seguimos con nuestras actividades. Los lunes y viernes tenemos los cortes de cabello gratuitos, tenemos las asesorías jurídicas los martes, justo está por empezar, no, empezó esta semana otro de los cursos de autoempleo, y pues bueno, ahí les pedimos que estén atentos de las redes sociales, ahí estamos publicando las dinámicas, estamos también con los aparatos auditivos y lentes a bajo costo. Ellos vienen, acaban de estar aquí el lunes y bueno, vamos publicando ahí cada semana por semana están con nosotros. Y bueno, pues para que aprovechen ahí los programas.
1: No, pues muy interesante que a la gente se le apoye con el tema de poder observar bien, usar los anteojos, que a veces es difícil para la economía familiar hacer estos gastos, y ahí está el apoyo.
2: Los lentes, los aparatos auditivos, yo creo que esto es un tema importante porque muchas personas no saben a veces que existen este tipo de programas y que son a bajo costo y que, bueno, sobre todo ahorita los niños con el regreso a clases, que es muy importante el hecho de que pues aprendan bien, ¿no? Y sobre todo la vista es algo que a veces no nos damos cuenta porque no alcanzamos a ver, nos duele la cabeza y bueno, todo este tipo de situaciones hay que ponerles muy bien, echarle bien el ojo y sobre todo pues aprovechar estos programas que se realizan para toda la ciudadanía, pues no nada más de Piedra Negra, ha venido gente también de otros municipios aledaños, sobre cinco manantiales podríamos decirlo, a aprovechar este tipo de programas. Hace poco tuvieron entrega de útiles escolares también a bajo costo, mochilas que también para algunos niños que se encontraban en situación de vulnerabilidad, y bueno, pues son cosas que se reconocen, ¿no? Que se aprovechen y que la gente conozca también que existe.
6: Claro que sí. ¿Qué otra información traes, Joana?
2: Fíjense que ya entró la temporada de otoño y con ello pues vienen enfermedades virales, como puede ser gripa, pueden ser también algunas personas ya se han estado quejando de lo que son las alergias, sobre todo por los cambios de temperatura, a veces en la noche fresca, en la tarde muy caliente, y de esto nos habla el doctor Roberto Baeza, quien es jefe de la jurisdicción sanitaria número 1.
7: Principalmente vienen ya los cambios de temperatura, ¿no? Que son cambios que se generan por la temporal, que es lo que más nos aqueja en estos meses. Pues generalmente vienen los procesos alérgicos, ¿no? O sea, el paciente con alergias pues inicia con la sintomatología. ¿Qué nosotros le recomendamos? Pues desde luego acudir a su centro de salud, Hospital Salvador Chavarría, para que se atiendan de manera inmediata, ya que contamos con médicos en la consulta, contamos con medicamento para que puedan así de manera inicial valorarse y iniciar con tratamientos. ¿Qué es lo que recomendamos? Vienen los cambios de temperatura, desde luego, y eso pues genera problemas virales. Desde luego hacemos la invitación a toda la población también para protección en caso de que inicien con sintomatología respiratoria como descarga de moco, ojo lloroso, con tos, con temperatura, acudan a los centros de salud. Les pedimos también de manera preventiva usar cubrebocas. Eso nos ayuda mucho a evitar la propagación de las diferentes enfermedades respiratorias que son las que se presentan en estas próximas semanas. Con números prácticamente un saldo blanco, desde luego hemos tenido muy baja cantidad de casos positivos o nula, así es que consideramos que este verano fue muy muy tranquilo en el sentido de enfermedades como dengue y otras patologías, igual también procesos de deshidratación estuvimos, ayuda, también puede ser que sea un motivo para que se haya presentado menor incidencia de algunos padecimientos. Y el trabajo que se ha realizado por parte en el sentido de dengue y otras enfermedades, pues hemos estado muy activos, tanto en nebulizaciones, en fumigación, así como completamos esquemas para enfermedades que también pueden presentarse.
6: Pues ahí están las recomendaciones, Joana, del doctor para evitar cualquier complicación, virus y demás.

0: bueno, pues también lo hemos platicado en otras ocasiones, si persiste la tos en más de 2 semanas, pues irse a checar, porque ya estábamos hablando de un tema también de los pulmones, pudiera ser descartar, ¿no?, la tuberculosis, y bueno, pues hay muchas cosas muy importantes que hay que ver en este sentido.
1: Yo creo que una escuela mejor te agradece que no envíes al niño enfermo para no contagiar a los demás, ¿no? Así te disculpan la ausencia.
0: La verdad, compañeros, bueno, ese es mi reporte hasta el momento.
2: Muchas gracias, Joana. Vamos a un corte y volvemos con más.
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4: 7:44.
5: Temperatura 23 grados Celsius.
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4: 7:46.
5: Temperatura 23 grados Celsius.
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1: Regresamos, son las 7 de la tarde con 47 minutos, 8:47 en la frontera. Vamos a escuchar toda la información deportiva que trae para nosotros José Eduardo Higa.
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2: ¡Salud! ¿Cómo están? Bonsoir. Gracias por estar con nosotros. Bienvenidos a la información deportiva del día de hoy. Pues ya tenemos, la teníamos desde hace algunos días, pero se las repaso.

0: convocatoria de la selección mexicana para el encuentro frente a su similar de Colombia, que va a ser el próximo sábado. Y tú me dices, pero José, ¿por qué no la repasas mañana? Bueno, porque en el fútbol sui generis que tenemos va a haber jornada también. Y en el fútbol sui generis que tenemos llamaron a 2 jugadores del Guadalajara a la selección mexicana y a 4 que debían de estar lo dejaron en Chivas. En fin, ya mejor ni me enojo, señor Cervantes. Raúl Rangel de las Chivas en la portería se perfila evidentemente para ser el titular, porque los otros 2 son el Gato García de León y Alex Padilla, que no ha tenido ningún solo minuto en el Celta de Vigo, pero a decir verdad me gusta que lo convoquen. Es un tipo que ha mostrado un orgullo por México importante cada vez que habla, cada vez que declara. Johan Vázquez y César Montes encabezarán la central. Tienen a Víctor Guzmán, que seguramente irá a la banca. Gran jugador. No le dieron la oportunidad que merecía en la raya. Bueno, ya la está teniendo con Matías. Israel Reyes de las Águilas del América también me parece justo. Everardo López del Toluca. Jorgito Sánchez, que se le ha pasado lesionado, pero tampoco hay mucho lateral de dónde escoger. Chuy Gallardo del Toluca y Mateo Chávez de la Z de los Países Bajos. Eric Lira, que se dice que va para el Valencia de Javier Aguirre. Por cierto, Javier Aguirre ha agarrado las riendas de los naranjeros allá en España. Luisito Chávez, que se dice que podía venir al América, al final no se hizo. Gran mentalidad, me encanta este jugador. Obed Vargas del Atlético de Madrid, que no ha tenido un solo minuto, me gustaría verlo mucho en esta fecha FIFA. Jeremy Márquez, gran arranque de torneo. Orbelín Pineda, me gustaría tener 10 de esos en mi equipo. Cómo se entrega, impresionante. Aparte está teniendo un gran nivel. Álvaro Fidalgo, con minutos limitados en el Betis de Sevilla. Isaías Violante de las Águilas del América. Denzel García del Juárez. Gilberto Mora, que le dieron la camisa número 10 a sus 18 años. Extraordinario, ya van asumiendo las cosas. Roberto El Piojo Alvarado en la delantera, junto con el Chucky Lozano, que regresa. Santiago Jiménez, Armando La Hormiga González del Olympiacos y Germán Berterame. Para Grupo Multimedia, el diario de Coahuila, informa José Eduardo Higa.
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2: Indignación total entre la comunidad protectora de animales aquí en Saltillo. Los integrantes del grupo Maltus denunciaron la presunta liberación de Liliana N., ella quien fue vinculada a proceso por el caso de la crueldad animal que causó la muerte del perro Rocky. En julio, ¿recuerdan? La abogada Brenda Zavala de la Peña dio a conocer,
3: la abogada que, tras acudir a los juzgados locales para revisar la agenda de audiencias, se percataron de que la imputada ya no se encuentra bajo prisión preventiva. La activista recriminó duramente a las autoridades estatales por realizar el cambio de medida cautelar sin transparencia ni avisar a los grupos que han dado seguimiento puntual al caso.
2: Zavala fue enfática. Los rescatistas no buscan un arreglo económico ni la reparación del daño, sino una sentencia firme. Asimismo, señaló que antes de pensar en erigir un monumento a Rocky, esos recursos deberían destinarse a crear albergues municipales dignos para atender a tantos animales en situación de abandono que hay en la región. Finalmente hizo un llamado a protestar de manera pacífica, pero exigiendo cuentas claras a la justicia coahuilense.
3: Sobre el tema, la Fiscalía General del Estado dio un manotazo en la mesa y aclaró el día de hoy que Liliana N., imputada por el indignante caso de crueldad animal contra el perro Rocky, no ha salido de prisión y permanece recluida en el Centro Penitenciario Femenil de Saltillo. La aclaración oficial se da luego de que, lo que comentábamos, la abogada y activista Brenda Zavala denunciara públicamente que la acusada presuntamente andaba en libertad. Ante esto, la Fiscalía precisó que la defensa de la imputada se desestimó de la audiencia de salida alterna, por lo que el juez no realizó ninguna modificación a la medida cautelar y la mujer seguirá tras las rejas.
2: Bueno, pues ahí está el caso, seguiremos de cerca para informarle. En otras notas policíacas, la madrugada de hoy se registró la volcadura de un tráiler, fue en la carretera 57 a la altura del tramo de La Carbonera. En Arteaga, luego de que el operador presuntamente dormitara al volante, la unidad que transportaba latas de bebidas energéticas se salió de la superficie de rodamiento y quedó recostada a un costado de la vía, dejando parte de la mercancía regada. Pese a lo, pues, al aparatoso del percance, el chofer resultó ileso, no requirió traslado a algún hospital en la zona. Elementos de los cuerpos de auxilio y autoridades federales arribaron al lugar para abanderar el sitio y realizar los peritajes correspondientes.
3: Un operativo coordinado entre autoridades locales y de la capital del país permitió la captura del presunto líder de una banda de colombianos dedicada al robo de residencias, implicado en el atraco de viviendas en el exclusivo fraccionamiento Country Club al norte de Saltillo. Esto lo informó el fiscal general del estado, Federico Fernández Montañez, quien detalló que el sujeto ya está siendo trasladado a la capital coahuilense para ser puesto a disposición de la justicia. Para ingresar al sector privado, los maleantes habrían utilizado un dispositivo electrónico para clonar tarjetas de acceso, una maniobra que ya habían ejecutado en al menos 6 entidades del país. Fernández Montañez precisó que los ladrones aprovecharon que las familias no se encontraban en casa durante el fin de semana para sustraer objetos de valor, tecnología y tarjetas de crédito, descartando el robo de cajas fuertes. La coordinación con los vecinos afectados fue clave, pues aportaron videos de cámaras de seguridad que permitieron identificar tanto al cabecilla como al resto de los integrantes.
2: Allá en Torreón, un incendio de grandes dimensiones consumió la tienda de novedades, un comercio que se llama Casa Viva. Ahí las llamas avanzaron rápidamente entre la mercancía, que era de plástico, también de cartón. El fuego generó una columna de humo de más de 30 metros de altura que se veía desde distintos sectores de la ciudad ahí en Torreón. Bomberos trabajaron durante aproximadamente 2 horas con apoyo de distintas estaciones y brigadas de empresas particulares para controlar el mismo. Debido a los daños que comenzó a presentar la estructura, los elementos utilizaron maquinaria pesada para abrir accesos y combatir las llamas. 2 propietarios de origen chino que se encontraban dentro del negocio lograron salir por sus propios medios antes de que la situación agravara.
3: Sí, me tocó cuando veníamos de Torreón hacia Saltillo, me tocó el incendio. Parecía que había explotado porque estaban unas partes del muro caídas, por lo que revisé en prensa de allá de Torreón, pues fue precisamente que se debilitó la estructura con el fuego y entonces se vinieron abajo algunos muros porque parecía tal cual como una explosión. Uno pensaría pues seguramente de gas, ¿no? Simplemente un incendio. Algunas versiones extraoficiales, habrá que revisar qué es lo que dicen las autoridades. Parece que una persona sin hogar, una persona que iba caminando, lanzó un objeto con fuego y fue lo que inició todo. Vamos a ver qué es lo que dicen las autoridades, ya que se investigue bien esta situación, y pues esperemos que tengan seguro este comercio.
2: No, y bien actuar de los bomberos que pusieron, ¿sí?, ahí luego atención para resguardar los alrededores del comercio, ¿no?
3: Así es, sí, y justo en la salida había un eso de las que serían pues como las 10:11 de la mañana. Había un tráfico pues importante, ¿no? Sí, en la, claro, salida de Torreón, precisamente por esta situación, estaban los bomberos y demás, y bueno, afortunadamente no hubo lesiones ni pérdidas humanas. No,
2: y como dice ahí nuestro reportero, que afortunadamente también salieron los propietarios, sí, por su propio pie antes de que ocurriera lo que hoy día no se pudo evitar, ¿no?, del incendio, pero 30 metros de madera, sí, era una cosa impresionante ahí en Torreón.
3: Así es. Antes de despedirnos, una joven de 19 años se desvaneció tras sufrir una crisis de ansiedad y sangrado nasal en su domicilio de la colonia Lázaro Cárdenas, en Piedras Negras, lo que movilizó de urgencia a socorristas de la Cruz Roja. La afectada se encontraba sola cuando comenzó a sentirse mal. Ella misma explicó a los paramédicos que desde hace varios años padece una afección que periódicamente le provoca hemorragias nasales y desmayos. Para descartar cualquier complicación o lesión provocada por la caída, los rescatistas la trasladaron al Hospital General Salvador Chavarría, donde médicos le practicaron estudios de valoración. Las autoridades confirmaron que no se detectó ningún indicio de violencia, quedando el caso clasificado estrictamente como una atención médica por problemas de salud.
2: Pues con esas noticias llegamos al final del noticiero. Muchísimas gracias por habernos acompañado en esta hora de diálogo de noticias. Compañero, hasta mañana.
3: Hasta mañana, Diana. Qué gusto haber estado aquí con ustedes informándoles. Yo soy Jesús Cervantes y ya sabe, como siempre, le recomiendo leer antes de dormir.
2: Yo, Diana Medina, y me dio muchísimo gusto estar con ustedes el día de hoy. Hasta mañana.
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0: 7:59.
2: Temperatura 23 grados Celsius.
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0: 8:02.
2: Temperatura 23 grados Celsius.
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1: Temperatura 23 grados Celsius.
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0: 8.17.
1: Temperatura 21 grados Celsius.
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2: 8:25.
3: Temperatura 21 grados Celsius.
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0: 8:43.
1: Temperatura 21 grados Celsius.
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3: 8:44.
4: Temperatura 21 grados Celsius.
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1: Temperatura 21 grados Celsius.
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8: 8:59.
1: Temperatura 21 grados Celsius.
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1: Temperatura 21 grados Celsius.
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0: 9:14.
1: Y la temperatura, 20 grados.
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1: y la temperatura 20 grados.
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0: 9:29.
1: Y la temperatura, 20 grados.
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1: Y la temperatura, 20 grados.
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1: Y la temperatura, 20 grados.
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0: Las 9:59.
1: Y la temperatura, 20 grados.
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1: Y la temperatura, 20 grados.
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0: 10:17.
1: Y la temperatura, 20 grados.
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1: Con 26
2: y la temperatura 20 grados.
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1: Y la temperatura, 20 grados.
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1: Y la temperatura 20 grados.
0: 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Las 10:40
1: Y la temperatura 20 grados.
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1: Y la temperatura, 20 grados.
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0: Las 11:13.
1: Y la temperatura, 20 grados.
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2: Y la temperatura 19 grados.
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2: Y la temperatura, 19 grados.
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1: Y la temperatura, 19 grados.
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1: Y la temperatura, 19 grados.
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1: Con 51.
2: Y la temperatura 19 grados.

0: 11:52.
1: Y la temperatura, 19 grados.
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0: 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Las 11:55.
1: Y la temperatura, 19 grados.
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1: Y la temperatura, 19 grados.

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1: Y la temperatura, 19 grados.
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1: Y la temperatura, 19 grados.
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1: Y la temperatura, 19 grados.

0: 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Una 7.
1: Y la temperatura, 19 grados.

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1: La 1:15.
2: Y la temperatura 18 grados.

0: 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La 1:23.
1: Y la temperatura, 18 grados.

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1: Y la temperatura, 18 grados.
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1: Y la temperatura, 18 grados.
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2: Unas 51 minutos.
3: Y la temperatura, 18 grados.

0: 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La 1:58.
1: Y la temperatura, 18 grados.

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0: 2:08.
2: Y la temperatura, 18 grados.
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1: Y la temperatura, 18 grados.

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1: Las 2:28.
2: Y la temperatura, 18 grados.
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1: 2:29.
2: Y la temperatura, 18 grados.
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1: 2:34.
2: Y la temperatura, 18 grados.

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1: Y la temperatura 18 grados.
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0: 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Las 3:03.
1: Y la temperatura, 18 grados.

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1: Las 3:10.
2: Y la temperatura 18 grados.

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1: Y la temperatura, 18 grados.

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1: 3:18.
2: Y la temperatura 18 grados.

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1: Las 3:22.
2: Y la temperatura 18 grados.

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1: Las 3:26.
2: Y la temperatura, 18 grados.
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1: 327.
2: Y la temperatura, 18 grados.
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1: 3:48.
2: Y la temperatura, 18 grados.

0: 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Son las 4.
1: Y la temperatura, 18 grados.

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1: Y la temperatura, 18 grados.

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1: 4:11.
2: Y la temperatura, 18 grados.

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1: 4:21 minutos.
2: Y la temperatura, 18 grados.

0: 425.
1: Y la temperatura, 18 grados.
2: 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Las 4:26.
1: Y la temperatura, 18 grados.
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0: 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Las 4:29.
1: Y la temperatura, 18 grados.

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1: 4:33.
2: Y la temperatura 18 grados.

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1: 4:37 minutos.
2: Y la temperatura, 18 grados.

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1: Y la temperatura, 18 grados.

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1: 5:01.
2: Y la temperatura, 18 grados.

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1: La 5-5.
2: Y la temperatura, 18 grados.

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1: 5:08
2: y la temperatura 18 grados.

0: 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La 513.
1: Y la temperatura, 18 grados.
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2: Armas, dinero en efectivo y joyas fueron aseguradas por autoridades federales en el operativo que llevó a la detención de José Elías, exsecretario del Ayuntamiento de Torreón. Sin aportar más detalles, un comunicado del Gabinete de Seguridad del Gobierno de México, emitido este lunes, informa que el pasado fin de semana, elementos de la Agencia de Investigación Criminal, de la Fiscalía General de la República, de la Secretaría de Seguridad y Protección Ciudadana, así como de la Guardia Nacional, catearon en Torreón, Coahuila, 4 inmuebles donde detuvieron a 4 personas, aseguraron un arma corta, 6 cargadores, una caja fuerte, 9 celulares, 6 relojes, 4 tabletas, 3 computadoras, 4 pasaportes, un generador de clave, dinero en efectivo, joyería y diversos documentos. El pasado 13 de septiembre trascendió que elementos de la Fiscalía General de la República cumplimentaron 2 órdenes de aprehensión por la madrugada en contra del exfuncionario José Elías N. y de su esposa Marta N., sin dar más detalles. El senador por Coahuila, Gabriel Elizondo Pérez, del Partido Revolucionario Institucional, se pronunció a favor de la reforma al artículo 3 de la Ley del Servicio Militar, que incorpora capacitación en protección civil, gestión de riesgos y primeros auxilios para quienes cumplen con el Servicio Militar Nacional. Con 104 votos a favor, el Senado de la República aprobó por unanimidad esta reforma, que ahora será enviada a la Cámara de Diputados para continuar con el proceso legislativo y, en su caso, realizar la modificación a la Ley del Servicio Militar. Durante su intervención destacó que la propuesta fortalece el carácter cívico y social de este deber y apuesta por la prevención, la preparación y la solidaridad. Benjamín, hijo de Litzy, sobreviviente del multihomicidio que conmocionó a los saltillenses, aún se mantiene bajo el resguardo del Estado y en espera de la definición de su familia de apoyo, confirmó el director del Desarrollo Integral de la Familia en Coahuila, Alejandro Cepeda Valdés. Sostuvo que tras mes y medio de que se registraron los hechos en la capital coahuilense, el niño aún se encuentra en la casa hogar de esta institución. La iniciativa para regular a las empresas aseguradoras de gastos médicos mayores, propuesta específicamente para evitar abusos contra los usuarios y el cobro de sobreprecios por parte de hospitales privados en procedimientos médicos, entró finalmente en su etapa final y será votada en octubre próximo en el Pleno de la Cámara de Diputados. El diputado federal por Coahuila, Jericó Abramo Mazo, informó que después de 1 año y 5 meses, la reforma del sector asegurador se encuentra en una fase avanzada y se prevé que sea votada después de la presentación de la ley de ingresos programada para el 14 de octubre. Y por último, la Fiscalía General del Estado de Coahuila informa sobre la desarticulación de un grupo de 6 personas provenientes de otras entidades del país, quienes presuntamente tenían como objetivo atentar contra la vida de empresarios que operan sus negocios aquí en Saltillo. Federico Fernández Montañez, fiscal general del Estado, señaló que un reporte de las redes ciudadanas permitió identificar y detener a los 6 sospechosos, quienes presuntamente pretendían causar daño a empresarios locales por motivos que hasta ahora no han sido esclarecidos. La autoridad investiga si los sospechosos habrían sido contratados por alguien para cometer el ataque o si actuaban por cuenta propia, aparentemente motivados por un conflicto de índole económico.
0: 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La 5:17.
1: Y la temperatura, 17 grados.
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2: Y la temperatura 17 grados.

0: 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La 524.
1: Y la temperatura, 17.

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1: Y la temperatura, 17 grados.
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1: La 528.
2: Y la temperatura, 17 grados.
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1: Cinco cincuenta y siete.
2: Y la temperatura 17 grados.

0: 5:58.
1: Y la temperatura, 17 grados.
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2: 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Ya sea en la oficina, en la universidad o cuando no quieres cocinar, las sopas instantáneas siempre te sacan de un apuro. Pero, ¿alguna vez has leído las letras chiquitas de su etiqueta? Antes de abrir tu próximo paquete, tienes que conocer los resultados de nuestro estudio de calidad.
3: Un bordado tradicional es historia, trabajo y memoria colectiva. Pero hoy en día se enfrenta a la producción industrial y a la falta de información en el mercado. ¿Es posible usar la tecnología a favor de las artesanas y los artesanos? Si quieres saber cómo la inteligencia artificial puede ayudar a la defensa de un bordado tradicional, quédate en Revista del Consumidor Radio.
1: Revista del Consumidor.
3: Llegas con cansancio y tienes poco tiempo para cocinar. ¿Se te antojó una sopa calientita, lista en unos minutos?
2: Las sopas instantáneas pueden parecer una solución práctica, rápida y económica. Por eso hay quienes las tienen en sus despensas.
3: Pero, ¿qué estamos llevando a nuestra mesa cuando elegimos una?
2: Para saberlo, en el laboratorio de Profeco se analizaron 33 sopas instantáneas y se revisó desde su información comercial hasta su aporte nutrimental. ¿Qué revisamos?
3: Primero, revisamos que la información comercial esté completa.
2: Verificamos que las sopas incluyeran los requisitos de etiquetado como denominación, responsable del producto, contenido neto, lista de ingredientes, alérgenos, instrucciones de uso, lote y fecha de caducidad o consumo preferente.
3: También revisamos que, si es el caso, los productos exhiban los sellos de advertencia de exceso de algún componente crítico para la salud.
2: Por cada 100 gramos de producto se determinó la cantidad de proteína, grasa, carbohidratos, agua y aporte energético.
3: Una prueba fundamental: determinar el contenido de sodio. Esto, debido a que su ingesta debe ser controlada para prevenir riesgos en la salud cardiovascular.
2: ¿Qué encontramos?
3: Todas las sopas analizadas tienen al menos dos sellos negros de advertencia. Uno por exceso de grasas saturadas y otro por exceso de sodio.
2: Ojo con esto.
3: Un vaso estándar de sopa instantánea de entre 64 y 68 gramos, ya preparado, contiene por lo general más del límite de sodio recomendado por la Organización Mundial de la Salud.
2: Además, su aporte energético, que está relacionado con la cantidad de grasa, es de alrededor de 300 kilocalorías.
3: Más de los resultados. Ramen Express by Chef Wu, sopa de ramen vegetariana, declara 85 gramos de contenido neto, pero no llegó ni a los 80.
2: Seis productos no presentan completa su información comercial.
3: Algunos tienen mayor cantidad de grasa de la indicada en su etiqueta. Dos son de la marca Nama, uno de Maruchan Pasta Rápida Yakisoba y otro de Nissin Pasta UFO Fuego.
2: También encontramos un producto que declara cero azúcares añadidos, pero en su lista de ingredientes dice dextrosa. Ramen Express by Chef Wu. Fideos instantáneos calientes y picantes.
3: Ahora seguro te preguntarás, ¿qué hago si me gusta consumir estas sopas?
2: Sabemos que una sopa instantánea puede sacarnos de un apuro, y disfrutarla de vez en cuando no significa que estemos haciendo algo mal.
3: La clave está en no convertirla en nuestra comida de todos los días.
4: Tenemos que entender que son productos que tienen un alto valor energético. Por eso son productos que tenemos que consumir con ciertas precauciones. Por ejemplo, no son productos que se recomienden de forma cotidiana, por ejemplo, para personas con sobrepeso, con obesidad, con hipertensión.
2: Y antes de comprar, revisa los sellos, los ingredientes, considera su información nutrimental y comercial.
4: Bueno, es muy importante que consideremos que cuando vamos a comprar un producto, chequemos la fecha de caducidad o el consumo preferente, que el empaque sea el adecuado, bueno, que no tenga rupturas y demás, que esté en buen estado.
3: Si tienes un poco más de tiempo, una sopa casera es una buena alternativa para ahorrar y mejorar su valor nutrimental, por ejemplo, con vegetales, queso o pollo.
2: Y antes de terminar, vamos a derribar un mito. ¿Las sopas instantáneas son de plástico?
4: Se ha pensado durante muchos años que son productos que son de plástico o que es un producto que se queda pegado alrededor del intestino por varios días. Esto no es cierto. Finalmente son productos que están compuestos principalmente por carbohidratos, pero también tienen un porcentaje de proteínas y de grasa. Nuestro organismo es tan sabio que tiene las sustancias necesarias como enzimas o ácidos gástricos para poder digerir completamente la muestra y se va a procesar como cualquier otro alimento.
2: Porque cuando conoces lo que consumes, puedes tomar mejores decisiones.
1: Vista del consumidor.
3: ¿La inteligencia artificial será capaz de salvaguardar la identidad comunitaria?
2: Un bordado tradicional no es solamente una combinación de hilos, figuras y colores.
3: Cada pieza es un conjunto de conocimientos transmitidos de generación en generación. Historias familiares, símbolos comunitarios y maneras particulares de comprender el mundo.
2: Sin embargo, en la actualidad es muy común encontrar en tiendas físicas y redes sociales productos que copian estos diseños tradicionales. Muchos de ellos son fabricados mediante procesos industriales y se comercializan sin reconocer su lugar de procedencia.
3: Con esto, no solo se copia una imagen, sino que se invisibiliza a las personas y comunidades que han conservado ese conocimiento.
2: Esta práctica también afecta a las personas consumidoras, ya que podríamos llegar a pagar un precio mayor bajo la falsa creencia de que adquirimos una pieza hecha a mano o de que nuestro dinero beneficiará directamente a una comunidad.
3: Al final, la decisión de compra se realiza sin la información suficiente. Por esta razón, es indispensable promover mecanismos que nos permitan conocer el origen real de los productos.
2: Antes de comprar, hay que preguntarnos: ¿quién elaboró la pieza y dónde fue producida? ¿Su fabricación fue artesanal, industrial o mixta?
3: ¿Qué técnicas y materiales se utilizaron?
2: Y también, ¿existe autorización para usar el diseño? ¿Y quién recibe los beneficios de su comercialización?
3: Aquí es donde puede intervenir la inteligencia artificial. Esta tecnología puede analizar imágenes para localizar características visuales que se repiten en diferentes productos.
2: En el caso de los bordados, un sistema entrenado podría estudiar la forma y distribución de las figuras, la posición de los colores, la simetría de las puntadas, midiendo el grado de semejanza entre una pieza artesanal original y el diseño de una prenda nueva.
3: Pero ten cuidado, los proyectos de inteligencia artificial necesitan datos y en este caso no estamos hablando de simples archivos digitales. Hablamos de trabajo, de identidad, de conocimiento y de toda una memoria colectiva. Por eso, antes de registrar cualquier imagen, debe existir una explicación transparente para las comunidades sobre la finalidad del proyecto. ¿Cómo funciona la tecnología, sus beneficios, riesgos y qué medidas de seguridad se aplicarán para evitar filtraciones?
2: También tienen derecho a saber quiénes tendrán acceso a esta información, cuánto tiempo se guardarán las fotografías y si el uso será para fines académicos, industriales o comerciales.
3: La autorización debe ser comprensible, libre y específica. No basta con solicitar una firma si las personas no recibieron información suficiente o si no cuentan con mecanismos para cancelar posteriormente su participación.
2: No olvides que una inteligencia artificial responsable puede ayudar a identificar coincidencias y apoyar en la documentación cultural, pero su verdadero valor dependerá siempre de la manera en que sea diseñada y utilizada.
3: Como personas consumidoras, nuestro verdadero poder está en informarnos sobre el origen de lo que compramos para valorar y respetar el trabajo de las personas artesanas.
2: Te invitamos a leer más sobre este tema en la Revista del Consumidor de septiembre. Ve a la revista, descúbrelo y no te pierdas un detalle muy especial. El artículo está escrito totalmente en náhuatl.
3: Una manera de darle voz y valor a nuestra diversidad cultural.
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7: Y la temperatura, 17 grados.
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13: 614.
14: Y la temperatura, 17 grados.
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0: 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La primera. 6:40.
1: Y la temperatura, 17 grados.
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1: 6:42.
2: Y la temperatura, 17 grados.
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1: 6:57.
2: Y la temperatura, 17 grados.

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2: Los políticos. Los ojos de Coahuila estarán puestos la mañana de hoy en el auditorio que el Poder Judicial de la Federación tiene en la Avenida Revolución de la CDMX, donde se celebrará la audiencia de subasta de Altos Hornos de México y Minera del Norte. No ha habido confirmación respecto a quienes de los 6 postores presentaron el depósito de garantía de seriedad, pero este jueves hubo un acuerdo de la juez Ruth Huerta confirmando la audiencia e incluso autorizó incrementar de 2 a 6 el número de acompañantes con los que podrán ingresar acreedores fiduciarios y postores, pues hay aforo disponible para 98 personas. En otros temas, trascendió que este viernes se pudiera resolver en el INE lo relativo a las vocalías ejecutivas que se renovarán en varias juntas locales, entre ellas la de Coahuila, y todo indica se confirmaría que aquí vendrá alguien de otro estado. Se ha filtrado el nombre de Viviana Escobedo Loya, quien actualmente funge como vocal secretaria en Jalisco y anteriormente estuvo en Baja California. Es licenciada en Administración Financiera, egresada del TEC de Monterrey, pero ha hecho carrera desde hace varios años en el INE.
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3: 6:59.
4: Y la temperatura, 17 grados.
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1: 7:12.
2: Y la temperatura, 17 grados.
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3: Buen día, hoy es 25 de septiembre. Investigan trampa tecnológica de la banda colombiana Bandras Cómplices. Dialogan sobre autonomía y los retos legislativos en el Tribunal de Justicia Administrativa. Van con 3,000 millones de pesos para la infraestructura y servicios en Coahuila. Firman gobernador y alcaldes el acuerdo en equipo, le entramos. Confirmado es hoy subasta para AMSA, van 6 por ella. Harrison Barnes rehabilitará otro espacio deportivo en Saltillo. Yo soy Samantha Escobedo, que tenga usted un excelente
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1: 7:16.
2: Y la temperatura, 17 grados.
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2: 7:25.
3: Y la temperatura, 17 grados.

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1: Siete con 28.
2: Y la temperatura, 17 grados.
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1: Dicen, Azucena, que tienen 10 años esperando que les den la basificación. También, por supuesto, todas las irregularidades, falta de medicamentos, de insumos para que puedan desempeñar a su trabajo y dar una mejor atención a todos los tabasqueños, pues lo que priva aquí. Y fíjate que también esperábamos que se dieran otro tipo de manifestaciones, pero hasta este momento solamente estos trabajadores del sector de salud son los que se dan cita y ya. Es cuestión de segundos, te podría decir, Azucena, ya viene aquí el personal de la presidenta, lo que indica que ya es cuestión de segundos para que dé inicio esta conferencia de paz.
2: Bueno, pues cualquier novedad, volvemos contigo de inmediato, Israel, muchas gracias.
1: A tus órdenes, como siempre.
2: Gracias,
1: Azucena.
2: Buen día. Bueno, esto es en Villahermosa, Tabasco, y el domingo está llamada una manifestación en Veracruz, domingo 27 de septiembre a las 10 de la mañana. Se llama médicos, pacientes, personal de salud, ciudadanos del Hospital Regional de Veracruz para marchar hacia el Zócalo. Cora de Jesús Rodríguez, representante de Padres de Familia del Hospital Infantil de Veracruz. ¿Cómo estás, Cora? Buenos días, qué gusto saludarte de nuevo.
3: Hola, buenos días. Pues sí, el día nosotros, 27 de septiembre, estamos invitando a toda la ciudadanía a que se una a esta marcha, ya que pues obviamente no tenemos insumos, no tenemos nada dentro de nuestro hospital, medicamentos, batas, están suspendidas cirugías, y pues obviamente la llegada de Alejandro Schwartz, pues es una pena que no haya llegado a nuestros hospitales que se están solicitando su presencia, que en el caso que es el Hospital de Alta Especialidad de Veracruz, sí, en lo que es Lucio Nashón, y lo que es el SECAM. Es una pena que estén empezando a hacer sus 61 recorridos según a lo que son hospitales pequeños que estamos hablando, que son de segundo nivel, y posteriormente están pasando a lo que son centros de salud. Es una pena ver esta situación en donde dicen que van a hacer hospitales. ¿Para qué van a hacer más hospitales si al final del día, si no contamos con los insumos suficientes para los que tenemos? No nos lo surten, y en nuevos hospitales pues va a ser la misma carencia o peor.
2: Así es, y bueno, pues como pudiste escuchar, Cora, hay varias manifestaciones, señalamientos sobre el director del IMSS Bienestar, diferente al IMSS Bienestar de Alejandro Schwartz, que bueno, pues atiende a medias a la gente, o no los escucha, o no les da soluciones. Tú y yo habíamos hablado, creo que la más reciente conversación fue en el mes de julio, y ya me decías que, bueno, pues las cosas estaban complicadas y que ustedes estaban esperando información y reunirse con este señor, el delegado del IMSS, ahí en Veracruz, con Roberto Ramos Alor.
3: Claro que sí, lamentablemente no ha habido una respuesta favorable para podernos reunir con lo que es Alejandro Schwartz. Es una tristeza ver la situación que estamos viviendo y que digan que mentimos, porque pues obviamente la verdad ahí está, salió a la luz del día, donde pues lamentablemente el coordinador de IMSS Bienestar, que es Roberto Ramos Alor, intimida a nuestros médicos, les dice que no operen. Lamentablemente nuestros médicos están operando con lo poco que tienen y pueden, ¿sí? Y pues se han parado muchas cirugías. ¿Por qué? Porque se nos está cayendo el hospital a pedazos, no hay climas, sí, nuestros consultorios están en pésimas condiciones, sí, las atenciones son lo peor que pueda haber para nosotros como veracruzanos. ¿Dónde está ese amor que dice nuestra gobernadora por Veracruz si en realidad las cosas no están sucediendo de esa manera?
2: Es correcto, Cora. Entonces, están llamando ustedes a esta manifestación, pues pacífica, obviamente, lo digo porque, bueno, hemos visto un montón de cosas en otros estados de la República, en donde se fueron, por ejemplo, contra madres buscadoras en Chiapas y algunos otros ejemplos. Una manifestación, obviamente, pacífica, el domingo 27 de septiembre, este domingo que viene.
3: Claro que sí, invitamos a todas las instituciones de Veracruz, en este caso que es el Hospital de Alta Especialidad, va a estar presente en 20 de noviembre junto con pediatría. Estamos invitando al Hospital de Tarimoya, Sí, invitamos al Hospital de Boca del Río, a todas las instituciones de seguro social que se quieran unir, que están en las mismas condiciones que estamos pasando nosotros, y que la verdad, la situación para los pacientes y para los médicos es muy difícil. Un médico no va a poder sacar adelante jamás a un paciente si no hay insumos, si no hay medicina para poder operar o para poder sanar a nuestros pacientes. Hoy pedimos que estén unidos con nosotros. Hoy somos nosotros los que estamos en esta situación, pero mañana pueden ser ustedes los que pueden vivir esta misma situación que estamos pasando al día de hoy.
2: Bueno, Cora, pues como viste, la situación tampoco es fácil en Villahermosa, Tabasco, donde está la presidenta ahorita. Ayer algunos médicos aquí en la Ciudad de México también se manifestaron respecto a falta de insumos y un problema con sus salarios, con sus condiciones laborales. Tal vez no sea toda la República, pero son muchos estados de la República los que están pasando por este problema, muchos hospitales del sector público, particularmente del IMSS Bienestar.
3: Así es, lamentablemente es una situación que está colapsando y que la salud no puede ser hecha a un lado. Es la prioridad que debemos de tratar de sacar adelante. Si no puede el gobierno, pues hacerlo nosotros mismos como ciudadanos y poner manos a la obra para poder sacar adelante nuestros hospitales. No los pueden cerrar, no nos podemos quedar sin médicos. Entonces, por eso es que nosotros hoy decidimos hacer esta marcha, donde invitamos a la gente que vaya toda vestida de blanco, porque yo creo que hay que sacar adelante nuestros hospitales. Si el gobierno no puede, pues nosotros sí podemos hacerlo. Vamos a rescatarlos.
2: Pues ojalá. Centro de Alta Especialidad, de donde nos han llegado reportes, Rafael Lucio en Jalapa, Hospital de Alta Especialidad en Veracruz, Hospital de Perote, de Córdoba, de Río Blanco, IMSS Bienestar de Alvarado, General de Martínez de la Torre, que faltan medicamentos, la comunidad de Tlapacoyan, y bueno, pues un largo etcétera, ¿no? Ahí en Veracruz dice Svash que ya está allá y que va a hacer esta gira, digamos, por 61 hospitales, pero pues a ustedes no les va a tocar.
3: No, yo creo que no nos va a visitar porque ya es para que él estuviera ahí. Son nuestros hospitales que nos hemos manifestado, hemos hecho ver la situación y lamentablemente pues no hay una respuesta. Esperamos que poderlo ver, poder buscar una solución, pero pues obviamente no queremos soluciones nada más para tapar como un curita.
2: Así es.
3: Sí, sino queremos soluciones que se vayan a quedar definitivamente bien hechas, ya que nosotros seguimos esperando contrastes. No es posible que manden 5 o 10 contrastes para miles de personas. Seguimos esperando antibióticos. Están reduciendo, sí, todo lo que son los medicamentos para que ellos puedan decir que están en los abastos bien.
2: A ver, cuéntame. Entonces, eso, si te parece, ahora que regresemos del corte, por favor.
4: Claro.
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6: Cometí un gran error. Le moviste la perilla del tostador que dejaba el pan perfecto, ¿no te acuerdas cuál era? 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
6: No, le puse buscando a Nemo a Mario. 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
7: Eso no suena tan mal.
6: El problema no es el kit de Jacques Cousteau. El problema es que quería ir a la playa ya.
7: ¿Fueron a la playa el fin de semana y no nos invitaron?
6: No, para nada. Encontré una casa por Airbnb por Aldama con alberca. Aventé unos juguetes al agua para simular un arrecife de coral. El desierto era la playa y Dano y yo pudimos hacer una carne asada tranquilos mientras Mario jugaba a ser Dory.
7: Oh, y tú como la tortuga salvaste el fin de semana como los grandes.
6: Es que justo tener un espacio así de increíble con su patio y su alberca privada hizo que una idea improvisada se convirtiera en un recuerdazo en familia. Dano y yo descansamos a gusto y Mario sintió que viajó a la Atlántida.
7: De eso se trata, de encontrar lugares donde esos pequeños momentos se vuelvan memorias inolvidables.
6: Totalmente. Por eso, si quieren conectar de verdad y vivir momentos así con su familia, anímense a buscar su próximo destino en Airbnb.
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14: El PRI presentó ante el INE una queja contra los 10 llamados coordinadores estatales de Morena por presuntos actos anticipados de campaña. También solicitó medidas cautelares y la acreditación del origen de los recursos para la realización de sus eventos. La jefa de gobierno, Clara Brugada, encabezó la supervisión de las obras del Centro de Resguardo Temporal y Tratamiento Forense en el Panteón Civil de San Lorenzo Texonco, cuya inversión asciende a 142 millones de pesos. Anunció que estará terminado en diciembre de este año y adelantó que presentará 20 nuevos compromisos alcanzados con familias de víctimas y colectivos de búsqueda. La secretaria de Agricultura, Columba López, llamó a los ganaderos de Sinaloa a participar en las campañas intensivas contra la brucelosis y tuberculosis para recuperar el estatus zoosanitario. Adelantó que aprovechará la temporada invernal para acelerar la dispersión de moscas estériles contra el gusano barrenador.
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2: Las 7:45, gracias a Cora de Jesús Rodríguez, ella es representante de padres de familia del Hospital Infantil de Veracruz, y nos decías, Cora, que se están utilizando ahí algunas tácticas para tratar de mostrar un abasto de medicamentos importante, pero lo que están haciendo es reducir los medicamentos que se recetan.
3: Sí, más que nada están haciendo los famosos cuadros básicos que se supone que ya los había eliminado el expresidente AMLO, los había quitado. Nuevamente los están poniendo estos famosos cuadros básicos para poder cuadrar sus medicamentos y poder decir que hay suficiente abasto de medicina. Y esto pues no es justo, siendo que meses atrás todavía estaban surtiendo algunos medicamentos de los cuales hoy vamos a las farmacias, no los hay, porque ya no entran en el cuadro básico. Lamentablemente no encontramos muchas cosas. Ahora con el tema de que dicen que somos universales, nos mandan a las resonancias, al ISSSTE, nos mandan a otras instituciones, y lamentablemente sabemos que esa no es la solución. Tenemos equipos, muy buenos equipos en nuestras instituciones, donde podríamos sacar adelante a nuestros pacientes, pero si no hay insumos, pues no vamos a lograrlo jamás.
2: Así es. Bueno, Cora, pues vamos a ver qué pasa de aquí al domingo, qué pasa después del domingo cuando hagan esta manifestación, a ver si hay alguna respuesta, y si te parece bien, los acompañamos el domingo, por supuesto, y le damos seguimiento el lunes a ver qué respuesta hubo. ¿Nos puedes repetir qué les falta de lo urgente, pues, a lo importante? ¿Qué es lo más urgente?
3: Bueno, nuestra marcha es para invitar a todos los médicos, enfermeras, ciudadanos, que se unan a esta marcha, que va a ser pues a petición de insumos, porque nuestros hospitales no cuentan con estos insumos para poder sacar adelante a nuestros pacientes, no nada más oncológicos, sino de todas las enfermedades. Invitamos al Seguro Social a que se una también, porque sabemos sus condiciones en las que se encuentra, ¿sí? Invitamos a todos los hospitales como Tarimoya, Boca del Río, ¿sí? Y a todas las instituciones que estén careciendo de los insumos para poder sacar adelante a nuestros enfermos y nuestros médicos puedan trabajar. Se les está invitando para el día 27 de septiembre a las 10 de la mañana, ¿sí? La salida va a ser en 20 de noviembre, en donde está el hospital.

0: del día es en apoyo de nuestros médicos.
1: Muy bien, pues atentos a lo que sucede el domingo y platicamos si te parece bien el lunes. Cora, muchas gracias pues por
0: claro
1: este esfuerzo.
0: Sí, muchas gracias a ustedes por el espacio.
1: Por este esfuerzo de denunciar, pues la valentía, porque ahí con la gobernadora Rocío Nale, pues no es muy fácil, se ha expresado de cierta forma en algunos momentos. Entonces, bueno, pues muchas gracias por seguir solicitando lo básico para poder trabajar y salvar vidas ahí en el Hospital Infantil de Veracruz. Gracias, Cora.
0: Muchas gracias.
1: Gracias. Juan Antonio Jiménez está atento a la audiencia que se va a llevar a cabo del exgobernador de Baja California, Ernesto Rufo Appel, que teóricamente iba a empezar a las 10 de la mañana. ¿Cómo estás, Juan Antonio? ¿Y qué sabemos? Buenos días.
2: Gracias, Azucena. Muy buenos días. La audiencia de reclasificación de medidas cautelares del exgobernador de Baja California, Ernesto Rufo Appel, se va a llevar a cabo a las 11 de la mañana. Ayer en la noche se cambió, se atrasó una hora esta diligencia aquí en el Centro Federal de Readaptación Social número 1 en el Altiplano. Aquí en esta diligencia se va a definir si el exmandatario estatal llevará su proceso penal por huachicol fiscal en prisión domiciliaria o va a continuar interno aquí en Almoloya. También es importante destacar que esta diligencia se da luego de que obtuviera por parte del juzgado segundo de distrito en materia penal con sede en el Estado de México una suspensión definitiva en torno a esta situación. Sin embargo, bueno, pues los alcances que tiene este beneficio que obtuvo, bueno, pues nada más era para que las cosas se quedaran en el mismo estado en el que se encuentran. No necesariamente significa que tiene que ser puesto en libertad. Así que la defensa solicitó esta audiencia para presentar sus datos de prueba y así poder tratar de sacarlo y que pueda llevar este proceso en prisión domiciliaria. Será la jueza Alejandra Ramírez de la Vega, quien, por cierto, ella fue la que le impuso la prisión preventiva interno aquí en el penal del Altiplano. Pues la que lleve esta diligencia estará la defensa presentando todas las pruebas para que pueda tener este beneficio, mientras que el Ministerio Público estará señalando pues que él debe de continuar el proceso. Bueno. En ese sentido te comento que bueno, pues esta es una audiencia que se va a llevar a cabo por videoconferencia y será de carácter privado. Azucena.
1: Bueno, pues listo, y Juan Antonio, entonces será a las 11 de la mañana.
2: Así es, a las 11 de la mañana, y si me lo permites, podríamos hacer otro enlace a las 9 de la mañana para ver qué novedades tenemos.
1: Bueno, pues tú nos avisas entonces, Juan Antonio, muchas gracias. Hoy solamente, es muy importante, pero hoy se decide no solo su inocencia o culpabilidad, sino si puede seguir su proceso en prisión domiciliaria por su edad y por su estado de salud, o lo van a dejar ahí en el altiplano. Pues muchas gracias, Juan Antonio.
2: Estaremos al pendiente, Azucena.
1: Gracias. La presidenta Claudia Sheinbaum, le digo, está en Tabasco, ahí en Villahermosa, donde está el gabinete de seguridad, como sucede cuando va a los estados a dar el reporte estatal de seguridad, y así la recibió el gobernador Javier Valle.
3: Bueno, nos acompañan el día de hoy el gobernador constitucional del estado de Tabasco, Javier May. Muchas gracias, Javier, y felicidades por todo el trabajo al frente de este hermoso estado. Y está el gabinete de seguridad, que tuvimos la reunión de seguridad. Rosa Isela Rodríguez, secretaria de Gobernación. Omar García Harfuch, secretario de Seguridad y Protección Ciudadana. El general Ricardo Trevilla Trejo, secretario de la Defensa Nacional. El almirante Raimundo Pedro Morales Ángeles, secretario de Marina. El general Guillermo Briceño, comandante de la Guardia.
1: Bueno, pues ahí está la presidenta con todo el gabinete de seguridad ahí en Villahermosa, Tabasco, frente al morenista Javier May, que recordemos fue quien destapó la cloaca de la barredora. A ver si, fíjate, está ahí Omar García Harfuch, el secretario de seguridad, el secretario de la defensa, de la Guardia Nacional, la secretaria de Gobernación, la presidenta de la República. Pues igual es un buen momento para preguntarle a Javier May qué sabe de la barredora y de la relación de este grupo criminal en Tabasco con Adán Augusto López. ¿Se acuerda que Javier May fue noviembre del 2024 cuando dio una conferencia de prensa y dijo ahí pues que todos sabían quién comandaba la barredora? A ver, vamos a escucharlo si lo tenemos. Adelante, vamos.
4: Porque
1: a escuchar.
4: Esto después porque vamos a platicarles del hay programa de producción una, de cacao para Tabasco.
1: A ver, me quitan la conferencia del segundo audio y escuchamos solamente a Javier May, noviembre 2024.

0: que hay toda una campaña mediática de lonas y de mantas que ponen, donde piden, ¿no?, que los dejemos trabajar. Y nosotros decimos, y lo dije desde el inicio, nosotros nunca vamos a pactar con la delincuencia organizada. Va a haber cero impunidad y vamos a atender las causas. Entonces, yo creo que quienes estuvieron antes que nosotros tendrán que explicar todo esto, y quienes informaban también tendrán que explicar, ¿no?, si tienen ellos información de que había pacto con la delincuencia organizada.
1: Javier May, gobernador Moreno.
2: Bueno, dicen, todos saben, aquí era Vox Populi quien comandaba la barredora. Le preguntaron si se refería a Hernán Bermúdez, exsecretario de Seguridad durante el gobierno de Adán Augusto López ahí en Tabasco, y dijo que sí, que se refería a Hernán Bermúdez, y que, como escuchamos, los gobiernos anteriores pues tenían que explicar si había complicidad desde el poder. Desde entonces, pues, Adán Augusto López ha sido señalado, no investigado, nunca cuestionado, y ahora es senador de Morena, Hernán Bermúdez, quien fue su secretario de Seguridad, sí está en prisión, está en el altiplano. Bueno, pues es lo que está sucediendo ahora en Villahermosa, pero pues es importante recordar que fue Javier May el que abrió pues esta caja de Pandora de la barredora, en donde pues estaría involucrado el senador Adán Augusto.
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6: 7:57.
7: Y la temperatura, 17 grados.

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8: Los políticos. Los ojos de Coahuila estarán puestos la mañana de hoy en el auditorio que el Poder Judicial de la Federación tiene en la Avenida Revolución de la CDMX, donde se celebrará la audiencia de subasta de Altos Hornos de México y Minera del Norte. No ha habido confirmación respecto a quienes de los 6 postores presentaron el depósito de garantía de seriedad, pero este jueves hubo un acuerdo de la juez Ruth Huerta confirmando la audiencia e incluso autorizó incrementar de 2 a 6 el número de acompañantes con los que podrán ingresar acreedores fiduciarios y postores, pues hay aforo disponible para 98 personas. En otros temas, trascendió que este viernes se pudiera resolver en el INE lo relativo a las vocalías ejecutivas que se renovarán en varias juntas locales, entre ellas la de Coahuila, y todo indica se confirmaría que aquí vendrá alguien de otro estado. Se ha filtrado el nombre de Viviana Escobedo Loya, quien actualmente funge como vocal secretaria en Jalisco y anteriormente estuvo en Baja California. Es licenciada en Administración Financiera, egresada del TEC de Monterrey, pero ha hecho carrera desde hace varios años en el INE.
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9: 8:03.
10: Y la temperatura, 17 grados.
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12: Dio apoyo. Hay al menos 310 trabajadores, dicen, que tienen problemas y que no han sido atendidos por Alejandro Svash, director del IMSS Bienestar, quien no les ha resuelto sus demandas. Así fue el encuentro.
13: Hablamos con el doctor Svash, nosotros, ya hablé yo personalmente con él. Nos dijo que estábamos pendientes de nosotros, pero todavía la transferencia no se da, madre.
14: ¿Cómo cuántos son?
13: Somos 310 en la lista.
14: Fallecieron dos.
13: También. Anciamos algunos. Por favor.
14: Pero,
13: el señor gobernador no nos ha solucionado nada.
12: Continúa la audiencia del presidente municipal de Juchitán, Miguel Sánchez Altamirano. Empezó ayer a las 11 de la mañana de manera privada. El alcalde está recluido en el altiplano desde el miércoles tras ser detenido por mantener presuntos nexos con el grupo delictivo Los Cromos, identificado por las autoridades como brazo armado del cártel Jalisco Nueva Generación. Ayer, por cierto, fue detenido John Kenny Moreno, comisionado de la Policía Municipal de Juchitán, acusado de haber brindado protección al mismo grupo delincuencial. La fiscalía precisó que la orden de aprehensión en su contra fue cumplimentada por su probable responsabilidad en delitos contra actos de investigación, actividades de seguridad pública y del Estado. Tras su captura, fue trasladado bajo un fuerte dispositivo de seguridad a la base aérea militar de Ciudad Ixtepec, desde donde fue traído a la Ciudad de México y puesto a disposición de la Fiscalía General de la República. Por cierto, desde que Miguel Sánchez Altamirano, el alcalde, asumió por primera vez la presidencia municipal de Juchitán en 2022, no hay información disponible en la Plataforma Nacional de Transparencia sobre contratos, sueldos, auditorías y otros registros que el ayuntamiento estaría obligado a hacer públicos. Conversé con la autora de esta nota, de esta información, Julieta Cruz, del Universal.
5: Esta revisión la hicimos a raíz de la detención del alcalde. En el Universal hemos dado seguimiento a algunos de los casos más relevantes de Operación Enjambre. Y después de su detención, revisamos qué información pública estaba disponible tanto sobre él como sobre su administración. Al hacer esta búsqueda, encontramos que sí existen registros de las obligaciones de transparencia correspondientes a años anteriores. Pero a partir de 2022 dejan de aparecer en la Plataforma Nacional de Transparencia. Y ese año, como lo dijiste, es relevante porque coincide con la llegada de Miguel Sánchez a la presidencia municipal. No podemos decir que por elección del alcalde se ocultó la información, pero sí podemos señalar esa coincidencia que es muy importante. La ley también establece que los sujetos obligados, o sea, todos los que reciben recursos públicos, deben tener en su página web disponible y actualizada. Sí, e incluso deben tener un vínculo directo a sus obligaciones de transparencia. Y en este caso no estaba disponible, al parecer, ni siquiera la página web. Lo que me encontré cuando entré fue una página web, era en construcción o en mantenimiento, porque tiene encabezados de las secciones, pero después tiene título de relleno.
12: Hoy a las 11 de la mañana se realizará la audiencia para definir si el exgobernador de Baja California, Ernesto Rufo Appel, tiene acceso a la prisión domiciliaria y salir del altiplano por su avanzada edad y estado de salud. El exgobernador fue vinculado a proceso por presuntos delitos relacionados con delincuencia organizada y contrabando de combustible. 4 de las 5 familias de los bebés recién nacidos que murieron la semana pasada en el Hospital General de Zona Número 1 de IMSS en Durango ya presentaron su denuncia ante la Fiscalía General de la República, así confirmó su abogado Fermín Alonso Flores Ayala.
9: El Ministerio Público dice se va a encargar de clasificar los hechos y va a determinar por los delitos que le resulten y obviamente si hay alguna responsabilidad. Sí, obviamente que se cometió un hecho que creemos que no podemos adelantar tanto porque sería contaminar la posible investigación que en estos momentos va a iniciar.
12: La presidenta de Morena, Ariadna Montiel, se reunió con Beatriz Mujica y con Avelina López en medio de las diferencias que surgieron en Guerrero después de que Mujica fue designada coordinadora estatal de la transformación. La alcaldesa de Acapulco, Avelina López, quien también participó en el proceso, había cuestionado públicamente el resultado, afirmando que ella tenía el verdadero apoyo del pueblo guerrerense. Montiel difundió una fotografía del encuentro y llamó a mantener la unidad. Esto en Guerrero, mientras que en Quintana Roo la diputada de Morena, Maribel Villegas, desconoció el proceso mediante el cual Eugenio Gino Segura fue designado coordinador de la defensa de la transformación y acusó que la encuesta interna fue opaca.
15: Un proceso opaco, con metodología cuestionada, con resultados que la propia militancia no reconoce como legítimos, contradice la esencia de lo que este movimiento dice. Lo decimos porque somos parte de este movimiento. Lo importante hoy no es quién tiene un papel en la mano. Lo importante es quién tiene el respaldo real del pueblo de Quintana Roo. Los principios que fundaron este movimiento son claros. El pueblo pone y el pueblo quita. Eso no lo determina una encuesta, y mucho menos una encuesta que ha sido altamente cuestionada.
12: Bueno, esto es entre los morenistas. Luego Morena y el PT instalaron una mesa técnica de encuestas para dar seguimiento al proceso de selección de coordinadores y atender las diferencias entre ambos partidos. La mesa la solicitó el PT. Reclamaron que algunos de sus perfiles no fueron considerados en las definiciones de Morena. La presidenta de la Comisión de Elecciones, Itlali Hernández, informó que el encuentro busca fortalecer el proceso de coalición. Rechazó que las diferencias impliquen una separación. Ahí en la reunión estuvieron el dirigente Alberto Anaya, la senadora Giovanna Bañuelos, quien agradeció la apertura de la dirigencia morenista. Mientras, el coordinador de Morena en la Cámara de Diputados, Ricardo Monreal, descartó que una ruptura con el PT pueda provocar que su partido pierda hasta 12 de las 17 gubernaturas, como advirtió el líder de los diputados del PT, Reginaldo Sandoval.
16: Nosotros, como dicen los abogados, cediendo sin conceder, que no nos da para ganar una gubernatura, pero sí nos da para hacer perder hasta 7, 8, hasta 12.
17: Yo no creo que el PT vaya a poder influir en la pérdida de 12 gubernaturas. No creo que le asista la fuerza suficiente, no lo minimizo ni lo disminuyo, pero la población sabe muy bien que debemos continuar con el proceso de transformación que inició el presidente López Obrador.
12: Bueno, dice Monreal que las gubernaturas no tienen problema, pero que en el terreno legislativo sí necesitan al PT.
17: Sin él, sin este grupo parlamentario, igual que con la ausencia del Verde, no hubiésemos logrado la mayoría calificada en reformas trascendentes constitucionales. Soy práctico y digo, necesitamos al PT.
12: Esta madrugada el huracán Polo subió nuevamente de categoría 4 a 5, ubicándose a 430 kilómetros al sur suroeste de Cabo Corrientes, Jalisco, y 660 kilómetros al sur suroeste de Cabo San Lucas, en Baja California Sur, donde el huracán estaría tocando tierra el fin de semana, según el reporte más reciente del Servicio Meteorológico Nacional. Periodistas de CNN, MSNBC y Político regresaron a la Casa Blanca luego de que el juez ordenó devolver, reinstalar y restablecer inmediatamente sus credenciales de prensa tras el veto anunciado por el presidente Donald Trump, aquí porque los acusó de difundir noticias falsas. Pese al fallo, autoridades continuaron bloqueando su acceso durante varias horas, por lo que pidieron una audiencia de emergencia. Fue alrededor del mediodía cuando sus pases fueron reactivados y volvieron a ingresar al complejo presidencial.
18: Dana, estoy muy feliz de regresar a trabajar, pero esto pasó apenas hace un momento. Ocurrió, por supuesto, después de que ese juez dictaminara a las 12:58 de la madrugada que las credenciales de prensa de CNN, MSNBC y Político debían ser reactivadas inmediatamente. Lo intentamos justo después de las 6 de la mañana, lo intentamos de nuevo a las 8, otra vez a las 9 y nuevamente alrededor de las 11:15 de la mañana, pero no funcionó hasta ahora. Estamos de regreso y listos para cubrir al presidente.
12: Al respecto, Trump arremetió de nueva cuenta contra estos medios, asegurando que su red social, que sus índices de audiencia han caído porque no tienen credibilidad y porque solo hablan mal de su persona. Además, los acusó de haberse negado a cubrir la llegada a la Casa Blanca del presidente chino Xi Jinping porque, según Trump, sabían que el acto sería magnífico y no querían darle crédito.
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12: Hola, Pepe, ¿cómo estás? Pepe Yuste, buenos días.
19: Nada, Susana, ¿qué tal? Muy buen día, ¿cómo estás?
12: A ver, cuéntame, ayer nos hablabas de que se iba a tomar una decisión por parte del Banco de México. ¿Qué pasó y qué consecuencias ha tenido, Pepe?
19: Y se tomó así esa, Susana. El Banco de México ayer decidió sobre su tasa de interés, la tasa de referencia, la mantuvo en 6.50%, y con esto, bueno, pues se está diferenciando de lo que está haciendo la Reserva Federal de Estados Unidos. La Reserva Federal de Estados Unidos, por las condiciones que tienen allá, está aumentando tasa de interés, ya está 4%, y aquí, pues en lugar de aumentarla, decidieron mejor dejarla en 6.50. Ahora, con esto, Azucena, el diferencial de tasas es solamente de 2.50 puntos porcentuales. Es pequeño el diferencial de tasas, es el más pequeño que ha habido, de hecho, en los últimos años, este diferencial de tasas. Y entonces, bueno, pues los instrumentos en pesos mexicanos ya no dan tanto rendimiento, los inversionistas no están invirtiendo tanto en pesos mexicanos, y por lo tanto estamos viendo pues que ayer el peso mexicano se fue hasta 17.75. Hoy en este momento está en 17.75, de hecho, 17 pesos con 75 centavos. Así que bueno, es una decisión del Banco de México. Las condiciones aquí son distintas, es una economía que apenas quiere recuperarse, no hay presiones inflacionarias tan fuertes, y prevé el Banco de México que se podría mantener esta tasa de interés del 6.50% este año.
12: Bueno, Pepe, pues ahí estamos viendo, no sé, estábamos la semana pasada en 16, ¿cuál fue lo más bajo? ¿Como 16.90 y tantos el dólar?
19: Sí, llegó a 16.89 incluso. Azucena, hace apenas 3 semanas estaba en esos niveles, y, hace 2 semanas.
12: Y pega un brinco de hasta 17.77, un incremento, bueno, o depreciación, depende, como del 4 o 5%.
19: Exactamente, así que bueno, en esto ya es como se va a mantener el tipo de cambio, Susana, el peso mexicano, incluso hizo cambiar todos los pronósticos que hay de los analistas para estimar un tipo de cambio como de cercano a los 18 pesos para finales de este año, de 2026, bien, con esta tasa de interés del Banco de México.
12: Gracias, Pepe, buen fin de semana, cuídate.
19: Azucena, igualmente, buen fin, gracias. Gracias.
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10: 8:15. Y la temperatura, 18 grados.
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21: Buen día, hoy es 25 de septiembre. China y Estados Unidos deberían ser socios, no rivales, declara Xi Jinping. Se disparan suicidios tras pandemia COVID, pide especialista compromiso social. Prevención es prioridad en madres, adolescentes y continuidad educativa. Cierra Sedu caso de reto viral contra maestros en secundaria. Privilegian orientación tras publicaciones falsas en redes. Caritas de Saltillo inicia programa. Adoptará 5 escuelas. Las apoyará en salud. Yo soy Samantha Escobedo. Que tenga usted un excelente día.
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16: 8:20.
17: Y la temperatura, 18 grados.
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1: De periodistas y las 259 ejecuciones de defensores no fueron sino la punta visible en un amplio ataque contra la prensa y contra los activistas, un ataque que el Estado fomentó abiertamente y que rara vez castigó. La impunidad por los delitos contra este grupo se mantuvo entre el 93 y el 99% a lo largo de todo el periodo. Dice este reporte, creo que es muy importante tenerlo como documento, pues para la historia, para que no se olvide lo que sucedió en el sexenio anterior. Dice, se les trató como enemigos del Estado por exigir responsabilidades al poder. Señaló en este reporte Lindsay Freeman, directora senior responsable internacional del Centro de Derechos Humanos. A pesar de que López Obrador aseguró en distintos momentos que su gobierno no espiaba periodistas o críticos, la investigación forense digital confirmó que un centro secreto de inteligencia militar utilizó no solo el software espía Pegasus, sino también otras herramientas de vigilancia como Geomatrix, Raison y Celebrity contra periodistas, contra defensores de derechos humanos e incluso contra los propios investigadores de control del gobierno, sin autorización judicial y sin que existiera ninguna ley que facultara a las Fuerzas Armadas a interceptar comunicaciones privadas. La persecución, dice el estudio, se daba desde las mañaneras de Andrés Manuel López Obrador, donde advierte, estigmatizaba y señalaba a periodistas por sus nombres. Si lo olvidamos, pues nos condenamos a repetirlo. Ahí está este informe de la Universidad de Berkeley. Beatriz Uscanga es madre buscadora ahí en Veracruz. Lleva más de un año buscando a su hijo Sebastián. Él desapareció en Jalisco. Tenía 18 años al momento de su desaparición. Beatriz, ¿cómo estás? Gracias por tomarnos la comunicación y buenos días.
2: Hola, ¿qué tal? Buenos días. ¿Sí me escuchas?
1: Te escucho perfectamente bien. Pues tú te llevas un año buscando a tu hijo y la semana, bueno, en estos días de esta semana sufriste un atentado, un ataque. ¿Qué fue lo que pasó, Beatriz?
2: Así es, ya es el segundo. El primero fue el 17 de noviembre del 2025 en Jalisco. Este ya es el segundo ataque, pero ya es con arma, ya que me dieron dos navajazos en el vientre. Me fue golpearon toda la cara, me entraron pues a mi casa. Entonces ya lo veo como un ataque ya directo hacia mi persona. Y como tú lo dices, todo por hablar, por no quedarse callado, por el activismo. Entonces no sé por qué la represión, porque siento que es una represión del gobierno, máximamente sí.
1: O sea, tú sospechas que este ataque viene pues de alguien del gobierno que está molesto con las actividades de búsqueda y de denuncia que hacen las buscadoras como tú, Beatriz.
2: Sí, yo siempre he denunciado, o sea, yo siempre he denunciado desde el principio de la desaparición de mi hijo, todas las malas cosas que veo, todas las malas las diligencias con las madres, o sea, siempre he estado en el activismo. Dejé de hacerlo un poco desde febrero, ya que estaba yo muy amenazada, me venían a poner coronas de difuntos afuera de mi casa, papeles pegados en mi puerta de que seguía yo y con palabras hirientes. Tenía conocimiento ministerial, fiscalía, estatal y municipal. El día que martes para miércoles que me golpean por la madrugada, por ahí de la 1:10:15.
1: A ver, ¿tú estabas madrugada en tu casa, dormida?
2: Sí, yo estaba durmiendo.
1: Ah, ¿y qué pasó? A ver, cuéntanos.
2: No, yo estaba durmiendo, últimamente la luz se iba, venía. Yo lo que me levanté fue a querer apagar pues mis aparatos para que no se me descompusieran, ya que tenemos eso últimamente con Comisión de Federal de Electricidad, sí, de que la luz se nos va. Entonces, al querer salir yo a apagar mi refrigerador, empecé a escuchar cómo estaban como queriendo romper el vidrio de mi puerta. Entonces, ya el instinto que ya traigo, porque ya fui golpeada horriblemente ahí en Jalisco. Entonces, fue correr hacia la puerta. Yo tengo dos personas muy vulnerables que están aquí conmigo, que es mi madre y mi hija. Entonces, me puse a apretar la puerta a todo lo que podía hasta que pudieron ingresar, porque se rompió el marco y es cuando empiezan los golpes. Y ya al último, cuando logro prender la luz, veo que traen pasamontañas que vienen de negro y me dan los dos navajazos. Entonces, ¿hasta cuándo va a terminar esta cacería de brujas en contra de nosotros?
1: Ahora entiendo, Beatriz, que a pesar de que has sido amenazada reiteradamente, no tienes seguridad, no tienes protección del Estado.
2: Se supone que tengo protección. De hecho, hablé por teléfono al 911 exactamente a las 11:45 y a las 11, no, a la 1:45 y a la 1:47. Y me decían que ya venían las unidades hacia mi casa porque ya la conocen, porque tengo protección supuestamente. Ajá. Pero nunca, jamás se me hizo tan raro, porque a veces por una mínima cosa, por un papel que dejaban, venían pero hasta 5 patrullas. Ahora no llegó jamás ninguna. Por eso te digo, es parte del gobierno.
1: ¿No llegaron nunca?
2: Nunca llegaron. No, esto no fue un asalto, porque un asalto se llevan algo. Ajá. Aquí no se llevaron nada. Aquí venían directamente con el destino era, me jalaban hacia afuera. O sea, me jalaba el tipo hacia afuera. Uh-huh. Cuando yo logro escuchar que se va la persona, escucho la puerta de un carro, como que se cierra, arranca rápido, y una motocicleta. Para pedirle ayuda, llega la policía. Yo no dormí toda esa madrugada esperándolos. Llega la policía ese día como a las 5 o 6 de la tarde. Entonces le digo yo a los estatales que venía una patrulla llena, y le digo que es porque hasta ahorita, ya, o sea, ¿cuánto tiempo más tenía yo que esperar? Se me quedan mirando y que como que, ¿por qué hasta ahorita? Me ven la cara, me ven los moretones, me alzo la blusa, me ven dónde me navajearon, y que todavía aún sangraba, y me dicen, ¿qué te pasó?
1: O sea, ni siquiera nosotros sabían.
2: No, ellos venían para que yo les firmara mi ¿cómo se llama? Esta de protección.
1: Como el pase de lista o las fatigas o esto,
2: el reporte de protección de que, ajá, aparte, ese día se me acababan mis medidas de protección. Es como si supieran que mis medidas se me iban a acabar. Ese día ellos venían a que yo les firmara mi final de mis medidas de protección. Entonces me dice la señorita de la policía estatal, me dice, oye, Betty, porque me conoce, estás muy mal. O sea, ¿por qué no nos reportaron esto? Le digo, ¿quién sabe? ¿Por qué no se los reportaron? Mira cómo es.
3: Cometí un gran error. Le moviste la perilla del tostador que dejaba el pan perfecto. ¿No te acuerdas cuál era? ¿Y ahora siempre se te quema?
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3: No, le puse buscando a Nemo a Mario. Una cosa llevó a la otra y ahora le tuve que comprar aletas, snorkel, floaties y goggles.
4: Eso no suena tan mal.
3: El problema no es el kit de Jacques Cousteau. El problema es que quería ir a la playa ya.
4: ¿Fueron a la playa el fin de semana y no nos invitaron?
3: No, para nada. Encontré una casa por Airbnb por Aldama con alberca. 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El desierto era la playa y Dano y yo pudimos hacer una carne asada tranquilos mientras Mario jugaba a ser Dory.
4: Oh, y tú como la tortuga salvaste el fin de semana como los grandes.
3: Es que justo tener un espacio así de increíble, con su patio y su alberca privada, hizo que una idea improvisada se convirtiera en un recuerdazo en familia. Dano y yo descansamos a gusto, y Mario sintió que viajó a la Atlántida.
4: De eso se trata, de encontrar lugares donde esos pequeños momentos se vuelvan memorias inolvidables.
3: Totalmente. Por eso, si quieren conectar de verdad y vivir momentos así con su familia, anímense a buscar su próximo destino en Airbnb.
2: Que la protección siguiera, supuestamente. Pero realmente Veracruz es un pueblo sin ley, estamos sin ley totalmente. Tú sabes que aquí matan a 2, 3, 4, 5, 10 mujeres al día. Entonces estamos desprotegidos.
1: Barbaridad.
2: La gobernadora no hace nada, a nadie le importa la vida de nadie.
1: Así es, así es. Fíjate, desafortunadamente lo dices y yo quisiera repetirlo porque pareciera que no cala tan profundo como debería entre la sociedad. A nadie le importa la vida de nadie. Estamos en el peor de los mundos y a los gobernantes, pues algunos, ¿verdad? Menos.
2: No, yo supongo que la mayoría, porque en todos los pocos estados que he estado, en donde quiera que he ido, he recibido las amenazas. Yo a cada rato hasteo a Rocío Nale, a la presidenta, a los estoy friegue. Entonces, tanto va el cántaro al agua, pues hasta que se rompe. Claro. Soy una piedrita en su zapato de ellos, pero no me importa, no me voy a cansar hasta que, y si me pasa algo a mí, yo los hago responsable a ellos.
1: Oye, Beatriz, ¿cómo están tus heridas? O sea, ¿no te fuiste a atender? ¿Esperaste a que llegara la patrulla? ¿Cómo estás?
2: No, definitivamente de mi casa, que es tu casa, no he salido para nada. Ajá. Ayer fui a ver un médico aquí, el médico me dijo, ¿sabes qué?
1: Aguántame tantito, por favor, gracias.
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5: Y la temperatura, 18 grados.
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1: 8:35.
2: Y la temperatura, 18 grados.
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1: 11 porque contaba o cuenta con un sistema, un mecanismo de protección por el riesgo que corre y no llegó nadie nunca hasta el momento, hasta la fecha. Fuiste al médico, ¿qué te dijeron respecto a tus heridas?
2: Sí, me dice el médico que tengo que buscar a un médico legista porque pues no, él no podía verme prácticamente porque fui al médico de aquí de mi comunidad. Pero no
1: quieres salir tú.
2: No, o sea, ¿cómo voy a dejar a dos personas, mujeres vulnerables, solas, sin que nadie? O sea, es raro que nadie haya venido. Todavía le hablé ayer en la noche a la policía municipal y se los dije, ¿por qué no han venido?
1: Bárbaros.
2: Es cosa que hasta ahorita siempre he estado luchando por tipificar el reclutamiento forzado. No sé si eso es lo que les moleste. Estamos viviendo en un país, desgraciadamente, en donde las desapariciones y los desvividos se está convirtiendo en algo normal. Uh-huh. Y ya no hay empatía en este país por nada ni por nadie.
1: Tienes toda la razón, Beatriz, qué pena. Y no quiero decir me sorprende, me indigna que nadie haya ido a decirte, a ver, Beatriz, ¿qué pasó? Cuéntanos, porque estabas en el mecanismo de protección, lo dejaron correr, lo dejaron pasar, y con ello, bueno, pues se vuelven cómplices, activos o no, de lo que te sucedió y de lo que te pueda suceder. Pues, ¿qué hacemos, Beatriz? ¿Con qué nos quedamos? ¿Quieres hacer algún llamado, poner algo sobre la mesa?
2: No, nada, simplemente como te lo digo, yo lo que me pase, yo los hago responsables a ellos en su totalidad, ya que yo no tengo problemas absolutamente con nadie. Yo no iba a hablar porque yo tengo, gracias a Dios, a muchos medios. Desde el febrero me están ellos, hable y hable, Beatriz, ¿qué ha pasado con tu caso? Pues como estaba yo tan amenazada, yo decía, no voy a hablar, me decía, no hables. Uh-huh. Entonces me había yo callado. Pero creo que esto que me pasó ya es un ataque directo y ya es el segundo y no lo voy a dejar pasar.
1: Bueno, pues
2: solamente sí. Queda ahí y muchísimas gracias por tu atención y por estar ahí. Gracias.
1: Al contrario, Beatriz, y pues siéntete en la confianza de comunicarte con nosotros. ¿Cómo te podemos ayudar? Pues lo único que tenemos, pero es valioso, es hablar en el micrófono, expresar lo que está pasando, pedir ayuda y esperar que el gobierno responda. Y bueno, pues siéntete por favor en la confianza, como lo haces con los compañeros periodistas ahí en Veracruz, de comunicarte con nosotros en caso de que haya algo en lo que te podamos apoyar. Muchas gracias, Beatriz, y cuídate.
2: Muchísimas gracias, muchas bendiciones, hasta luego.
1: Gracias, cuídate, Beatriz Uscanga. Bueno, la presidenta Claudia Sheinbaum habla sobre Elvis Guerra, la mushe de Juchitán, que pues denunció que estaba siendo extorsionada, que le habían baleado su casa. Ella es quien le confeccionó el vestido a la presidenta del 16 de septiembre. Tuvo una reunión con el secretario de Seguridad, con la presidenta Claudia Sheinbaum, y digamos, casualmente, a raíz de esta visita, se detuvo al alcalde de Juchitán. Esto dice la presidenta.
3: Elvis me hizo el vestido del 15 de septiembre y es un gran artesano o artesana. Y ella vivió balacearon su local. Hizo una denuncia pública, la busqué y tuvimos una reunión en donde estuvo también el secretario Omar. Ahí nos explicó, pues, qué es lo que había vivido en Juchitán. La detención del presidente municipal de Juchitán viene de una investigación previa, que ya venía. Se da en el mismo momento, pues digamos, unos días después de la denuncia de Elvis, pero no está directamente relacionada. Es una investigación que venía desde hace ya tiempo, en donde había denuncias de vínculos con la delincuencia organizada. Y como ustedes saben, independientemente del partido al que pertenezca un funcionario, si hay pruebas suficientes, se trabaja para que no siga ocurriendo, y si es una denuncia penal con sustento, pues se hace la detención. Entonces, eso fue lo que ocurrió con el presidente municipal. Cero impunidad a la corrupción y al vínculo con cualquier organización delictiva. Y está trabajando la Secretaría de Gobernación con el gobernador, pues para que muy pronto pueda tener su autoridad el municipio de Juchitán.
1: Es lo que dice la presidenta Lisbeth Hernández, reportera de Grupo Fórmula. Pues hay una marcha hoy por el 12, ha pasado 12 años de la desaparición de los 43 normalistas de Ayotzinapa. Llegaron ayer y bueno, pues están preparando ya en Paseo de la Reforma y toda esta área del Zócalo para recibir a los normalistas, recibir entre comillas. Lisbeth, ¿cómo están las cosas en la ciudad?
4: Azucena, muy buenos días, me da mucho gusto saludarte esta mañana, que efectivamente la Ciudad de México ya se prepara para una jornada de protestas por segundo día consecutivo por parte de padres y madres de los normalistas de Ayotzinapa. Justo un día antes, es decir, el día de mañana, se cumplen 12 años de la desaparición de estos estudiantes. En estos momentos reportamos desde el primer cuadro de la Ciudad de México. A mis espaldas está la Suprema Corte de Justicia de la Nación, que como puedes observar en las imágenes en vivo de mi compañero Ricardo Rodríguez, pues está completamente protegida por vallas, y es el mismo caso de Palacio Nacional y de la Catedral Metropolitana. Esto en el primer cuadro, Azucena, pero efectivamente, como lo comentabas hace unos instantes, todos los edificios y monumentos representativos de Paseo de la Reforma, empezando por el Ángel, la Glorieta de las Mujeres que Luchan, o de la Glorieta de Amahac, de la Joven de Amahac, el Caballito, el Hemiciclo a Juárez, el Palacio de Bellas Artes, están todos de igual manera protegidos por estas vallas metálicas. Esto porque el día de hoy aquí en la Suprema Corte de Justicia se espera a las 11 un meeting por parte de estos padres y madres de los normalistas, y el día de mañana sería esta mega marcha a las 4 de la tarde, que parte del Ángel de la Independencia y terminaría aquí en el Zócalo como conmemoración a 12 años de la desaparición de estos estudiantes. El día de ayer, recordemos que los normalistas comenzaron, los padres de los normalistas y bueno, también normalistas que los apoyan, comenzaron esta jornada de manifestaciones en el edificio de la CNDH en Periférico Sur. Ahí pues lanzaron consignas, realizaron algunas pintas, fue un mitin pacífico, únicamente hubo algunas pintas, y bueno, acudieron a este lugar, Azucena, porque ellos están exigiendo que la CNDH pues desconozca, por algún motivo se retracte, por decirlo de alguna manera, de la recomendación emitida el 9 de julio en el que pues se exonera al ejército mexicano y a la marina de su participación o de su presunta participación en el caso Ayotzinapa. Por eso ayer se manifestaron en ese punto. El día de hoy pues las protestas se van a centrar aquí en la Suprema Corte de Justicia de la Nación, pero ya vemos que previniendo para el día de hoy o para el día de mañana ante estas movilizaciones, pues ya está también protegida la Catedral Metropolitana y Palacio Nacional. Así amanece la ciudad previo a esta conmemoración número 12, Azucena.
1: Bueno, pues muy bien, ahí están entonces las imágenes. Amurallada la Ciudad de México con esta manifestación que se espera hoy. Primero un mitin a las 11, luego la marcha de las 4 de la tarde del Ángel de la Independencia al Zócalo. Y además, Lisbeth, pues tiene que estar el Zócalo listo, porque la presidenta dijo ayer que ahí en el Zócalo el domingo va a concluir pues esta gira o esta serie de informes que, con motivo de su segundo año de gobierno. La presidenta dice que va a estar ahí, entonces supongo pues que tendrán que tener doble cuidado para que esté listo la plancha del Zócalo para el domingo.
4: Así es, Azucena, únicamente la precisión de que la marcha es el día de mañana, el mitin es hoy a las 11 y la marcha es el día de mañana, sábado 26 a las 4 de la tarde.
1: Ah, perdóname, voy a corregir entonces, error mío. 11 de la mañana hoy, el mitin, 4 de la tarde mañana la marcha y el domingo la presidenta con su informe.
4: Así es, Azucena.
1: Gracias, Lisbeth. Y justamente hablábamos de la barredora hace un momento, porque la presidenta está ahí en Tabasco y habla el secretario de Seguridad, Omar García Harfuch, sobre el tema.
5: Finalmente, secretario, ¿cuál es actualmente el poderío que tiene la barredora aquí en Tabasco? ¿Qué tanto ha mermado este poderío la detención de su líder?
6: Ha habido muchísimas detenciones, y quiero también mencionar que el esfuerzo que ha hecho la policía estatal, los policías de aquí de Tabasco, que son, no es de que se haya detenido a ciertos mandos de los que fueron de la Secretaría y cambió toda la policía, de ninguna manera, son los mismos policías muy, valientes de aquí, de Tabasco, que con un cambio de mando y una instrucción distinta cuando la señora presidenta informó el reforzamiento, pues son ellos los que han también combatido al crimen organizado aquí mismo. Entonces está muy mermada esa organización, prácticamente está partida en dos. Primero se partió en cuatro, mencionamos todas las detenciones que se han realizado, y ahorita está partida en dos con un sujeto apodado el Prada y otro de otro lado que se llama la Mosca.
5: Le agradezco mucho, secretario. Bueno, gracias, presidente.
1: Pues es lo que dice el secretario de Seguridad, Omar García Harfuch, respecto a la barredora. Pues sí, hay varios detenidos, efectivamente, pero pues falta por lo menos investigar, por lo menos cuestionar a quien era el gobernador del estado en aquel momento, que se llama Adán Augusto López Hernández, que luego fue secretario de Gobernación y ahora es senador de la República, y se niega a dar una sola explicación respecto a cómo fue que un hombre tan avezado, un hombre tan político, tan vivaz, ¿no?, para muchas cosas, se le pasó que el líder de la barredora era su secretario de Seguridad. O sea, nada más que explique eso, y de preferencia que lo explique ante las autoridades correspondientes, ante la Fiscalía General de la República. El corte y regresamos.
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9: Gobierno, pero por el otro lado, los bebés en Durango o el caso Juchitán, y eso hace pues que simplemente la presidenta se vea trabajando, pero no afectada en su imagen. Uh-huh. Entonces es una semana que sí pierde algo, sí baja algo, pero nada grave, no se mueve y está llegando a su segundo año con dos de cada tres mexicanos aprobándola,
1: ¿no?, a su primer tercio de gobierno con 62% de aceptación
9: de opinión positiva, uh-huh, y 33 de opinión negativa.
1: Bueno, pues es un buen saldo para la presidenta a pesar de pues todas las cosas que han sucedido. A ver, sí, si sí. La otra semana ya habíamos platicado, Roy, pues hacemos de nuevo esta comparación de cómo llegan al segundo año
9: con los demás.
1: ¿Cómo llegaron los demás? A ver, cuéntame cómo está recibiendo la gente este tema de la inflación.
9: A ver, es que mira, la parte psicológica que tiene la inflación. Recordando, la inflación es personal. Cada quien de nosotros vivimos una inflación distinta porque nuestra canasta de consumo es distinta. Pero el INEGI calcula una canasta promedio del país y dice, en promedio esto aumentaron los precios, poniendo la canasta todos los productos que se consumen, aunque tú no los consumas. Bueno, el ciudadano normalmente, 39 dice, es correcto el cálculo que del INEGI. Ajá. Pero 34 dice, no, es mucho mayor la inflación. Okay. Tiene algo de psicológico. Ajá. Bueno, entonces por ahí está repartido, pero cargado pues, un poco
1: que psicológico
9: así.
1: Es como que cada quien como lo vive, ¿no? O sea, 39% dice, no, pues sí, coincido en estos productos y en estas cosas, y el 34% dice, no, hombre, pero si a mí no me alcanza.
9: Oye, y hay una cifra mágica.
1: A ver.
9: Cada quien desde hace años, el 10% de inflación.

0: resulta que la canasta, el resto no. Tan es así que la siguiente lámina lo que le pongo es, ¿cuáles son los productos que psicológicamente le dicen a la gente que la inflación sube? Primero coincide con un dato de esta quincena que subió, que es las tarifas de gobierno. Las tarifas de gobierno psicológicamente llevan a la inflación. Cuando sube la luz, cuando sube el agua, cuando sube la gasolina, cuando suben las casetas de cobro, cada vez que se anuncian incrementos en esas variables, que es tarifas de gobierno, la gente dice, sube la inflación. Aunque ellos no tengan automóvil, no importa.
1: Todos sufrimos amargamente las altísimas tarifas de luz de la Comisión Federal de Electricidad, el abuso total del agua en algunas zonas, y la gasolina, pues no la sienten directamente porque no tengan coche, pero pues usan el transporte público.
0: Y psicológicamente dicen, subió la gasolina, sube todo.
1: Sí.
0: No, o sea, no, esto es un asunto. Por eso el control de la presidenta siempre ha estado de que la gasolina, mantener, subsidio, porque ahí está psicológicamente un problema. La gasolina es psicológica. Uh-huh. Y luego, de los alimentos, la carne de res. La carne de res, yo soy vegetariano, no la consumo, pero la carne de res como indicador de la inflación y el agua embotellada.
1: Claro.
0: Son los dos indicadores de alimentos más fuertes. Y así podemos ver también las colegiaturas cuando suben, el jitomate, el frijol, el aguacate, son alimentos indicativos de la inflación. Y al final puse dos que son poco indicativos, que es el cigarro y la cerveza.
1: ¿Sí?
0: Cuando
1: sí.
0: sube un cigarro, no habla la gente que subió la inflación.
1: No, pues
0: cuando sube la cerveza, tampoco. Los que los consumen los siguen consumiendo.
1: Claro, es que hay como que se asume decir, bueno, pues no son de primera necesidad, no son servicios básicos, no es comida, pues eso lo consumo por otro asunto.
0: El que quiere, dispuesto
1: pues a pagar el impuesto, diferente a que la luz arbitrariamente y tienes que estarle ahí apagando focos y que los aires acondicionados y tal, el agua no se diga, cuando hay, ¿no? Porque ahora en un montón de partes del país no hay agua.
0: No hay.
1: O cortan el agua, y la gasolina pues también se siente en el transporte público, en el alza de las tarifas.
0: Oye, y cuando veo este dato me recordó ayer a Pepe y usted justo cuando hacía el análisis del incremento que había anunciado de la inflación del INEGI, que dice, estuvo generado por tarifas de gobierno, puso. O sea, efectivamente, las tarifas de gobierno jalan psicológica y realmente a la inflación.
1: Pero es que es real. Pagamos una luz carísima, una gasolina carísima, las casetas son una burla, te cobran un dineral, y bueno, pues el agua la venden aquí. En otros países, tú sabes, Roy, pero en otros países que han avanzado ya, el agua es gratuita en las calles, ¿eh?
0: Se toma el agua y viene pura.
1: Sí, o sea, se toma el agua de la llave, una, y dos, en los lugares públicos hay bebederos con agua potable, en los restaurantes te la dan o te la venden. Diferencias abismales.
0: Es un derecho humano.
1: Pues sí. Oye, Roy, ¿cómo ves este pleito de Morena, PT, Morena contra Morena, Morena contra PT?
0: Mira, yo creo que a nivel federal no se van a pelear, a nivel federal se van a mantener como bloque, en los distritos federales van a hacer cuánto se toca a ti, y seguimos como bloque a nivel federal, pero eso no implica lo local. Y en lo local creo que sí va a haber problemas. Hay algunos estados ya anunciados, uno que se anunció antes de las candidaturas, Baja California. Jaime Bonilla peleado con la gobernadora y no van juntos. Otro, San Luis, que ya sabemos que no van juntos, pero están destapándose lugares y haciendo operación cicatriz. Hay que recordar, la operación cicatriz es, me reúno con los perdedores y les digo, hay vida después de la muerte. Es decir, también te tocan cosas a ti. Y empiezo a ofrecer. Morena tiene mucho para ofrecer, hay muchos puestos. Entonces yo creo que ahorita están haciendo operación cicatriz, pero que en algunos lugares se están peleando y faltan lugares complicados. Falta Chihuahua, falta Baja California Sur, falta Nayarit, Tlaxcala, que se ven venir problemas también ahí.
1: Bueno, pues vamos a ver qué pasa la próxima semana, porque se había mencionado que sería antes, cuando terminara septiembre, cuando tuviéramos esta información. De los
0: faltan
1: que faltan.
0: Tres días.
1: Gracias, Roy.
0: Hasta luego.
1: La presidenta Claudia Sheinbaum habla sobre Guanajuato, el tema del huachicol, que si era huachicol y que siempre no. Vamos a ver qué dice la presidenta.
2: La información, según lo que nos ha comentado la Fiscalía General de la República, todo el operativo, el hacer

0: aseguramiento de esta instalación, la apertura de todo el procedimiento vino de la delegación de la Fiscalía General de la República en el estado de Guanajuato. Esa delegación no intervino delincuencia organizada ni ninguna otra fiscalía central, sino la Fiscalía General de la República, que tiene delegaciones en las 32 entidades, y particularmente fue esta delegación.
1: Ah, cometí un gran error. Le moviste la perilla del tostador que dejaba el pan perfecto, ¿no te acuerdas cuál era? Y ahora, ¿siempre se te quema?
2: Eso me pasó el año pasado y tuve que tirar el tostador.
1: No, le puse buscando a Nemo a Mario. Una cosa llevó a la otra y ahora le tuve que comprar aletas, snorkel, flotis y goggles.
2: Eso no suena tan mal.
1: El problema no es el kit de Jacques Cousteau. El problema es que quería ir a la playa ya.
2: ¿Fueron a la playa el fin de semana y no nos invitaron?
1: No, para nada. Encontré una casa por Airbnb por Aldama con alberca. Aventé unos juguetes al agua para simular un arrecife de coral. El desierto era la playa y Dano y yo pudimos hacer una carne asada tranquilos mientras Mario jugaba a ser Dory.
2: Oh, y tú como la tortuga salvaste el fin de semana como los grandes.
1: Es que justo tener un espacio así de increíble, con su patio y su alberca privada, hizo que una idea improvisada se convirtiera en un recuerdazo en familia. Dano y yo descansamos a gusto y Mario sintió que viajó a la Atlántida.
2: De eso se trata, de encontrar lugares donde esos pequeños momentos se vuelvan memorias inolvidables.
1: Totalmente. Por eso, si quieren conectar de verdad y vivir momentos así con su familia, anímense a buscar su próximo destino en Airbnb.
0: La investigación, de acuerdo con ese delegado, tuvo que ver con entradas y salidas y seguimiento de algunas pipas que entraban a este lugar que no necesariamente tenían toda la documentación. Ahí intervino también la policía estatal del estado de Guanajuato. Incluso quien da el primer comunicado es el secretario de Seguridad del estado de Guanajuato. La Fiscalía General de la República, ese mismo día que estábamos en Guanajuato, nos informa de esto y nos dice que va a continuar la investigación y que probablemente haya detenciones posteriores. ¿Qué hace la fiscal general ante el comunicado de los dueños de este lugar, que dice que tienen todo en regla? Atrae la investigación ya a la FEMDO, a la de delincuencia organizada. Y a través de la FEMDO, que tiene una investigación mayor sobre ilícitos de combustible, es que comienza a hacerse toda la investigación. Todavía no termina, están en ese procedimiento. Están viendo si todo está en el marco de la ley o hay alguna actividad que no contempla los permisos que tiene esta empresa.
3: Presidenta, bueno, se lo preguntaba porque hay versiones de la propia empresa incluso, que este operativo con el que se dio con estos tanques de 58 millones de litros de combustible, se dio 2 semanas antes de que usted estuviera en Guanajuato. ¿Tienen ustedes la información?
0: ¿De qué día se da a conocer? Que se haya dado previamente.
4: Ah, le da la palabra al secretario de Seguridad, Omar García Harfuch. Vamos a regresar con su respuesta después del corte.
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6: 8:59.
7: Y la temperatura, 18 grados.
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13: Los políticos. Los ojos de Coahuila estarán puestos la mañana de hoy en el auditorio que el Poder Judicial de la Federación tiene en la Avenida Revolución de la CDMX, donde se celebrará la audiencia de subasta de Altos Hornos de México y Minera del Norte. No ha habido confirmación respecto a quienes de los 6 postores presentaron el depósito de garantía de seriedad, pero este jueves hubo un acuerdo de la juez Ruth Huerta confirmando la audiencia e incluso autorizó incrementar de 2 a 6 el número de acompañantes con los que podrán ingresar acreedores fiduciarios y postores, pues hay aforo disponible para 98 personas. En otros temas, trascendió que este viernes se pudiera resolver en el INE lo relativo a las vocalías ejecutivas que se renovarán en varias juntas locales, entre ellas la de Coahuila, y todo indica se confirmaría que aquí vendrá alguien de otro estado. Se ha filtrado el nombre de Viviana Escobedo Loya, quien actualmente funge como vocal secretaria en Jalisco y anteriormente estuvo en Baja California. Es licenciada en Administración Financiera, egresada del TEC de Monterrey, pero ha hecho carrera desde hace varios años en el INE.
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14: 9.3.
7: Y la temperatura, 18 grados.
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1: Intervino delincuencia organizada ni ninguna otra fiscalía central, sino la Fiscalía General de la República, que tiene delegaciones en las 32 entidades, y particularmente fue esta delegación. La investigación, de acuerdo con ese delegado, tuvo que ver con entradas y salidas y seguimiento de algunas pipas que entraban a este lugar, que no necesariamente tenían toda la documentación. Ahí intervino también la Policía Estatal del Estado de Guanajuato. Incluso quien da el primer comunicado es el Secretario de Seguridad del Estado de Guanajuato. La Fiscalía General de la República, ese mismo día que estábamos en Guanajuato, nos informa de esto y nos dice que va a continuar la investigación y que probablemente haya detenciones posteriores. ¿Qué hace la fiscal general ante el comunicado de los dueños de este lugar, que dice que tienen todo en regla? Atrae la investigación ya a la FEMDO, a la de delincuencia organizada. Y a través de la FEMDO, que tiene una investigación mayor sobre ilícitos de combustible, es que comienza a hacerse toda la investigación. Todavía no termina, están en ese procedimiento. Están viendo si todo está en el marco de la ley o hay alguna actividad que no contempla los permisos que tiene esta empresa.
2: Bueno, pues es lo que dice la presidenta Claudia Sheinbaum, pero bueno, lo publicitaron como si fuera un gran decomiso de combustible, tal. Luego le da la palabra a la presidenta al secretario Omar García Harfuch.
3: Se dio dos semanas antes y me parece que fueron dos o tres acciones, como lo dijo la señora presidenta, no fue una acción ni de la de FEMDO, que es quien lleva estos casos, todos los casos relevantes que hemos presentado aquí, que donde hay detenidos, aseguramientos, son de FEMDO, de la Fiscalía de Hidrocarburos. Esta fue de la delegación, con informes también de la Policía Estatal, y es cuando se da a conocer, lo da a conocer la delegación con la Policía Estatal allá. Es cuando la Fiscalía encuentra ciertas observaciones, decide atraerlo y es cuando ya van a tener los resultados finales, pero ya de FEMDO, de quien debe de investigar estos casos.
4: Secretario, si me permite, ya que está usted en el uso de la palabra, ¿por qué si no había la información necesaria o no estaba amarrada esta investigación, participaron las fuerzas federales en este operativo?
3: Participa la Fuerza Federal, participa la delegación de FGR, porque ahí se inicia la investigación con informes de la Policía Estatal.
4: Pero hasta este momento no se ha podido comprobar que se trate de huachicol.
3: No, por eso lo jaló quien lo debe de investigar, que es FEMDO y la Dirección de Hidrocarburos.
4: Ahora, que nos confirmaran si ya fue destituido el delegado de la Fiscalía en el Estado de Guanajuato, Juan Francisco Vera.
3: Fue destituido porque la Fiscal General de la República, bueno, más bien, y el equipo de la Fiscal General de la República encontró ciertas anomalías en este operativo, como lo que usted comenta, que fue dos semanas antes y se informa también dos semanas después, sin haber verificado todo absolutamente. Entonces, ahorita lo que está haciendo la Fiscalía General de la República es verificar desde el primer aseguramiento toda la documentación que ya entregaron las empresas para verificar si hay alguna anomalía o no.
4: ¿Están bajo investigación el fiscal del estado y el propio secretario de seguridad de Guanajuato?
3: No tenemos indicios que haya, no preguntaría FGR, pero hasta dónde sé, no.
2: Bueno, okay. Bueno, pues ahí está esta confusísima situación. La presidenta Claudia Sheinbaum reconoció que Estados Unidos busca lograr un acuerdo comercial con México antes del 3 de noviembre.
5: Pero sí percibe usted una intención de ellos de hacerlo antes de noviembre, presidenta.
1: Sí hay una intención de llegar a un acuerdo, pero todavía no llegamos al punto final. Hay muchas conversaciones. El secretario Ebrard se va la próxima semana, el lunes, va a estar en Washington nuevamente, se va el equipo también a trabajar. De hecho, hay una reunión, no sé si es del G20 o uno de los grupos de internacionales de secretarios de Economía y de Comercio, y pues esperamos nosotros pronto llegar también a un acuerdo. Pero no les puedo dar con certeza si lo vamos a alcanzar antes de noviembre o no, porque todavía hay discusiones. Pero vamos bien, eso sí, y hay mucho interés de ambas naciones.
2: La presidenta descartó que el atentado contra la diseñadora textil Muche Elvis Guerra, quien diseñó el bordado de su vestido en el Grito de Independencia, esté relacionado con la detención del alcalde de Juchitán, Miguel Sánchez Altamirán.
1: La detención del presidente municipal de Juchitán viene de una investigación previa que ya venía. Se da en el mismo momento, pues digamos, unos días después de la denuncia de Elvis, pero no está directamente relacionada. Es una investigación que venía desde hace ya tiempo, en donde había denuncias de vínculos con la delincuencia organizada. Y como ustedes saben, independientemente del partido al que pertenezca, si hay pruebas suficientes, se trabaja para que no siga ocurriendo. Y si es una denuncia penal con sustento, pues se hace la detención. Entonces, eso fue lo que ocurrió con el presidente municipal. Cero impunidad a la corrupción y al vínculo con cualquier organización delictiva. Y está trabajando la Secretaría de Gobernación con el gobernador, pues para que muy pronto pueda tener su autoridad.
2: Por cierto, en este momento continúa la audiencia del presidente municipal de Juchitán, Miguel Sánchez Altamirán. A las 11 de la mañana... A las 11 de la mañana se realizará la audiencia para definir si el exgobernador Ernesto Rufo tiene acceso a la prisión domiciliaria y salir del altiplano por su avanzada edad y su estado de salud. El exgobernador fue vinculado a proceso por presuntos delitos relacionados con delincuencia organizada y contrabando de combustibles. El domingo a las 10 de la mañana, médicos y pacientes, así como ciudadanos en Veracruz, marcharán del Hospital Regional con destino al Zócalo del Estado para exigir abastecimiento inmediato de insumos médicos para los hospitales, agua, medicamentos, material de curación, equipo para el personal de salud. Sobre esto platiqué con una de las organizadoras, con Cora de Jesús Rodríguez.
6: El día 27 de septiembre estamos invitando a toda la ciudadanía a que se una a esta marcha, ya que pues obviamente no tenemos insumos, no tenemos nada dentro de nuestro hospital, medicamentos, batas, están suspendidas cirugías, y pues obviamente la llegada de Alejandro Schwartz, pues es una pena que no haya llegado a nuestros hospitales que se están solicitando su presencia. Es una pena que estén empezando a hacer sus 61 recorridos según a lo que son hospitales pequeños que estamos hablando, que son de segundo nivel, y posteriormente están pasando a lo que son centros de salud. ¿Para qué van a ser más hospitales si al final del día no contamos con los insumos suficientes para los que tenemos? Lamentablemente no ha habido una respuesta favorable para podernos reunir con Alejandro Schwartz. Es una tristeza ver la situación que estamos viviendo y que digan que mentimos, porque pues obviamente la verdad ahí está, donde el coordinador de IMSS Bienestar, que es Roberto Ramos Alor, intimida a nuestros médicos, les dice que no operen. Nuestros médicos están operando con lo poco que tienen y pueden, y pues se han parado muchas cirugías. ¿Por qué? Porque se nos está cayendo al hospital a pedazos. Las atenciones son lo peor que pueda haber para nosotros como veracruzanos. ¿Dónde está ese amor que dice nuestra gobernadora por Veracruz?
2: Por cierto, la madre buscadora de Veracruz, Beatriz Uscanga, fue agredida a golpes y herida con un arma blanca dentro de su casa luego de que sujetos armados y encapuchados irrumpieron durante la madrugada del miércoles. Conversé con ella y dice que no descarta que el ataque haya sido ordenado desde el gobierno.
7: Hablé por teléfono al 911 a la 1:45 y a la 1:47. Y me decían que ya venían las unidades hacia mi casa porque ya la conocen, porque tengo protección, supuestamente. Ajá. Se me hizo tan raro porque a veces por una mínima cosa, por un papel que dejaban, venían pero hasta 5 patrullas. Ahora no llegó jamás ninguna. Por eso te digo, es parte del gobierno. Yo no dormí toda esa madrugada esperándolos. Llega la policía ese día como a las 5 o 6 de la tarde. Ellos venían para que yo les firmara el reporte de protección, de que aparte ese día se me acababan mis medidas de protección. Es como si supieran que mis medidas se me iban a acabar. Pero realmente Veracruz es un pueblo sin ley. Estamos sin ley totalmente.
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2: Araceli García, del Servicio Meteorológico Nacional. ¿Cómo estás, Araceli? Polo de nuevo, categoría 5. Buenos días.
8: Hola, Susana, un gusto saludarte esta mañana. Y sí, exactamente, Polo volvió a ser categoría 5 en la escala Saffir-Simpson. Actualmente se localiza a 470 kilómetros al suroeste de Cabo Corrientes, Jalisco. Presenta vientos máximos sostenidos de 285 kilómetros por hora y rachas de 350 kilómetros por hora. Y mantiene su desplazamiento hacia el oeste a 19 kilómetros por hora. Su circulación está reforzando la probabilidad de lluvias en el occidente del país. Esperamos para este día lluvias puntuales muy fuertes, es decir, con acumulados de 50 a 75 milímetros en zonas de Nayarit. Lluvias fuertes de 25 a 50 milímetros en Baja California Sur, Sinaloa, Jalisco, Colima y Michoacán. En cuanto al viento y al oleaje, esperamos rachas de viento de hasta 50 kilómetros por hora en las costas de Jalisco y de hasta, igualmente de hasta 50 kilómetros por hora en las costas de Baja California Sur. El oleaje de hasta 3 metros de altura en las costas de Baja California Sur, Nayarit y Jalisco, y de 1 a 2 metros de altura en las costas de Colima. Es importante recordar que a pesar de que el sistema se está alejando, hay que mantenerse alertas porque el oleaje se mantiene elevado en todo lo que es el occidente mexicano y conforme se vaya acercando, igualmente irá incrementando el oleaje.
2: ¿Me aguantas, Araceli? Tengo un par de preguntas para ti si eres tan amable.
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9: Cometí un gran error.
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10: Y la temperatura, 20 grados.
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11: Buen día, hoy es 25 de septiembre. Investigan trampa tecnológica de la banda colombiana Bandras Cómplices. Dialogan sobre autonomía y los retos legislativos en el Tribunal de Justicia Administrativa. Van con 3,000 millones de pesos para la infraestructura y servicios en Coahuila. Firman gobernador y alcaldes el acuerdo en equipo, le entramos. Confirmado es hoy subasta para AMSA, van 6 por ella. Harrison Barnes rehabilitará otro espacio deportivo en Saltillo. Yo soy Samantha Escobedo, que tenga usted un excelente
0: día. 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
10: Y la temperatura, 20 grados.
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1: En los últimos años estos sistemas sí se han intensificado muy rápido, como fue el caso de Otis, y sí se han mantenido así en este, digamos, en esta categoría.
2: Bueno, pues atentos entonces para las lluvias que se van a generar, por supuesto. ¿Nos repiten los estados, por favor?
1: Ah, claro. Lluvias para este día, esperamos lluvias muy fuertes, de hasta 75 milímetros en el norte, en la costa y el sur de Nayarit. Y lluvias puntuales fuertes, es decir, de hasta 50 milímetros en el sur de Baja California Sur, sur de Sinaloa, oeste, costa y sur de Jalisco, Colima, centro, costa y oeste de Michoacán.
2: Bien, y entonces para el lunes, si no cambian las cosas, estaría tocando tierra como huracán 1 probablemente en Baja California Sur.
1: Así es, Azucena.
2: Muy bien, gracias Araceli, muy amable.
1: Hasta luego, un bonito día.
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2: Agradezco mucho que aquí con nosotros en el estudio se encuentren Silvia García. Ella es tanatóloga y es sobreviviente de cáncer. Silvia, bienvenida.
3: Muchas gracias.
2: Buenos días. Qué gusto verte, gracias por estar aquí. También Inde Molre, abogada de México Igualitario. Inde, qué gusto saludarte.
4: Hola, buenos días, gracias por la invitación.
2: Bienvenida. Y nos acompaña vía Zoom Samara Martínez, ella es activista y conferencista. Samara, ¿cómo estás? ¿Cómo amaneciste? Buenos días.
5: Hola, ¿qué tal, Azucena? Bien, un tanto todavía en tratamiento y pues no alcancé a estar con ustedes, pero bueno, acá a la distancia.
2: Sí, no te preocupes, teníamos la idea de que estuvieras acá. Samara, vamos a empezar, si nos introduces en el tema, querida Samara, vive con una enfermedad crónico-degenerativa desde los 17 años, pues depende de largas jornadas de tratamiento, como vemos, de diálisis, y eres impulsora de esta ley Trasciende, una iniciativa ciudadana para reconocer el derecho a una muerte digna y a la eutanasia legal. Cuéntanos, Samara, por favor.
5: Así es, pues ya llevamos más de un año, o sea, de manera activa, tratando de impulsar esta ley en cuestión federal, con el propósito de que cualquier paciente con enfermedades crónico-degenerativas que tenga pues ya una enfermedad muy avanzada que le limite su calidad de vida y que quiera simplemente pues escoger, ¿no?, hasta dónde y cómo trascender de manera digna y sin dolor, pueda recibir la ayuda del Estado para la asistencia médica para morir. Esto, recordemos que hoy en día pues es tipificado como un delito que nosotros queremos cambiar, un delito que no debería de ser un delito, porque no hay ninguna persona en todo México que hoy en día esté en la cárcel por lo que se conoce como homicidio por piedad. Y bueno, esta lucha, como bien sabes, nace desde la experiencia personal de transitar durante ya más de 15 años con un cuerpo enfermo, y tras médicamente haberlo intentado todo, pues no tener éxito, en donde la medicina pues también tiene límites, ¿no? Claro. Y actualmente ya llevamos más de un año de lucha. Estamos esperando a que la Secretaría de Salud emita la opinión técnica, que es la única que hace falta para que se consiga el dictamen y entonces podamos avanzar a la discusión en pleno. Sin embargo, pues el tiempo se acaba, porque nos quedan 2-3 meses a lo mucho de este periodo legislativo.
2: Oye, ¿cómo decide alguien, Samara, morir? O sea, no hablo de una depresión, que eso es otro asunto, una depresión crónica, profunda, un tema psicológico, emocional. Hablo de una persona totalmente consciente que toma esa decisión. ¿Cómo lo decide?
5: Uno pensaría que un día te levantas y es un pensamiento que llega de la noche a la mañana. La realidad es que es algo que se construye después de muchos años de tratamientos fallidos, en mi caso también de trasplantes fallidos, de órganos que dejan de funcionar, y de que cuando vas perdiendo las funciones básicas de cualquier ser humano, como son, por ejemplo, hacer del baño, empiezas a vivir una vida que no es de mucha calidad, en donde el dolor es parte y compañero fiel de tus días y de tus noches, y entonces empiezas a ver que hay no negociables, en donde tú consideras de manera muy personal lo que es tener o no una vida digna, ¿no? En mi caso, pues yo lo decido no a manera de rendición y de decir ya me quiero morir mañana, no, es que yo tengo negociables con mi cuerpo en donde digo así mi vida no va a ser digna. Y entonces es ahí cuando quiero que se me permita hacer el proceso más natural de la vida de manera digna, no a lo oscurito o no en lo clandestino, al contrario, sino con el apoyo de la ley, de mi familia, sabiendo que morir de manera digna no es nada malo.
2: Silvia García es tanatóloga. Sí. ¿Cómo diferenciar? Bueno, supongo que tú estás de acuerdo con esto que plantea Samara. ¿Cómo diferenciar un deseo, una necesidad, no sé cómo decirlo, legítima, de un momento emocional difícil entre quienes están contigo para desear morir?
3: Claro. Pues yo coincido mucho con lo que ha comentado Samara. Son procesos en los que cada persona reflexiona dependiendo de lo que está viviendo en su vida. Y como no podríamos como justamente hacer una diferenciación, porque cada quien vive el momento por lo que está pasando de una manera diferente, ¿no? Y yo creo que pues cada persona es única y cada persona decide lo que para ella es lo mejor, ¿no? En este caso, morir también, ¿no?
2: Ahora, abogada, ¿en qué casos sí se podría o sí se solicita que se aplique esta muerte digna?
4: Actualmente en México la legislación no lo permite, ¿no? Y justo por eso es lo que decía Samara, como coalición Muerte Digna, ya estamos luchando para que a través de diferentes vías esto pueda ser garantizado, ya sea a través de dos modalidades: eutanasia, que es decir que una persona o un personal de salud aplique los medicamentos para que la persona pueda morir sin dolor y con dignidad, y por otro lado puede ser el suicidio asistido, donde es que se les da los medicamentos a la persona para que decida cuándo y cómo tomarlos. Actualmente estas conductas no son permitidas por la ley, por lo cual cuando las personas quieren hacerlo tienen ese temor de ser criminalizadas. Sin embargo, son situaciones que están pasando en el día a día, porque la clandestinidad no está evitando que esto suceda, sino más bien está sucediendo, pero con altos costos e incluso con fraudes.
2: Hay mercado negro. Sí, muy grande. Por supuesto. Sí, sí. Ahora, ¿dónde sí sucede esto? ¿En qué países?
4: Pues Suiza, Países Bajos, Canadá, ¿no? Son algunos de los países aquí en América Latina, en Colombia y en Uruguay, que recientemente hizo una legislación de bastante avanzada para permitir esta muerte digna. En algunos estados, en Estados Unidos, ya digamos se ha avanzado en la legislación. Cada una es muy diferente, porque por ejemplo en Países Bajos es donde ya se permite incluso en niños y adolescentes, ¿no? Con enfermedades mentales y demás. Y pues bueno, lo que se está buscando actualmente con la ley trasciende que Samara pues nos ha dado la cara y la lucha pública, sin duda, es poder empezar con esta discusión para personas adultas con enfermedades terminales y que el sufrimiento pues sea insoportable.
2: O sea, digamos, en el caso de esta propuesta en México es para personas mayores de edad con enfermedades terminales, sí, no en otros casos.
4: No, en este momento justo lo que se está discutiendo es eso, o sea, lo que queremos proponer, porque sabemos que ha habido una serie de pues de malinterpretaciones o de ideas, pánicos morales de algunas, claro, personas, de decir que pues esto se va a utilizar para
2: como
4: obligar a personas.
2: Como suicidio legal o como, ¿no?
4: O obligar a personas que no quieren hacerlo a realizarlo, cuando no es así. La ley está lo suficientemente cuidada para priorizar la autonomía de la persona, para que pueda decidir cómo morir con dignidad, que puede ser a través de estos medios de asistencia médica para morir, o también podría ser, por ejemplo, solamente cuidados paliativos o rechazo a tratamiento.
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7: 9:29.
8: Y la temperatura, 20 grados.
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15: Nueve con 32 minutos.
16: Y la temperatura, 20 grados.
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1: Al final, y eso es la dignidad para esa persona y es lo que se tendría que respetar. Pero hay otras personas que piensan que eso ya no es digno, y esa es la parte donde necesitamos que el Estado garantice el acceso a estos medios para que puedan hacerlo de forma segura, sin estafas, sin perder más dinero, etcétera.
2: Yo creo que la mayoría de las personas, Silvia García, decimos cuando estamos sanos, cuando a mí me pase tal cosa, si no me puedo mover, si estoy conectado a un aparato, mejor desconéctenme, ¿no? Sí. No me tengan así, o si tengo Alzheimer y ya no sé quién soy, ya no respondo, ya no tal, por favor cumplan esta voluntad. Y la familia pocas veces lo hace.
3: Sí.
2: Se aferra.
3: Exacto. Ajá. Pero bueno, en este quehacer tanatológico, pues he acompañado a muchas personas, ¿no? Y de verdad es llega el momento en el que las personas con enfermedades ya muy avanzadas se convierten solo en unos cuerpos, ¿no? A los que hay que alimentar, asear y curar las heridas que causa la inercia, ¿no? En muchos casos en los que yo he acompañado, las familias también apoyan esto, ¿no? Porque creo que ahora con este rostro y esta voz que ha dado Samara a este movimiento, las personas ya se están atreviendo a hablar más sobre el tema, ¿no? Entonces las familias también ya están acompañando estos procesos, estas decisiones de enfermos terminales, pero falta ese recurso legal, ¿no? Que garantice.
2: Claro. O que yo diga, ¿sabes qué? Si sucede esto, yo firmo, es como un testamento y se tiene que cumplir porque es legal, no está contentillo, entre comillas, de la decisión que tenga la familia.
3: Exacto.
2: Porque muchas veces las decisiones de la familia, pues son tomadas desde la culpa.
3: Sí.
2: ¿No? O desde la situación moral, como yo a mi madre le voy a hacer tal cosa, pero sí, tu mamá tiene Alzheimer y tiene 5 años en una cama y ha bajado tantos kilos y no tiene remedio. O sea, el Alzheimer no tiene para atrás hasta ahora, ojalá que pronto suceda. O una persona con un cáncer del estómago terminal que sufre horrores. No sé, hay un montón de ejemplos, desafortunadamente, y la familia se aferran no para para que el enfermo esté con ellos, sino para salvarse a ellos mismos y a su conciencia.
3: Claro, y eso no es una vida, ¿no? Ese es alargar el sufrimiento, alargar la agonía.
2: Del paciente y de
3: del
2: todos,
3: paciente, exacto. ¿No? Sí,
2: pero
3: exactamente.
2: Del paciente, así obviamente.
3: Es. Pero sí, la familia se desgasta también. El rol del cuidador es súper importante también y es muy desgastante, ¿no? Y entonces, sí, ¿por qué no respetar esa decisión del enfermo, que es el único que sabe lo que está viviendo, ¿no?
2: Así es.
3: Entonces, por ejemplo, yo en mi caso soy sobreviviente de cáncer de mama, estoy en remisión, pero justamente por eso estamos solicitando este amparo, porque yo no quiero que en algún momento, si el cáncer regresa, estar desprotegida, ¿no? Porque yo sí sé, igual también, cuáles son mis no negociables, ¿no? Yo sé que yo no quiero terminar mi vida en un hospital conectada, ya sin conciencia, ¿no? Porque eso para mí no es justo ni digno, ni tampoco para mi familia.
2: Ahora, en tu caso, Silvia, a ver, es un caso que nos ilustra bien el temor que tenemos de equivocarnos. O sea, a ti te detectan cáncer de mama, supongo que te sometiste a radios o a quimios, etcétera. Si en ese momento tú tomas la decisión de una muerte digna o eutanasia, etcétera, porque pues es una enfermedad que puede ser mortal, te hubieras equivocado. Sigues viva.
3: Sí.
2: ¿Me explico?
3: Sí.
2: ¿La pregunta?
3: Sí, exactamente. Yo creo que, por ejemplo, hablo por mí, en mi caso, ¿no? Sí, a mí me diagnosticaron. Cuando yo supe el pronóstico, el diagnóstico y el pronóstico, yo fue justamente cuando yo empecé a pensar en esto, ¿no? En esta posibilidad, ¿no? Por supuesto que uno hace lo que tiene que hacer para conservar su salud, ¿no? Para estar bien, pero llega el momento en que de plano el cuerpo, como bien dice Samara, pues ya no responde, ya es un cuerpo.
2: ¿Tú llegaste
3: agotado
2: a ese punto?
3: No llegué. Bueno, soy diagnosticada por segunda ocasión. En dos ocasiones he sido diagnosticada. Y en la primera vez que yo no tenía, fue el impacto, ¿no?, de la noticia, habiendo precedido a mi hermana que había muerto un año antes, cuando a mí me diagnostican, yo la verdad pensé que yo me quería morir. Yo decía, yo no voy a pasar por ese sufrimiento, ¿no? Y creo que cuando llegas a esos límites de dolor, de incertidumbre, de cómo va a pasar todo eso, se cruzan muchas ideas por la cabeza.
2: ¿Qué tal que tomas esa decisión en ese momento y es una decisión equivocada porque estás viva? hoy y pudiste vencer el cáncer?
3: Pues bueno, porque justo, ¿no? O sea, eso no me hizo tomar las decisiones en ese momento, pero sí quiero que cuando eso suceda, si el cáncer regresa y que el cáncer ya pueda ser terminal, yo no quiero someterme a ningún otro tratamiento que alargue mi vida, que prolongue la agonía, sino quiero tener justamente esa garantía de que se respete mi derecho, mi decisión, porque creo que toda, por lo menos yo, tengo el derecho justo a decidir cómo, cuándo y con quién.
2: Y deberíamos de tenerla todas, todos, ¿no?
1: Claro, y además creo que podría agregar alguna cosa, porque una cosa es el impacto que uno puede tener al recibir la noticia y el temor de lo que pueda pasar, y creo que el caso de Silvia y Samara ejemplifican que con información las personas van decidiendo. Yo creo que en ese momento, y bueno, Silvia nos podrá contar, y creo que también Samara, si no se han tomado esas decisiones es porque no han llegado a los no negociables. O sea, yo creo que no es lo mismo que te digan, tienes un pronóstico de cáncer, pero si realizas tal tratamiento, pues hay tu pronóstico de posibilidades y dices, te rifas o no en hacer un tratamiento, pero hay personas que ya no tienen esas garantías y que entonces les dicen cuál es su pronóstico, que es un pronóstico de sufrimiento. Hay mucha gente que tiene miedo a dejar de respirar o tener problemas de respiración, a, por ejemplo, lo que decían, no orinar, etcétera, no volver a caminar. Entonces creo que es ahí donde ya las personas van tomando decisiones. Entonces entiendo tu pregunta, pero bueno, no sé, creo que no han llegado a ese momento de decir quiero tomar la decisión. Es más bien tener la tranquilidad de que el día que haya un escenario catastrófico, puedan tener la libertad de decidir.
2: ¿Qué es tu caso, Samara?
4: Un tanto, a ver, yo sé que yo ya no salgo de donde estoy, ¿me explico? O sea, a mí sí ya no hay cura, ya no hay manera de mejorar, porque sí, médicamente lo intenté todo, o sea, ya se hicieron 2 trasplantes, llevo a estas alturas ya 4 años viviendo conectada a una máquina, pero pues sí te dan un pronóstico de vida de que lo que pasa un paciente promedio al estar pues realizando procesos invasivos. Lo mío ya no se quita ni con nada. Entonces voy a entrar en un momento en donde mis 2 no negociables, que ojo, yo ya he estado ahí y ya los transité, logré salir ahí porque me trasplanté, pero pues ya no tengo esa posibilidad, es dejar de hacer del baño otra vez, porque llevar una vida sin poder tomar ni una gota de líquido al día es terrible. Y ahora sí que son cosas que nadie me las cuenta, porque yo ya las viví. O bien que el peritoneo, que es la parte del abdomen en donde actualmente me conecto, deje de funcionar porque es una membrana que no está diseñada para eso y que el promedio de vida son de 5 años, de esos cuales yo ya llevo 2. Entonces es pensar en donde llega o va a llegar, porque pues así es la ciencia, en esa parte es muy exacta, va a llegar, y usualmente para otros pacientes que seguiría pues el trasplante, pero yo ya no tengo esa opción porque ya la agoté. O para otros pacientes que seguiría la hemodiálisis, pero yo ya no la tengo porque ya la agoté durante 2 años. Entonces, es justamente lo que ahorita te comentaba. No es que se llegue sin haberlo intentado, no.
2: Claro.
4: Se llega cuando ya agotaste todo lo que médicamente está disponible, y entonces, ¿cómo? ¿Te van a mandar a tu casa a morir? O me van a decir, no, pues los 15 días que te quedan, porque pues tu peritoneo ya no sirve y no hay otra cosa para mantenerte viva, cuidados paliativos en mi caso no son suficientes, ¿no? Y eso es lo que da miedo. No da miedo morir, eso es importante decirlo. Da miedo el sufrimiento que conlleva, porque yo sí he estado en agonía y he estado al borde de la muerte en 3 ocasiones. Y es verdaderamente horrible, ¿no? Voy a poner un ejemplo un tanto, a ver, no le vas a temer algo que no conoces, y justamente como yo ya lo conozco, yo sé lo que es estar dependiendo en la vida y la muerte en un hospital con la familia afuera esperando, eso es verdaderamente horrible. Y entonces ahí pues sí, claro que quiero tener el derecho,
2: claro, y sin la posibilidad de mejorar.
4: Exacto, o sea, ya no hay manera. Eso es importante decirlo. Ahorita que ponías el ejemplo de la diabetes, la hipertensión, recordemos que son crónico-degenerativas en un estado avanzado. Correcto. O sea, si realmente te diagnostican, no, porque sabes que puedes llevar una vida controlada y obviamente mucha responsabilidad por parte del paciente. Uh-huh. Pero si es una diabetes que te empieza a causar daño que renal, te quedes ciego, uh-huh, que te empiecen a cortar las partes del cuerpo, que caigas en una insuficiencia renal, sí, crónica, ya estamos hablando de un panorama complicado.
2: Correcto. Por eso justo lo pregunto, porque es como lo que pensamos, no nos vamos a equivocar, no vamos a tomar la decisión correcta y entonces pues no hay para atrás, ¿no? Seguramente hay solución, porque luego somos bien optimistas con las enfermedades ajenas y con las enfermedades físicas y mentales de los demás, y entonces somos muy buenos para aconsejar, pero el infierno lo vive el paciente, su cuidador y su familia. Vamos a regresar a preguntarles qué es lo que está poniéndole pausa o impidiendo que esto avance, ¿sí? Por favor, sí. Gracias.
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4: El secretario de Seguridad, Omar García Harfuch, informó que fueron detenidas 8 personas en Mazatlán, Sinaloa, como parte de las acciones operativas de elementos federales en el estado. Se les aseguraron 19 armas de fuego, más de 2.000 cartuchos, 14 artefactos explosivos, 415 pastillas de fentanilo, vehículos y equipo táctico. La Comisaría General de Seguridad Ciudadana de Cuautitlán Izcalli, Estado de México, informó que un automóvil con pirotecnia explotó en el pueblo de San Francisco, Tepojaco. Dejó un saldo de una persona fallecida y al menos 10 heridas, entre ellos 8 menores de edad. Detalló que ocurrió en las fiestas patronales durante una procesión. El INSS informó que envió a la Ciudad de México las muestras de la bacteria Klebsiella pneumoniae provenientes de los bebés que compartieron la unidad de cuidados intensivos neonatales de un hospital general del IMSS en Durango, donde murieron 5 recién nacidos.
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0: Las 9:45, a ver, abogada Lindle Morrey, ¿qué está deteniendo que esta iniciativa, que esta reforma, que esta ley avance?
1: Pues digo, creo que Samara lo sabe perfectamente porque hemos estado en este último año en foros y demás, y bueno, ya están presentadas las iniciativas a nivel federal, están en comisiones. Antier estuvimos el miércoles en un foro en Cámara de Diputados. Faltan algunas opiniones técnicas de la Secretaría de Salud que esperamos pronto nos manden, porque supuestamente es lo que está deteniendo el dictamen a nivel federal.
0: ¿La Comisión de Salud del Congreso?
1: De la Cámara de Diputados.
0: Lo voy a anotar para ver si los podemos buscar.
1: Justicia y puntos constitucionales son las que están llevando la discusión, si no mal recuerdo, Samara, si no, para que me precises ahí.
2: Decir que, o sea, las comisiones de tanto del Senado de la República como de Cámara de Diputados lo tienen. ¿Qué pasa? Que ellos necesitan la opinión técnica por parte de la Secretaría de Salud, la federal. Nosotros hemos realizado 3 peticiones directamente al doctor Kersenovich para que emita precisamente esta opinión técnica, y entonces las comisiones de salud, de puntos constitucionales y de justicia dentro de la Cámara de Diputados y de la de senadores, pues puedan dictaminar. Claro. Y una de las dos sea la Cámara de Origen, esa es la realidad. Es importante decirlo, hay leyes, hay reformas que avanzan sin tener estas opiniones técnicas. Entonces yo lo veo como una mezcla entre, pues sí, la falta de la disposición de la Secretaría de Salud, pero también un tanto de voluntad política. Así y es. Lo que nos ha pasado, el fenómeno un tanto ha sido que en los foros, pues sí hay 20 diputados que son promoventes, por ejemplo, a mí me asombró mucho el dato que dijeron que había más de 70 diputados por parte de Morena que estaban empujando la ley, pero pues que justo no avanzan porque no tienen esta opinión técnica. Entonces,
0: y tampoco tienen muchas ganas de ayudar.
2: Lo que lo está deteniendo. ¿No?
0: Bueno, sí. Vamos a intentar buscarlos esta próxima semana. Esto sería para toda la República.
1: Sí, o sea, la idea de esta ley es que pueda darse el servicio en las instituciones federales, IMSS, Ordinario, IMSS, Bienestar e ISSSTE, pero también, digo, estamos ya apostando a la Ciudad de México en dado caso de que esto no esté, incluso, claro, pero los privados no pueden hacerlo, o al menos si no hay estas modificaciones, y también los privados dependen de la legislación local, es decir, de reformar los códigos penales y las leyes de salud locales, que eso nos va a llevar muchísimo tiempo, por eso es que estamos esperando que la Federación, pues pueda garantizar este derecho para que pues sea accesible para todas las personas.
0: Bueno, abogada, pues le damos seguimiento contigo, por supuesto. Silvia García, tanatóloga, sobreviviente de cáncer, ¿qué nos dejas para reflexionar?
3: Pues justo, creo que es muy importante hablar sobre el tema, ¿no? Seguir insistiendo. Si algo tenemos seguro todas las personas, es que nos vamos a morir, ¿no? Correcto. Pero habemos personas que para nosotras la muerte no es destino, sino como el camino para llegar a ella, ¿sabes? Ese camino de dolor,

0: Nadie merece sufrir al final de la batalla, de una lucha contra una enfermedad, y que hay que ser una sociedad empática. Creo que para conseguir un país muchísimo más justo, necesitamos escuchar a quienes sufren en silencio, y este es el momento más álgido que México ha tenido en la discusión, así que invitarlos a que estén al pendientes de las redes sociales, de Muerte Digna Ya, nuestras redes personales, y que también se sumen hablando del tema. Esa es la mejor conversación que podemos realizar hoy en día.
1: Bueno, pues considérenme su aliada, yo estoy muy a favor de esto, y ojalá que podamos avanzar quitando los miedos, o sea, que puedan ustedes avanzar, su propuesta, por supuesto, quitando miedos, prejuicios, mitos, tipo religiones, leyes, etcétera, y que bueno, pues que pronto puedas descansar, querida Samara. Gracias.
0: Muchas gracias, un abrazo.
1: Gracias, Silvia, gracias, Ninde.
2: Muchas gracias.
1: Muchas gracias. Gracias. El gobernador de Oaxaca, Salomón Jara, informó que va a pedir al Congreso la desaparición de los poderes del Ayuntamiento de Juchitán.
3: Amigas y amigos, el Ayuntamiento de Juchitán de Zaragoza atraviesa una situación que requiere decisiones firmes y claridad en la conducción de su gobierno municipal. Por esa razón, he instruido al secretario de gobierno para que solicite formalmente al Congreso del Estado declarar formalmente la desaparición del Ayuntamiento de Juchitán y con ello dar paso, conforme lo establece la ley, el nombramiento de un encargado de la administración municipal por parte del Poder Ejecutivo Estatal, a efecto de que conduzca temporalmente el gobierno municipal y los asuntos públicos de Juchitán. Mi responsabilidad como gobernador constitucional es actuar para preservar la gobernabilidad, garantizar la seguridad y dar certeza a las familias de Juchitán.
4: I am your father.
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1: Querida Patti Ornelas, ¿cómo estás y qué nos traes? Buenos días.
2: Queridísima, muy bien, muy buenos días para ti y para todos. También soy aliada de Samara, entonces es una gran causa y sí, estoy por la causa.
1: Por supuesto. Bueno, pues ya somos dos aliadas.
2: Totalmente.
1: De Samara,
2: oye, El corazón de la bestia con Brad Pitt es una película de acción predecible. Les voy a dar algunos datos para que se les antoje ir al cine. Fíjate que es un ex militar que se va a Alaska a tomar un receso, a pensar, a ver las estrellas y a pescar.
1: Y a tener mucho frío.
2: Esa es la idea. Ok. ¿No? Pero se va con su perro y la avioneta sufre un percance y se desploma.
1: No.
2: Entonces, bueno, pues ya sabrás que el ex militar y el perro con entrenamiento militar.
1: ¿Se come al perro?
2: Ay, no, no, pobrecito.
1: Ok, no, bueno, es que esas historias de.
2: Okay. No, ¿cómo crees? No, el perro, fíjate que se llama Odín. En el personaje, su nombre real es Uber, y él y sus tres hijos, son cuatro perros en total, hicieron el mismo personaje de Odín. Es un pastor alemán que está muy bien entrenado. Generalmente se necesitan 20 días para entrenar un perrito para una película así, y solo usaron 12 días. Entonces, hay cuatro perritos interpretando a Odín, que va a ayudar a Brad Pitt, que es ex militar, a regresar a la civilización de Alaska. Entonces, bueno, ahí tenemos El corazón de la bestia en cine. Oye, también se estrenó la película de Hombre al Agua, de Gael García. Él la escribe, la dirige, la produce, la protagoniza.
1: Y la echa a perder.
2: Sí.
1: Con sus declaraciones, sí. ¿No? Chihuahua, Gael.
2: No sé si ya tuviste oportunidad de verla.
1: No.
2: Pero no tiene así como ni pies ni cabeza.
1: No me digas. Sí, ¿de qué trata, Porque no sé.
2: Fíjate que es un salvavidas que está en Varadero, Cuba, que tienen la fama de que no se esfuerzan demasiado, pero él sí. Entonces, cuando alguien está en problemas, levanta la mano, se está ahogando, él se avienta, lo salva, y resulta que es un empresario mexicano corrupto. Entonces, bueno, se vuelve su mano derecha, después de ser salvavidas, se vuelve su mano derecha, y luego se vuelve su yerno. Entonces, bueno, empiezan a tener problemas de la vida normal, ¿no? Su esposa empieza un proyecto y como que se enamora de su socia, entonces el matrimonio entra en crisis, la fábrica del suegro también tiene problemas económicos, entra en crisis, y bueno, también el cuate, el suegro, tiene un infarto y entra en crisis.
1: Válgame.
2: Y entonces todo junto, y entonces él se está desmoronando su vida y tiene que retomar para ver hacia dónde va ahorita con su familia, si es que todavía tiene familia.
1: ¿No te gustó mucho?
2: No, a mí no, para nada, no soy fan.

0: De Gael, para nada.
1: Pero ¿hay algo pendiente entre ustedes? No. O sea, no sé, siento como que muy directo, muy específico.
0: No, es que no, ni pies ni cabeza.
1: Ok, bueno.
0: No, siento que... intentó.
1: Bueno, entonces.
0: No, intentó.
1: Un corazón de la bestia, el corazón de la bestia y hombre al agua de Gael. Si no les convence, a mí nada más dime hot dog, palomitas.
0: Ah, sí.
1: Coquita, sí. Qué rico. Exacto. Bueno, en... plataformas.
0: Netflix. Oye, la muñeca.
1: Oye, quiero ver la de Hechizo de Amor, pero ¿cómo se llama ahora?
0: Ah, sí, Hechizo de Amor 2.
1: ¿Así se llama Hechizo de Amor 2? Sí, o sí. La magia continúa. No, es que no sé, estoy perdida.
2: Cometí un gran error. Le moviste la perilla del tostador que dejaba el pan perfecto. ¿No te acuerdas cuál era? ¿Y ahora siempre se te quema?
3: Eso me pasó el año pasado y tuve que tirar el tostador.
2: No, le puse Buscando a Nemo a Mario. Una cosa llevó a la otra y ahora le tuve que comprar aletas, snorkel, flotis y goggles.
3: Eso no suena tan mal.
2: El problema no es el kit de Jacques Cousteau. El problema es que quería ir a la playa ya.
3: ¿Fueron a la playa el fin de semana y no nos invitaron?
2: No, para nada. Encontré una casa por Airbnb por Aldama, con alberca. Aventé unos juguetes al agua para simular un arrecife de coral. El desierto era la playa y Dano y yo pudimos hacer una carne asada tranquilos mientras Mario jugaba a ser Dory.
3: Oh, y tú como la tortuga salvaste el fin de semana como los grandes.
2: Es que justo tener un espacio así de increíble, con su patio y su alberca privada, hizo que una idea improvisada se convirtiera en un recuerdazo en familia. Dano y yo descansamos a gusto, y Mario sintió que viajó a la Atlántida.
3: De eso se trata, de encontrar lugares donde esos pequeños momentos se vuelvan memorias inolvidables.
2: Totalmente. Por eso, si quieren conectar de verdad y vivir momentos así con su familia, anímense a buscar su próximo destino en Airbnb.
0: Con Sandra Bullock y Nicole Kidman.
1: Es que volvimos a ver una amiga y yo, la del 98.
0: Ah, sí, pues tienes que verla en cines.
1: Claro.
0: Está linda,
1: ¿sí?
0: Linda.
1: Ay, sí, tengo ganas. Bueno.
0: Porque además, bueno, la maldición se está heredando a las nuevas hijas.
1: No.
0: Entonces tienen definitivamente que acabar con esa maldición que trae de familia.
1: A ver, entonces.
0: Oye, la muñeca. Maravillosa. ¿Ah, te la recomiendo ampliamente. Son 8 capítulos, me parece. Uh-huh. Pero está basada en la literatura polaca. En verdad es una novela que se estudia en las primarias y secundarias de Polonia. Entonces está muy bien armada, está preciosa, es muy bien producida. Es una mujer del siglo XIX que está, bueno, pues sí adelantada a su época, pero no sabe, que lo cual es muy real y te hace como ser empática, no sabe para dónde jalar. Ella no está convencida de ser.
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4: Las 9:59.
7: Y la temperatura 20 grados.

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5: 10.5
6: y la temperatura 20 grados.
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0: Bonito, muy, muy bonito viernes. Al fin viernes. Ay, qué bonito se siente decir viernes, 20 grados de temperatura. Hoy, con un día entre soleado y nublado, la mínima de 17, la máxima de 27, un clima agradable, con un 45% de probabilidades de lluvia, o sea, lloverá y yo no seré suya. Entonces, pues, si va a salir a la calle, pues llévese el paraguas. Si va a lavar, pues mejor no lave. Mejor siéntese a escucharnos, échese el cafecito con nosotros. Hoy el programa promete estar espectacular. ¿Desde dónde nos escucha? Mándeme mensajito. Estamos en el 844-101-6375. Platíqueme, ¿dónde nos está escuchando? Me encanta saber de, hola Rosca, te estoy escuchando en el coche o así. De repente luego me los mandan a mi Instagram. También escríbanos aquí al WhatsApp. Y hoy tenemos una invitada de lujo, de lujo, de lujo. La Reese Witherspoon de nuestra ciudad. Está con nosotros Ana Paula Larrazábal, creadora de contenido. Y más, corredora de bienes raíces, bueno, un estuche de monerías. Bienvenida, Ana Paula.
1: Muchas gracias, feliz de estar aquí. Yo pensaba que ya no me quería la Rosca.
0: Ay, y yo, invítame. Jamás. Oye, traemos un tema muy padre. Creo que ahorita está como muy, bueno, creo que tiene mucho tiempo estando como en el ojo del huracán, que es el hate, sobre todo en redes sociales, porque ahorita voy a poner contexto que antes no había hate, pero hablaremos del hate en redes sociales y cómo se ha desarrollado, cómo lo maneja uno. Sobre todo los creadores de contenido son de los más víctimas del hate, pero los de a pie también. Entonces, hoy estaremos hablando de eso. Fíjate que antes de las redes sociales no había hate, porque pues si te echaban hate era en el colegio y te volteaban la cara y así, pero no se podía hacer viral el hate, porque ni modo que todo el colegio luego te volteara la cara, o sea, a lo mejor todo el salón, pero
1: sí, claro,
0: pero no topaba
1: ahí. Sí, nadie tiene lo suficiente como para decírtelo la cara.
0: O sea, topaba ahí y era muy raro quien te dijera cosas, porque pues decirlo a la cara es más difícil que escribirlo, claro, detrás de un teléfono. Entonces, el hate era como muy mesurado. Muy mesurado. Se reducía a lo mejor al bullying, pero era en cortito. Hoy, con la llegada de las redes sociales, el hate se hace masivo.
1: Masivo, comunitario. La gente siento que está esperando a que caiga.
0: Claro, y con gente que ni conoces.
1: Sí.
0: Aparte. Y se corren en segundos.
1: Sí, masivo, ¿no?
0: Sí. ¿Tú has sido víctima de hate?
1: Sí, creo que he sido víctima de hate. Pero es algo. A ver, yo trabajé como influencer manager en una agencia en alemana. Entonces me dedicaba justo a todo lo que es como relaciones públicas de los creadores, como cómo prevenir el hate. Entonces, se me hace ya no tanto como ofensa, pero lo veo como algo como interesante, ¿no? O sea, como que cómo se comunica la gente, como que qué es lo que piensa detrás de que tú hagas tal cosa. O sea, como el comportamiento de la gente se me hace interesante, porque creo que dentro de todo hay una manera en donde tú puedes como guiar el hate de alguna manera.
0: A que te convenga.
1: Exactamente. O sea, como sacarle provecho. Obviamente siempre está como la parte humana. Pero yo quiero que tú nos digas, porque a ver, creo que el hate ahorita no se compara a el hate en donde iban empezando las influencers. Ahorita todo el mundo sube contenido. Entonces creo que la gente es como un poco más liviana al momento de juzgar o tal a cualquier persona, porque ya tienen un amigo que está haciendo lo mismo y saben que esa persona se puede equivocar al igual que la que están viendo en la pantalla. Pero a ti, tía, o sea, yo siento que pues eras el foco de todo, o sea, no había, sobre todo,
0: pero
1: hablando ya,
0: que no había tanto, o sea, había el hate de los conocidos que te juzgaban porque te dedicabas a esto. O sea, a mí me tocó
1: como
0: ser
1: como mucho juicio, pues, sí, pero no tanto
0: a mí
1: hate.
0: Me tocó ser la primera y entonces luego era ¿qué quiere la Rosca?
1: Sí, sí, claro.
0: Ridícula. Nunca lo voy a olvidar. Mario Mata, te amo, te mando abrazos, amigo querido. Mario Mata me dijo, apechuga y aguántate. un día esa gente te va a pedir un favor. Y así pasó.
1: Y eso es lo más como frustrante, creo, para mí en este momento. Es como... no sé, pues de alguna manera, como no me gusta ser problemática, entonces no me gusta como ni tomarme el hate personal. O sea, siempre entender como desde dónde viene.
0: Claro.
1: O sea, número uno, como desde dónde viene. Número dos, como analizar. Tal vez no vas a entender o empatizar completamente con el comentario de la persona, pero sí puedes como desde la lógica respetar su opinión. ¿Me explico? Pero ya está otra parte en donde es como la gente es súper convenciera. O sea, yo me he dado cuenta últimamente que de verdad es que me ha pasado 3,000 veces que veo como odio desde una persona específica y 2 meses después, o sea, me habla de ajá, la hipocresía. No tanto como...
0: Pero pues, por ejemplo...
1: Sí, la hipocresía.
0: En aquellas épocas no había tanto hate, había poco. El hate era más, por ejemplo, en ciertas plataformas. Yo empecé en Snapchat. Ahí sí había, porque eran puros chavitos. Entonces de repente me aventaban sus comentarios y yo me prendía. Mirando a mi hija me enseñó y me dijo, si te vas a dedicar a esto, no te puedes prender. Porque yo peleaba. O sea, sí, me agarraba el tú por ti con los niños. Hoy puedo presumir que tengo casi nulo hate, de verdad. O sea, ahí están mis posts, casi nulo. Es más, donde tengo, y porque yo me gusta generarlo,
1: ¿dónde?
0: Es en TikTok.
1: Ah, es que TikTok es así.
0: Y porque yo reto a que se genere, porque me genera
1: claro,
0: audiencia.
1: Claro, abres la conversación.
0: Pero casi no es hacia mí. En los en vivo sí, que ahorita me voy a hablar de eso. En Instagram, la verdad, es puro mamaseo y puro chuleo y pura cosa bonita. Uh-huh. Solo una vez he tenido a alguien recurrente, que era una seguidora recurrente de Chiapas, que ya he contado ese tema muchas veces, que siempre que me ponía yo algo, ay, con esa blusa se te ven los brazos gorditos, ay, con esa blusa, quién sabe qué, y ay, ganaste peso. Y entonces, yo he contado muchas veces que yo tengo un issue con el peso, o sea, hablar de peso y mi cuerpo me crea conflicto, hasta que un día me agarró en la hora del burro. Satanás se le apareció. Y entonces le contesté hasta de que se iba a morir y le expuse. Subí su foto y dije, esta mujer me está criticando. Subí los posts y me aceleré. Hace una vez. Pero hoy me doy cuenta. Hoy mi análisis es, la gente no mide las consecuencias del hate. Sí. Anoche, yo ya todo el mundo sabía adicta a la Casa de los Famosos. Estaba viendo La Casa de los Famosos y metieron al hijo de Yair, Otón Parra, el cantante, a visitarlo. Y el niño entra diciendo miles de groserías. Uh-huh. Yair ha sido muy juzgón de las groserías adentro de la casa. Y entonces el niño, desde que le dice güey a su papá, o sea, así se refería a su papá, y un montón de groserías. Y entonces, X, que es una red muy buleadora, uh-huh. Es más, es la red buleadora por excelencia.
1: Yo no tengo ni siquiera Twitter.
0: Yo tenía, pero y era muy famosa en Twitter.
1: Pero hace 5 años.
0: Pero lo cerré. Y empezaron a darle, pero contuvo al niño. A un niño que ni la debe ni la teme. Él no está en el reality. Y ahí me llevó a pensar, porque ha habido, por ejemplo, en los reality shows hay un hate tremendo que yo lo he generado, por ejemplo, es lo que te digo, subo post claro, hablando de eso y no me agreden a mí, agreden a los participantes ahí en mi chat. Y digo, pues qué bonito, me vale gorro, me generan audiencia. Pero hay gente que se mete a los en vivos, no sé si te has fijado.
1: Nunca he hecho en vivos.
0: Yo hago en vivos todos los días, 2 veces al día, a tirar hate. Tengo uno que hasta me sé el nombre porque me lo grabé, Alberto Córdoba.
1: Alberto Córdoba.
0: Y me pone, a veces se me hace que es súper fake.
1: Sí, claro.
0: Vieja ridícula. ¿Quién sabe qué? Pero todos los días me pone lo mismo. Y entonces yo lo silencio. Ni siquiera lo bloqueo porque digo, si tú supieras que cuando entras y me dices vieja ridícula, solo me animas a ser más ridícula. Y dos, me generas movimiento en la cuenta.
1: Sí.
0: Pero ¿desde dónde va ese odio de gente que ni te conoce?
1: Claro. Claro, por eso creo que es importante lo que decíamos, ¿no? O sea, por un lado, como tomarlo de quien viene, porque no tienes idea de quién viene. O sea, por ejemplo, la vez pasada yo estaba al lado de mi abuelita y yo, abuelita, te voy a quemar. Pero estaba al lado de mi abuelita, estábamos en la cama y entonces veo a mi abuelita súper pegada al celular, así como enojada. Ajá. Y yo entonces como que veo y entonces veo que mi abuelita se está peleando en Facebook, en una publicación de un actor, no sé qué actor era. Al actor se le veía como grifo el pelo. Entonces mi abuelita naturalmente dijo, voy a poner que qué espantoso pelo y que grifo el pelo. O sea, mi abuelita la hater, sí, ¿no? Pero a lo que voy yo aquí es como, ¿quién se imaginaría que tu abuelita es la hater? ¿Me explico? O sea, imagínate, obviamente el actor le vale tres cacahuates, jamás no, va a ver esa publicación.
0: Eso es lo que pensamos.
1: Bueno, no sabemos, ¿verdad? Pero bueno, el chiste es que yo como que decía de que imagínate si el actor llegara a ver eso y dice como, están hablando de mi pelo. O sea, el pelo de mi abuelita es más grifo que el de él, ¿sí me explico?
0: Pero fíjate.
1: Entonces yo decía como, o sea, realmente nunca sabes de quién viene. O luego hay veces que...
0: O desde dónde,
1: por ejemplo,
0: viene.
1: Desde dónde, ¿no? O sea, y luego hay veces, la vez pasada me comentaron algo, ni me acuerdo, la verdad, yo también tengo... O sea, no siento que tenga tanto hate, ya tampoco subo tanto contenido, pero me comentó algo una persona, ni me acuerdo del comentario, que yo dije, es que este comentario es de una niña de 15 años, sí o sí. O sea, no puede ser de una persona de más de 20 años, ¿sabes? O sea, entonces como, o sea, tómalo de quien viene, literal, o sea.
0: Sí, por ejemplo, voy a poner un ejemplo, calientito, no sé si, si debiera, pero bueno, creo que sí debo. Hace 15 días, Ana Paula y a mí y a Eric Treviño, que ha estado por aquí con nosotros, nos invitaron al grito. El gobernador nos hizo el honor de invitarnos al grito. Todo muy bonito. Fuimos con 50 ciudadanos. El que vendía zapatos, como el operario, como el empresario, como el comerciante. Había de todo, la ama de casa. Porque hicieron un giveaway. Felices y contentos estuvimos entre los empresarios. Digo, entre los ciudadanos. Al otro día, alguien, o sea, una ciudadana normal que no hace contenido, subió un post diciendo que como que nos habían invitado, que con un hate tremendo, que quiénes éramos.
1: Yo
0: y
1: no
0: que aparte
1: lo vi.
0: Había gente,
1: me lo dijeron, pero nunca lo vi.
0: Había gente con más seguidores, bla bla bla. Bueno, me voy a ir a un corte porque me voy a extender. Nos vamos a ir a un corte. Cuando regresemos quédense con nosotros, estamos hablando del hate. Si usted ha sido víctima de hate o le gusta escribir hate, porque también pues nos puede confesar que de repente le avienta hate a los artistas o así, cuéntenoslo. Estamos en el 844-101-6375. Estamos también en Facebook para que nos vea qué hermosas venimos. Facebook, la primera 889. Y si quiere decir, ¡ay, la rosca! Diciendo qué hermosa, también lo puede poner ahí. Nos vamos a ir un corte. Regresamos con más.
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4: Las 10:20.
2: Y la temperatura 20 grados.
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8: 10:25.
2: Y la temperatura, 20 grados.
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2: Regresamos, estamos con Ana Paula de la Rosa hablando del hate en redes. Total, estamos hablando de lo del grito.
3: Estamos hablando.
2: Y sale esta publicación acerca de que porque habían invitado a los influencers al grito, bla, bla, bla, de una chavita.
3: Ay.
2: Y ya, no pasó de ser la publicación de un ciudadano normal que no estuvo de acuerdo. Yo, la verdad, me lo mandaron y dije, ni modo. Ya fui y disfruté. No voy a pelear. Al otro día me mandan que un medio de digital había subido casi las mismas palabras. Uh-huh. Y luego otro medio más como ya en tono de burla a uno de los invitados. Lo que me llamó la atención no fue que ellos lo subieran. Tendrán su percepción muy personal de si nos deben invitar o no. Ahorita voy a decir yo algo sobre eso. Es lo que leí en los comentarios. Y en uno de los posts, una influencer se pone a demeritar a dos de los involucrados, que no era yo, o sea, Ana Paula y a Erika.
3: ¿En serio? ¿Quién? Yo no vi nada.
2: Que a mí buen cuidado tendré de hacerlo. Ay, no se crean. Pero se pone a demeritar y yo dije, ¿cómo? Si te dedicas a lo mismo de nosotros. Yo ahí, mi reflexión fue, ¿por qué se demerita el trabajo del influencer número uno? Tan trabajo es como hacer tortillas de harina, como barrer, como nos toma un trabajo. O sea, hay un trabajo detrás de un creador de contenido. Y número dos, tan ciudadana eres tú como yo, como cualquiera, como para poder ir como fueron los otros 50 ciudadanos. Pero bueno, esto generó un hate. Así he visto cantidad de publicaciones de gente que de repente leo y digo, ¿por qué? O sea, ¿qué te hizo? Si fue y probó el helado y sí, claro, dijo a lo mejor que el helado a ella no le gustaba, ¿qué te importa si a ella no le gustó? O si se vistió con tal ropa o así. Sobre todo los artistas y los creadores de contenido son muy propensos al hate, pero hoy he visto que a gente normal, que no se graba, le pegan, o sea, luego me reenvían a mí, haz de cuenta, TikToks, donde lo interesante está en los comentarios. Los comentarios son acabando con la chavita que se puso a bailar y que a lo mejor sí traía la blusa muy apretada. O que, digo, ¿cómo por? ¿Por qué tanto odio? Porque los comentarios los lees y están desde un nivel de odio, que digo yo, eso traes dentro de ti.
3: Que es eso, o sea, como que entender que, pues que cada persona saca lo que trae, ¿no? Pero, por ejemplo, en respecto a cómo recibes tú el hate, yo siempre he dicho, o sea, como que puedes poner a dos personas en un mismo escenario y van a reaccionar totalmente diferente, ¿no?
2: Diferente.
3: Entonces, siempre es como que verlo justo, desde la madurez.
2: Todavía te lastima, di la verdad.
3: No me lastima.
2: O sea,
3: pero
2: todavía hay comentarios
3: no gusta,
2: que te lastiman o
3: no,
2: ya
3: no. No me lastima, la verdad no me lastima. Lo que no me gusta es darle como espacio en mi vida. Por eso yo le decía a Rosca ahorita, o sea, yo por ejemplo esa publicación, yo no sé quién, de quién hablas de la influencer, la verdad no tengo idea, pero...
2: Qué bueno que no lo
3: sí,
2: dicho.
3: Y justo, o sea, yo le decía a todos como, a ver, 45,000 personas me lo mandaron y yo, güey, ya no me lo mandes, ya lo vi.
2: Yo
3: estoy
2: también decía,
3: en
2: ya no me
3: redes,
2: lo mandes.
3: De que, güey, obviamente ya me llegó, ¿sabes? O luego me mandaban screenshots de que, ¿qué le pasa a esta comentando esto? Talala. Y yo era como, no quiero verlo. ¿Por qué? Porque no quiero ni siquiera como tener que pensar en cómo, en mi cabeza, justificar su comentario. Porque era lo que yo le decía a Rosca ahorita. O sea, yo desde mi punto de vista, de alguna manera, trato siempre de... Tal vez no vaya a entender completamente desde mi moral por qué están comentando esto, pero desde la razón trato de entender el por qué. Y si me hace sentido es como, pues bueno, yo hice esto, tenía lógica que ellos pensaran de esta manera, respeto, más no comprendo desde mi moral como alguien como tira hate, ¿no? Pero yo sí soy ojos que no ven, corazón que no siente, o sea, prefiero no darle espacio a mi vida para eso, porque no quiero tener que, no sé, yo hace mucho tiempo, toda mi vida, como que creía que tenía que demostrarle algo a alguien o como agarrar validación, y ahí tengo mucho tiempo en donde digo, no tengo por qué en mi cabeza tener que validarme por ver un comentario de alguien que lo hizo con los pies, ¿sabes? O sea,
2: fíjate que como yo esa no parte. Yo ya dejé de prenderme. O sea, sí me prende y me lastima cuando hablan de mi persona, o sea, de mi físico o así, que les digo yo, ha sido en contadas ocasiones, o sea, lo cuento con la mano. Hay cosas que ya me dan risa. Por ejemplo, te digo que hay uno que se mete a mis envíos en TikTok y me dice vieja ridícula o viejita y así. Y digo, ay, ya quisiera llegar a mi edad y verte tan espectacular. Y me río. Ya hay cosas desde las que me río. De repente también es cómo te agarren en la vulnerabilidad momento que te agarren. Creo que yo he aprendido a tomarlo con madurez, pero creo que de repente, cuando es muy masivo, he visto personas como Galilea Montijo quebrarse ante un hate tremendo y tener que cerrar comentarios.
3: Sí.
2: Porque dice, híjole, pero cuando el hate ya no es sobre tus publicaciones, porque cierras comentarios y bueno, ya no comentan en tu red, pero ves que otras redes, yo lo veo mucho a los artistas que les pegan, bueno, a Galilea la han traído con que si se operó, que si no se operó, que si el ojo chueco, que si con nada les embona.
3: Sí, claro.
2: Nada les embona y digo.
3: Y entender que no le vas a caer bien a todo el mundo. O sea,
2: pero es muy dañino cuando son miles y miles opinando sobre algo que ni les importa. Porque pues si trae el ojo chueco, ¿qué les importa?
3: Sí.
2: Pero que a la persona en cuestión le puede lastimar.
3: Claro.
2: Luego yo creo que hay gente que ha jugado con este rollo del hate. Por ejemplo, yo veo una chavita que se sube en TikTok bailando terrible, terrible. Pero yo hasta creo que adrede lo hace. Bueno, la cantidad de comentarios que ella tiene burlándose de su baile es increíble. Y de compartidas y así. Y de memes hechos a través de eso. ¿Qué pasa? A lo mejor ella está jugando con eso para hacerse famosa.
3: Claro.
2: Tiene mucho estómago. Tienes que tener estómago para esto. O sea,
3: y madurez, ¿no?
2: Y también. Madurez. Hay gente que no tiene madurez y entonces se lanza y se pone a pelear. Porque yo he visto gente que contesta y se pelea. Y cuando te enganchas en el hate, ahí es cuando viene el problema.
3: Claro.
2: Porque el que te lanzó el hate cumplió su objetivo. Te
3: sí,
2: lastimo.
3: Y a ver, entender que a todo el mundo le llega hate. O sea, yo veo a gente que admiro, o sea, en redes sociales, veo sus comentarios llenos, llenos de hate, y digo, o sea, también creo que hay algo que nadie ve, y es como, por lo menos yo no soy mucho de comentar publicación, o sea, prácticamente nulo. Yo no comento TikTok, nada, nunca comentó nada.
2: Yo de
3: nada.
2: Repente sí.
3: Yo la verdad es que casi
2: pero
3: nada.
2: Pero cosas buenas, ¿verdad?
3: Exactamente, pero a lo que voy es que sí llego a pensar y digo como, wow, me encantó lo que se puso, o wow, me encantó cómo piensa, a esta reflexión, wow, ¿no? ¿Me explico? Pero como que entender que tal vez esa gente, así como hay gente mala, hay gente buena también, pero creo que la gente buena no tiene ni tiempo de como comentar, o sea, si comentas, pues, qué padre, pero hay veces que simplemente no tienes ganas de interactuar y, no sé, das un like, que tal vez para los creadores no significa como un comentario.
2: Yo soy muy,
3: pero
2: yo soy muy likeadora, mucho, y muy comentadora. O sea, yo veo,
3: yo no.
2: Ay, qué bonita te ves.
3: Yo like sí.
2: Me encantó
3: o
2: esto.
3: O Instagram, pero TikTok la verdad casi
2: porque
3: no.
2: Porque hoy como sé lo que significa.
3: Claro.
2: Lo hago. Y luego de repente me encuentro gente que ni conozco y que ni sigo. Me acaba de tocar una chava ayer que subió que se había inyectado, me salió en el scrolling, que se había inyectado hierro y que le ha ido muy mal. Y entonces ahí estoy yo contándole mi historia. Ay, es que yo también, no sé qué.
3: Ah.
2: Y le contesté y digo, bueno, a veces es uno hasta valora cuando la gente
3: sí.
2: te comenta, pero desde la normalidad, no desde, o sea, yo jamás entraría al TikTok de Andrea Legarreta a decirle de cosas, o sea,
3: sí,
2: como por me tocó ver, un día me tocó una publicación de Julia Roberts, porque la sigo, que sube una foto y ella habló después, hizo un video sobre esto, sube una foto que había ido a desayunar con su hermana, o estaba desayunando con su hermana, sin maquillar, sin peinar, sin arreglar. Y entonces se le fue a la yugular que cómo andaba tan fea, que no sé qué. Y ella dice, oigan, yo estaba desayunando en mi casa con mi hermana, y si subo esto es porque les quiero compartir el momento, no porque les quiero que me ataquen si hoy no me maquillé, si me veo vieja, si me veo como estoy. Y entonces creo que luego nos hemos puesto muy vulnerables todos al compartir, porque, como dices tú, nadie es monedita de oro, lo sé, pero a nadie le encaja si uno... Yo subí un video hace unas semanas, donde está hecho con IA, y sale una foto mía donde salen miles de fotógrafos en Cannes tomándole fotos a algún artista, pero sale como si me la estuvieran tomando a mí. Y entonces tiene 20 likes, 10 comentarios, 80 o 90 compartidas, si no es que ya ven.
3: Eso sí, sí me chocan.
2: La compartida es para criticarte. O sea, sí, la compartida es un hate.
3: Sí, sí, sí.
2: Y entonces, sí, yo me reí porque, de hecho, dice el caption, yo le puse para mis fans y me reí porque yo sabía que esto iba a generar. Les tengo noticias a quien comparte videos para burlarse. Nos hacen un favor. Cuando usted comparte nuestros videos, nos da movimiento en la cuenta. Entonces, sí, se burla de nosotros, pero nos ayuda.
3: Yo creo que es la interacción más algorítmica que puedes hacer.
2: Pero es el hate. Es un hate pasivo-agresivo.
3: Claro.
2: Porque no tienen el valor de escribírtelo, pero se burlan atrás. Que a mí me ha pasado, no sé si alguna vez te ha pasado a ti, que hay gente que comparte tu historia y se equivocan y te comentan a ti.
3: Nunca me ha pasado.
2: A mí me pasó una vez. Y me pasó que alguien de mis amigas lo hizo con otra. Y no, o sea, todavía hoy nos reímos, que compartió la historia y luego, en lugar de ponerme a mí lo que andaba diciendo, se lo puso a la chava de, mira qué feo le quedó el pelo.
3: No.
2: Y entonces todavía la chava le contesta y le dice, ay, a mí sí me gustó. Y ya no hallaba cómo componerle.
3: Claro.
2: A mí me ha pasado alguien compartió un video mío y puso, hace cuenta, ay, vieja ridícula. Y entonces le puse yo, verdad, qué ridícula yo. Y me reí. Inmediatamente borró el comentario y desapareció, sí, la conversación. No me contestó. Yo lo entendí, dije, bueno, pero ese hate de la burla por detrás también genera hay gente a la que le genera un nivel de ansiedad.
3: Claro, no, definitivo. Me acaba de pasar de que ahorita que estaba viendo un story y yo, ¿por qué tengo tantas compartidas? Que era lo que decía Sofi.
2: Y genera una
3: claro, incertidumbre, ¿no?
2: Porque es como, ¿se están burlando o estarán?
3: Claro, incertidumbre, ¿no? Como más. Y justo es lo que digo, que a mí me choca tener que darle tiempo a pensar en ese tipo de interacciones.
2: Yo jamás ando viendo quién comparte mis historias, porque si no me voy a mortificar. Nos vamos a ir un corte. Estamos hablando del hate en redes sociales. Si quiere comentarnos algo, está con nosotros Ana Paula Larrazábal. Estamos en el 844-101-6375, Facebook, La Primera 88.9. No se vaya. Regresamos con más.
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1: Las 10:40.
2: Y la temperatura, 20 grados.
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1: 10:43.
2: Y la temperatura, 20 grados.
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2: Regresamos, estamos con Ana Paula Larrazábal hablando del hate. Oigan, el efecto emocional que tiene el hate, que ha reportado las estadísticas, es un 58.6 provoca enojo, un 36.7 desconfianza y un 30.1 inseguridad. El anonimato es lo que pesa aquí. El 62.9 de las víctimas mexicanas de ciberacoso no conocía la identidad de quien las molestaba. Está bien cañón esto, ¿no?
3: A la madre. Ay, no, qué triste. O sea, qué triste que haya gente como... Mira, yo la vez pasada me estaba contando una tía que está leyendo un libro acerca de todo esto, como el hate, el odio, el chisme. Y de verdad, es una adicción. O sea, ya está comprobado que el chisme,
2: es adicción.
3: El odio es adictivo. Entonces yo creo que eso es todo lo más preocupante, ¿no? O sea, como que, pues al final del día, creo que habla de hábitos también. Entonces, no lo hacen solamente contigo, seguramente lo hacen con más personas.
2: Yo
3: no
2: siento
3: es
2: que hay gente que crea cuentas para irlas de cuenta, por ejemplo, en TikTok. Sí. O sea, metiéndose nada más. Sí. Ay, vieja fea. Ay, no sé qué. En todas las cuentas para sacar todo el enojo y toda la ira que tiene.
3: Oye, la vez pasada, esto es muy chistoso y no voy a decir nombres, pero... casual, yo la verdad me lo tomé casual, no le di mucha importancia, pero hablando con un amigo, me decía como, yo soy famoso en TikTok por comentarios, y yo como, sí, o sea, como que soy muy estratégico con los comentarios que pongo en videos de famosos, y siempre me dan like, o sea, mis comentarios son los más likeados, pero entonces yo le decía, pero pues, ¿qué comentas? No, pues tipo, no me enorgullezco de lo que comento, y yo... ¿cómo qué? Y ya, X, la verdad fue hace como 4 años, sí, no, ni me acuerdo, pero tal cual me enseñó su TikTok y hace cuenta que a él le llegaban notificaciones por segundo, porque lo único que hacía en TikTok él era comentar, claro, hate, obviamente, o sea, era como a veces cosas chistosas, pero a veces cosas como chistosas burlándose de la
2: persona.
3: Pasivo
2: agresivo.
3: Exactamente, entonces no era como con el afán de hacer sentir mal a la persona, pero sí pasivo agresivo, ¿no? Entonces ahí es donde yo dije como... es que de verdad no sabes qué está pasando por la mente de la persona que está comentando. O sea, realmente estás bien como para hacer eso, ¿sabes?
2: Y yo siento que luego erróneamente piensan, algunas gente piensa, no, pues es que nunca lo va a leer. No, sí lo leen.
3: Claro.
2: Claro que lo leen.
3: Eso es lo triste.
2: Y lo lee su familia y lastima. Aunque uno diga que ya uno trae el caparazón y que no te duele y que... claro que de repente hay días en los que uno dice, yo he llegado a días de decir como, ¿yo por qué ando en esto? O sea, y les digo, yo puedo presumir que en mis redes locales, que es Instagram y Facebook, la verdad, mi hate es nulo. El hate que puedo recibir a lo mejor es como les digo yo, con los reenviados, que es por detrás, que, sí, que no tienen la valentía de escribirme lo que están escribiendo por detrás, que eso es todavía más ofensivo. Pero por ejemplo, en internacionales como el TikTok, pues te pega gente que ni conoces. Y luego también eso minimiza el daño emocional que te puedan causar. Si de repente, pues sí, siento yo que a gente como, vuelvo a poner el ejemplo de Galilea, pues de repente dices, miles y millones pegándome, pues, ¿cómo? ¿Por qué? O sea, sí debes de tener una piel muy gruesa. Yo oía a Aldo Rendón decir que él bloquea.
3: Sí.
2: O sea, bloquea. Yo en su tiempo bloqueé mucho, ya hoy no. O sea, por ejemplo, me dijeron que TikTok no debes de bloquear, que porque te baja visibilidad. Pero sí creo que detrás, sobre todo aquí, hay que analizar que detrás del que lanza el hate hay una frustración tremenda.
3: Sí, y yo algo que he aprendido últimamente es como entender, porque a ver, nosotras igual, que tal vez yo no tiro hate en redes sociales, ¿verdad? Pero estoy segura que tampoco, pero a lo que voy
2: yo
3: es...
2: yo no puedo, me da vergüenza.
3: Sí, a lo que voy es como la crítica, ¿no? Y últimamente, retomando esto que decía como de que es una adicción, yo he entendido, porque así, obviamente yo tengo errores y también critico a personas,
2: Todos criticamos.
3: Exactamente.
2: Yo siempre
3: pero digo algo que he entendido últimamente es, a ver, criticar no te sirve de nada, número uno, y número dos, no te engrandece. O sea, aquí todos somos iguales. No eres mejor que una persona o más o menos. Todo el mundo es igual. Entonces, no te sirve nada y no te engrandece. Y no vas a ser mejor porque criticaste y sobajaste a esa persona. Esa persona no va a ser menor que tú. O sea, no es, el resultado no es ese, ¿no?
2: Y es
3: como que
2: siento,
3: ¿cuál es tu intención detrás?
2: Por ejemplo, la crítica, como es detrás al que critican, pues muchas veces ni se entera, entonces no es lastimado. Con el hate, como es directo y a la yugular,
3: sí,
2: entonces siento que, sobre todo, me voy a ir más allá de la gente que se dedica a esto. La gente que sube material normal, porque una cuenta que es privada pero abierta, o sea, porque hay gente uh-huh. que tiene sus cuentas abiertas.
3: Claro.
2: Y entonces cualquiera los puede ver. Y entonces se hacen virales porque se burlan de ellos. Y eso a mí me parece gravísimo.
3: Cruel, sí.
2: Por ejemplo, no, nunca se me va a olvidar el niño aquel, que por favor, a ver si ustedes que son más jóvenes se recuerdan. Aquel niño que andaban como en un arroyo, un gordito que se cae y que se hizo súper famoso por esa caída. Ay, no me acuerdo el nombre.
3: Claro, sí me acuerdo, pero no me acuerdo qué decía.
2: Pero se hizo famosísimo por la caída y por la burla que hubo uh-huh. de la caída. Y como eso, ha habido muchos casos de gente que se hace famosa por cómo se burlan de ellos. Voy a poner un ejemplo de hace muchos años que tú ni te habías tocado, el programa El Calabozo, con el burro Van Rankin y Esteban Arce, donde ellos se burlaban literalmente. Esa televisión yo creo que ya es muy difícil de hacerse, pero las redes sociales la suplieron. Se burlaban de la gente y tenían a un hombre que le decían la pared porque no hablaban y le pegaban cosas en la cara y así. Yo lo emulo a que es lo que hoy pasa en redes. O sea, gente que sube su deste, a lo mejor sintiéndose con un vestido espectacular. Y ella se sintió espectacular y luego te vas a los comentarios y dices, ¿cómo trabajará esa persona todo esto horrible que le están diciendo?
3: Sí.
2: Habrá gente que es muy inteligente y lo catapulta. Y dice, pues bueno, ya me voy a ser famosa, entonces voy a seguir subiendo. Porque hay gente que lo toma
3: lo
2: así.
3: Lo usa a su conveniencia.
2: Pero hay gente a la que...
3: No, que ni siquiera quiere exponerse así,
2: claro,
3: ¿no? Como dices, o sea,
2: que la autoestima se le va al piso.
3: Sí.
2: O sea, que

0: Yo digo, yo no permitía, por más de que la hija se esté realizando, grabándose, le tendría cerrado los comentarios.
1: Sí, sí.
0: Le tendría cerrado los comentarios porque hay una burla
1: y un morbo.
0: Y un morbo tremendo. Y
1: pero
0: la niña,
1: mal, sobre todo
0: el problema es que la niña no lo dimensiona dentro de su condición. De hecho, habla ella y dice, es que ya no me esté preguntando qué condición, yo no tengo ninguna condición. Pues no lo tiene, o sea, en su inocencia no la tiene. ¿Por qué le estás pregunte y pregunte? O sea, ¿por qué le estás dice y dice?
1: No, yo no entiendo ese hate de verdad está.
0: Y unos memes mal. A raíz de ella, tremendos. Y ahí digo, ¿cuán lastimoso es esto?
1: Claro, no dimensiona la gente el poder que tiene sus comentarios.
0: De repente veo gente que sube, por decirte, algún atuendo, no sé qué, y de repente se ven los pies y tiene un dedo más largo. Y luego todos los comentarios son sobre el dedo claro. más largo del pie. Sí. Y entonces, y
1: es
0: digo,
1: que todo el mundo tiene...
0: Digo, qué fuerte. Bueno. Se fueron a ver el dedo, yo ni hubiera visto el dedo. Sí. Pero, y a raíz de ese comentario... se extienden, se van. ¿Y cuánto puedes dañar a un ser humano a raíz de tu hate? ¿Y cuán dañado puedes estar tú por hacerlo detrás de un teléfono?
1: Sí, y sí, creo que, como decía, que yo trato de bloquear, pero obviamente la vez pasada, por ejemplo, justo en el video del grito, yo subí uno de mi outfit, había un comentario en particular que lo vi. Era de un señor, no sé ni qué edad tenía. En teoría, verdad, era un usuario hombre, pero bueno, dudoso, quién sabe, ¿no? El chiste es que me comenta, ahora falta que bajes la panza, la pancita, algo así.
0: A mí, por ejemplo, ese tipo de comentarios, sí, para
1: sí.
0: mí.
1: Sí, sí, sí.
0: Que se sabe que tengo un problema con este rollo. Bueno, me pueden enloquecer.
1: Bueno, yo vi eso. Y justo últimamente, o sea, yo he, la verdad, le he echado ganas y he bajado un poco de peso. Entonces, para mí fue como, te digo, o sea, trato de verlo desde, a ver, pudo haber sido que se le hinchó al señor, no sé si sea señor dudoso, que no tengo idea. Ajá, ofenderme y agarrar algo, lo que sea que viene al video que dijo, voy a dañarla con esto, o sea, no sé. O, y genuinamente es que yo digo de que, pues tal vez en esta posición... me veo de tal manera, pero yo sé que no, estoy gorda, ¿sabes?
0: Pero...
1: y si estuviera, o sea...
0: pero si tienes una bronca, te digo, como tengo yo...
1: Claro, viene
0: y te pica algo que
1: sí,
0: no está
1: entonces,
0: padre.
1: Sí, entonces, a mí lo que me frustra es que me haga pensar cosas en mi cabeza. Sea bueno o malo, o sea, lo que... o sea, ya sea que me afecte o...
0: ya te
1: o no
0: quedaste
1: me afecte,
0: que
1: o si
0: la
1: me
0: próxima
1: algo,
0: vez que te pongas ese vestido ya, vas a estar
1: ajá,
0: pensando que,
1: me den con
0: que se
1: algo,
0: te alcanza.
1: Justo, es como... por eso me choca darle como tiempo a este tipo de comentarios, pero es sin, o sea, es algo que no puedes controlar. Al
0: y
1: final
0: es
1: del
0: racional
1: día.
0: Del ser humano contestar, pero a veces es mejor borrar.
1: Sí,
0: o
1: no.
0: sea, borrar el comentario.
1: Yo decir, por eso lo bloqueé, o sea,
0: sí.
1: ¿sabes?
0: Y dices, es mejor no verlo, porque si te pones y contestas, te pones al tú por tú. Ahora hay que pensar... ¿qué está viendo esa persona en ti que eres su espejo? O sea,
1: claro, definitivo. Otra cosa también importante que es como... al final del día es gente que no te conoce. Entonces, entender y tener bien claro que esa persona no te conoce, pero ni un 20%, ¿sabes?
0: No
1: o sea,
0: sabe nada de
1: para
0: ti.
1: Mí es muy claro eso. Porque, por ejemplo, algunos comentarios que sí me llegaron de ahí era como... ay, ella solo hace esto. Y es como... ni te tengo que dar explicaciones de lo que hago en mi vida... ni te las mereces porque no te conozco, ¿me explico? O sea, es como, por un lado eso, y por otro lado, sí, yo luego digo como, a ver, si esa persona que hubiera ido a lo del grito fuera su conocido, hubiera comentado eso, seguramente no. ¿Por qué? Porque empatizas, ¿no? O sea, es humano, etcétera, pero ya que estás como viendo a alguien detrás de una pantalla, ya crees que es menos humano, ¿no?
0: Claro, o sea, y aparte te sientes con la libertad porque no estás frente a frente.
1: Y no estás expuesto tú. Claro. Porque, a ver, si todo el mundo aquí creara contenido, todo el mundo tendría cola que le pisen. ¿Me explico?
0: No, y es como digo, es como si yo voy a las redes de esa persona y comento sobre su papel como, no sé,

0: como
1: X juicios acerca juicios de su
0: sobre su profesión o sobre su persona, no lo voy a hacer, nunca lo haría, pero no te gustaría.
1: Claro.
0: Entonces, es un error pensar que porque uno se dedica a eso, porque alguien me dijo un día, es que la que me habló de mi cuerpo, que te digo que les puse, me dijo, es que como tú te dedicas a esto, te tienes que aguantar.
1: Sí.
0: Ah, no, le dije. No, o sea, estoy a 10 metros del desfile de tener que aguantar ofensas. Sí siento que hasta dónde llega la libertad de expresión y dónde empieza el lastimar y el acosar.
1: Sí, y a ver, por otro lado, también es importante sabernos todos que a cualquiera le puede pasar, o sea,
0: claro,
1: ya sea que tú no estés expuesto en redes, tú nunca sabes cuando llegan,
0: claro,
1: te graban en escándalo, etcétera, ¿no?
0: O de una foto tuya y una
1: de
0: burla.
1: Tu negocio, porque me ha pasado, de verdad, no me acuerdo qué pasó, la verdad, ya te diste cuenta de que soy de memoria corta, pero alguien, una persona en específico que estaba tirando mucho hate, allá me acordé más o menos. Y yo dije, como, ¿de dónde viene como esto, no?
0: Ajá.
1: Bueno, pues, en 2 meses, su negocio hiper hate por algo que pasó en su negocio, ¿sabes? Y y no me da gusto, ¿sabes? Pero digo como,
0: siempre está uno expuesto.
1: Exactamente, o sea, al final del día, no solamente los creadores están expuestos, ¿sabes? O sea, como que no hagas lo que no quieres que te hagan.
0: En redes uno tiene la libertad de opinar, pero eso no significa que tengamos licencia para humillar, para lastimar. Una opinión puede ser cuestionar una idea, pero el hate busca lastimar a una persona y nadie, absolutamente nadie, tiene derecho de lastimar a alguien mediante un comentario en redes sociales. Nadie.
1: Correcto, nadie merece eso.
0: Nadie. Ana Pau, qué padre que viniste. ¿Dónde te pueden encontrar?
1: Me pueden encontrar en TikTok como Ana Paula Rasval. En Instagram como Ana Paular con WRLPZ. A sus órdenes.
0: Así está.
1: También estoy en Bienes Raíces, entonces.
0: ¿Y tienes una cuenta de Bienes Raíces?
1: Sí, es Ana Paula Joyitas, para que me vayan a seguir.
0: Tiene joyitas muy padres.
1: Joyitas inmobiliarias.
0: Y sígala, se va a divertir, se va a divertir siguiéndola. Aparte, subes contenido muy padre, muy variado.
1: Sí, la verdad de todo. Ya no le echo tantas ganas al contenido normal, la verdad, por el trabajo de Bienes Raíces, pero trato de aún así mantenerlo constantemente en flujo.
0: Compartiendo cosas padres. Regrésame, sí. Ana Pau.
1: Sí.
0: Siempre aquí te queremos. Y a usted, querido Radio Escucha, ya es viernes, gócelo. Si toma, por favor, no maneje. Mañana es el Festival de la Paella. Los esperamos ahí en la Universidad La Salle, en punto de las 5 de la tarde. Va a estar muy bien, va a haber boletos en taquilla. 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Ahí será en la ULSA. Y bueno, que tenga usted un viernes espectacular, un fin de semana espectacular. Cuídese. Bonito fin de semana.
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6: Temperatura 23 grados Celsius.
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8: Aparatosa volcadura de tráiler moviliza a cuerpos de rescate sobre la carretera federal 57 en el tramo de Carbonera. Monclova y Saltillo lideran la deflación nacional al registrar la mayor baja en los precios al consumidor del país. El huracán Polo azota con fuertes lluvias la costa mexicana, mientras el fenómeno Nolo avanza raudo hacia Hawái. Estados Unidos retira del mercado más de 83 10 toneladas de carne por carecer de las inspecciones sanitarias requeridas. Y Alex Syntek arremete duro contra Patty Chapoy y el periodismo de espectáculos tras la polémica con Paola Rojas.
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1: Temperatura, 23 grados Celsius.
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0: 11:11.
1: Temperatura 23 grados Celsius.
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3: 11-14.
4: Temperatura, 25 grados Celsius.
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Hola, hola, ¿qué tal? Muy buenos y excelentes días tengan todos ustedes. Hoy ya un bonito día de viernes, 25 de septiembre del 2026. Ya son las 11 de la mañana con 17 minutos, 25 grados en la temperatura aquí en la zona universitaria. Y les saluda de nueva cuenta su amiga y servidora Valeria Salas, deseándoles que tengan la mejor de las mañanas. Que si ya se despertó, que si ya tiene el cafecito, que si ya está en la oficina y ya desayunó. Bueno, pues para todas las personas que aún no... Hay que desayunar tempranito, señoras y señores. No se salten el desayuno, que es lo más importante del día. Ya viernes y inicio de fin de semana, señoras y señores. ¿Qué va a haber plan para hoy? ¿Qué fiesta tiene el día de hoy? ¿Qué pendientes tiene el día de hoy? Bueno, pues hoy tenemos muchísimas, muchísimas cosas para nuestro público. El día de hoy también les vamos a tener sorpresas para que usted esté muy preparado en este bonito día. Y le voy a recordar de nueva cuenta el teléfono de cabina para que usted se comunique con nosotros. 844-101-6375. Se lo repito, 844-101-6375. ¿Para qué? Para que usted esté en sintonía de la primera 88.9 con su amiga y servidora Valeria Salas. Y, por lo pronto, en lo que usted anota y nos registra entre sus contactos, nosotros nos vamos con lo mejor de la música country.

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1: Temperatura 25 grados Celsius.
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1: 11:34.
2: Temperatura 25 grados Celsius.
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1: Temperatura 25 grados Celsius.
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0: 11:44.
1: Temperatura 25 grados Celsius.
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1: Temperatura 25 grados Celsius.
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5: 11:59.
6: Temperatura 25 grados Celsius.
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0: Y ya son las 12 del mediodía con 6 minutos. Tenemos 25 grados en la temperatura. Público Radio Escucha. Y el día de hoy les vamos a tener muchísimas sorpresas, pero también les vamos a tener muchísima de la información climática, ya que el día de hoy, Público Radio Escucha, les repito, va a llover, así es. El día de hoy va a llover y vamos a tener un 45% de probabilidad de lluvia. La máxima para el día de hoy será de los 27 grados y la mínima de los 17, para que usted lo tome muy en cuenta, y sobre todo porque yo sé que es viernes, es fin de semana, usted ya se está armando el plan para lo mejor la fiesta, para lo mejor de igual manera el convivio, la reunión con los amigos, la reunión con la pareja de igual manera, y el punto es salir a divertirse. ¿Por qué? Porque inicia el fin de semana, o ya tenía su fiesta planeada con muchísima antelación. Ya lo sabemos, estas fiestas grandes que son bodas, que son 15 años, que son baby shower, que son, bueno, pues ahora sí que de todo tipo. Entonces, en esta ocasión queremos que usted se cuide muchísimo. 27 grados la máxima para el día de hoy. Para el día de mañana, sábado, 28 grados será la máxima, 17 la mínima y un 40% de probabilidad de lluvia. Y para el domingo, 28 grados será la máxima, 17 la mínima y un 45% de probabilidad de lluvia. Así es, alrededor de las 4 de la tarde del día de hoy estaremos ya sintiendo el primer chipi chipi en diferentes puntos de la ciudad. Así es, para que usted, bueno, pues lo tome muy en cuenta, y alrededor de entre las 4 y las 5 de la tarde ya comenzará esta lluvia. Un 45% de probabilidad. El día de hoy les vamos a, bueno, principalmente a invitar a que siga usando protector solar hasta las 5 de la tarde, porque a pesar de que usted vea el cielo nublado, no dejan de llegar los rayos ultravioleta a la tierra y aún nos siguen afectando. Entonces necesitamos que usted siga utilizando protector solar. El atardecer caerá a partir de las 6:36 del día de hoy, para que lo tome muy en cuenta, y sobre todo también para que, bueno, pues en este bonito día usted aproveche todas las horas de sol, porque sabemos que muchas personas hoy lo toman también como para hacer ahora sí que todos los pendientes que nos quedan en casa. También mucha gente comienza el viernes haciendo limpieza del hogar, o ya terminando después de toda la semana de haber dejado la casa a lo mejor volteada para arriba. Bueno, pues ahora sí es viernes, ya el día de mañana se descansa y se comienza la limpieza. Otras personas lo agarran para el domingo, pero para aquellas personas que ahorita justamente están haciendo la limpieza para meter todo lo que teníamos de verano, guardar los shorts, empezar a guardar los vestidos frescos y comenzar a sacar suéteres, chamarras, chaquetas, pantalones y demás, y las pijamas y los cobertores y los edredones, bueno, pues para todas esas personas aprovechen este fin de semana. Y de igual manera, si van a tener que sacar todo eso y volver a meter lo que ya tenían, bueno, pues ahí, si llega a salir una prenda, ya lo saben, hay que tener conciencia y donar todo ese material que ya no utilizamos. Muchas de las personas lo tiran, pero muchas otras tienen la conciencia de saber que hay gente que lo puede utilizar y se puede donar. Público Radio Escucha, le invitamos a que si usted va a hacer esta limpieza, bueno, pues ahí le busque algún lugar donde donarlo. Hay mucha gente con necesidad, hay mucha gente que no tiene la accesibilidad para tener este tipo de cosas, y bueno, pues más en estas temporadas de frío, si usted ya vio que está la chamarrita del pequeño, que pues ya se dio su estirada en este verano y ya no le queda, bueno, esa chaquetita la podemos hacer a lo mejor como donación. Hay que tener un poquito de conciencia y sobre todo invitarle a usted a que, bueno, pues tenga un poquito de bondad en su corazón y buscar quién la pueda utilizar y ahora sí que sirva para una buena causa. Por lo pronto, ya son las 12 del mediodía con 10 minutos, tenemos 25 grados en la temperatura. Nosotros nos vamos a ir a un breve corte, pero vamos a regresar con más de lo mejor de la música country.
1: 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Las 12:10.
0: Temperatura 25 grados Celsius.
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3: Aparatosa volcadura de tráiler moviliza a cuerpos de rescate sobre la carretera federal 57 en el tramo de Carbonera. Monclova y Saltillo lideran la deflación nacional al registrar la mayor baja en los precios al consumidor del país. El huracán Polo azota con fuertes lluvias la costa mexicana, mientras el fenómeno Nolo avanza raudo hacia Hawái. Estados Unidos retira del mercado más de 83 3 toneladas de carne por carecer de las inspecciones sanitarias requeridas. Y Alex Syntek arremete duro contra Patty Chapoy y el periodismo de espectáculos tras la polémica con Paola Rojas.
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4: 12:15.
5: Temperatura 26 grados.
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Y en este bonito día le queremos mandar una felicitación enorme hasta Fundadores a mi estimada María del Rosario Pachuca, mi queridísima Chayito, que el día de hoy está cumpliendo años y su esposo la manda a felicitar en este bonito día de viernes. Mi estimada Chayito, que cumplas muchos, muchos años más. Que la vida te guarde muchísimos años y obviamente sabemos que tu esposo te ama muchísimo, así es que esperemos que el día de hoy te llegue con regalo, bombo y platillo, porque el día de hoy, mi estimada, cumples un año más, una vuelta al sol, y queremos felicitarte de parte del grupo Multimedia y de la primera 88.9 de FM. Así que, mi estimada, pásatela muy bonito, esperemos que el día de hoy, ahora sí que te lleguen con todos los regalos, y bueno, pues para ti y para todas las personas que el día de hoy están festejando su cumpleaños.

Y ya son las 12 del mediodía con 22 minutos. Tenemos exactamente la temperatura 26 grados para que usted, público radio escucha, siga disfrutando de la programación de la primera 88.9 de FM. Nosotros vamos a continuar, pero en esta ocasión le voy a comentar que ya estamos a punto de terminar este su programa de música country con su amiga y servidora Valeria Salas, pero no sin antes recordarle que no se vaya de la programación porque ya viene mi compañero Galas de la Rosa con lo mejor de la información, lo último acontecido en esta nuestra bella capital de Saltillo, para que usted se entere de todo lo que está pasando aquí y sobre todo también para que esté enteradísimo de lo último. Así que ya lo sabe, quédese aquí con nosotros. En punto de las 12:30 del mediodía estará comenzando el noticiero de Noticias de Primera. Así que quédese con nosotros. Por lo pronto, siga disfrutando de lo mejor de la música country.

0: 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Son las 12:30.
1: Temperatura 26 grados.
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0: Buenas tardes, bienvenidos a una nueva edición de Noticias. Les saluda su servidor Galar de la Rosa en este viernes 25 de septiembre de este año 2026. Quédese con nosotros aquí en Noticias. De primera, la temperatura en los 26 grados centígrados aquí en la zona universitaria donde nos encontramos en Avenida Universidad número 1035. Bueno, pues es la dirección que tenemos de el grupo multimedia El Diario de Coahuila. Y ya que estamos dando parte, santo y seña, como quien dice, también le voy a proporcionar a usted, pues ahora sí que el WhatsApp de la primera, por si tiene algún reporte, denuncia, queja, sugerencia o algún servicio social. El WhatsApp 844-101-6375. 844-101-6375. También busque todos los contenidos que se realizan en el Facebook de la primera. Estamos como la primera 88.9 y toda la información que a continuación y demás conforme llega a nuestro taller de redacción, usted la puede encontrar en www.eldiariodecoahuila.com.mx. Sin más, ¿qué le parece si arrancamos con el pronóstico del tiempo?
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0: 6 grados la temperatura en esta mediodía. Para el día de hoy, la máxima se espera que alcance los 28, la mínima por la noche podría descender entre los 16 y 17 grados. Tendremos un cielo parcialmente soleado. Para mañana sábado, la máxima será de 29, mínima de 17, ya con un cielo parcialmente nublado. Hay pronóstico de alguna ligera llovizna para la noche, madrugada de el domingo. Bueno, pues también el domingo durante el día hay pronóstico de precipitación. Es relativamente pues bajo, entre el 40% al 50%. Este podría ir aumentando conforme pasen los días y las horas. La máxima podría alcanzar para el domingo los 30 grados, la mínima de 18. Hoy en Ramos Arizpe la temperatura máxima será de 29 grados, Arteaga 28, General Cepeda 29 y Parras de la Fuente la máxima en los 30 grados.
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0: En información, bueno, pues un trágico hallazgo movilizó a los cuerpos de seguridad al oriente de Saltillo, luego de que vecinos reportaran olores fétidos provenientes de un domicilio en la colonia La Palmilla. Al arribar al cruce de las calles Eulalio Gutiérrez y Enrique Martínez y Martínez, los elementos policíacos confirmaron la localización de un hombre de 57 años de edad, lamentablemente sin vida y en avanzado estado de descomposición. Agentes de la Fiscalía General del Estado acordonaron de inmediato la vivienda para realizar el peritaje correspondiente y recabar indicios en la escena. Hasta este momento, las autoridades no han dado a conocer la identidad oficial del fallecido ni la causa del deceso, por lo que ya el cuerpo fue trasladado al CEMEFO, donde la necropsia de ley determinará si se trató de una muerte natural o si habría algún delito que perseguir. Más información, un fuerte susto y cuantiosos daños materiales dejó el incendio de una camioneta al norte de la zona metropolitana, luego de que una falla mecánica terminara por consumir la unidad en su totalidad. Los hechos se registraron sobre la carretera antigua a Monclova, justo en el entronque con la carretera Los Pinos, en Ramos Arizpe. De acuerdo con los primeros reportes, los tres tripulantes circulaban de forma cotidiana cuando detectaron una falla en el vehículo. Al ver que las llamas comenzaban a brotar del motor, pues alcanzaron a orillarse y bajar a toda prisa para ponerse a salvo. En cuestión de minutos, el fuego envolvió por completo la unidad, dejándola calcinada. Elementos del cuerpo de bomberos acudieron al tramo carretero para sofocar las llamas, mientras que efectivos de la Policía Municipal y de la Policía Estatal abandonaron la zona para evitar un percance mayor y tomar conocimiento de lo sucedido. Afortunadamente, no se registraron personas lesionadas. Y bueno, pues incendio consume una maderería, esto en la carretera Saltillo-Torreón. Un voraz incendio movilizó elementos de bomberos de Saltillo sobre la carretera a Torreón, a la altura del relleno sanitario, el lugar en el que, bueno, pues estaba consumiendo, le decía, un lugar destinado a trabajar la madera, y pues tenían encima también tarimas en un negocio del sector. Las llamas se propagaron con rapidez hacia un predio baldío contiguo, donde ardieron maleza seca y diversos árboles. Para sofocar la emergencia, los vulcanos requirieron el apoyo de una unidad cisterna y varias pipas de agua, logrando enfriar el sitio tras una intensa labor. Aunque afortunadamente no se registraron personas lesionadas, las pérdidas materiales de la maderería fueron cuantiosas. Los propietarios de la finca indicaron sospecha que el siniestro fue provocado, señalando que constantemente acuden sujetos a la parte trasera del inmueble a intoxicarse. La investigación quedó en manos de las autoridades para deslindar responsabilidades. Y no es la primera vez que se da un incendio pues cercano a lo que es el relleno sanitario. Ya en semanas anteriores le habíamos dado parte de una noticia que se dio al mediodía, esto fue al mediodía de hace ya algunas semanas, en donde también comenzó el fuego pues cerca precisamente del relleno sanitario. No sé si sea pues personas que se dedican a pepenar, que pues prenden ahora sí que no sé, llamas para tratar de pues de buscar pues ahora sí que el plástico que ellos manejan, reducirlo o qué sé yo, ¿no? Pero evidentemente algo se tiene que hacer en este punto del relleno sanitario de la carretera a Torreón, porque ya han sido varios incendios. A mí en lo personal le tengo que platicar, hace ya 2 o 3 semanas que me tocó pasar por este lugar, en la noche sí es mucho más evidente ver cómo hay varios pues ahora sí que montículos de personas que están y que dentro de estos montículos, bueno, pues están quemando algo. No sé, le decía, si se trate de estos pepenadores que están buscando pues ahora sí que el plástico, reducirlo para a la hora de ir a venderlo, pues que sea más fácil transportarlo, o qué sé yo, o están tratando de buscar abrigo, ¿no? Ante las inclemencias del tiempo que se dan durante la noche, pero evidentemente podría pasar algo más grave si no toma la autoridad cartas en el asunto. Imagínese usted que dentro del relleno sanitario comience un incendio con la gran cantidad de material flamable que hay en sí y los gases que se expiden desde el interior. Pues bueno, una situación muy complicada podría evitarse si se toma cartas en el asunto. 12:42. Y bueno, pues siempre resultó que no salió de prisión preventiva Liliana N., esta mujer que habría, pues ahora sí que maltratado y dado muerte al perrito Rocky. La Fiscalía General del Estado desmintió las versiones sobre una presunta liberación y aclaró que Liliana N., imputada por el caso de crueldad animal en contra del perro Rocky, continúa tras las rejas en el Centro Penitenciario Femenil de Saltillo. La precisión del órgano procurador de justicia surge tras los señalamientos de la abogada y activista Brenda Zavala, quien afirmaba que la mujer había obtenido su libertad. Sin embargo, la fiscalía confirmó que la defensa de la procesada se desistió de la audiencia de salida alterna, por lo que la medida cautelar de prisión preventiva sigue firme y sin modificación alguna. La autoridad estatal dejó en claro que el plazo de investigación complementaria vence el próximo 21 de octubre, por lo que las diligencias continúan sin contratiempos para llevar a cabo el caso a la siguiente etapa procesal. 12:44, vamos a la pausa comercial, es breve, ya regresamos con más noticias aquí en La Primera.
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3: Las 12:44.
4: Temperatura 26 grados.
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3: 12:47.
4: Temperatura 26 grados.
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2: Estamos de regreso, son las 12 del mediodía con 48 minutos. La temperatura en los 26 grados centígrados. Y en más noticias, le platico a usted que, bueno, pues la Secretaría de Educación en Coahuila cerró, dio carpetazo a este caso del reto viral contra maestros de secundarias. En mi pensamiento, creo yo que se centraron mucho en los jóvenes, ¿no? Y los maestros, ¿qué pasa con ellos, no? Con los maestros que difamaron, que pues les manifestaron cuestiones, acusaciones falsas en las redes sociales. ¿Va a haber también acompañamiento para ellos o no? Bueno, pues sin suspensiones, pero con un estricto llamado a cuentas a los padres de familia, la SEDU, la Secretaría de Educación de Coahuila, dio por cerrado el caso del reto viral que enfrentaron en la secundaria general número 2, Benemérito de las Américas, en Saltillo, donde varios alumnos difundieron acusaciones falsas contra maestros y directivos. El subsecretario de Educación Básica en la entidad, Hugo Lozano, confirmó que se optó por un esquema formativo para hacer conciencia entre los adolescentes sobre los riesgos y repercusiones del mal uso de las redes sociales, privilegiando así el diálogo en lugar de la expulsión. Detalló que las publicaciones difamatorias se realizaron durante la madrugada y fuera del plantel antes del inicio del ciclo escolar vigente, por lo que se pactaron compromisos directos con los tutores para reforzar la vigilancia sobre los celulares de los muchachos. El subsecretario remarcó que las clases transcurren ya con total normalidad, pero lanzó un firme recordatorio: jugar con falsas alarmas de acoso le resta seriedad a los casos reales, donde sí se deben activar los protocolos de protección. También jugar con falsas alarmas de acoso manchas la reputación de terceros, ¿no? También faltó por ahí hacerle esa advertencia a los chavos. Nos decían cuando éramos más jóvenes, que estábamos en la escuela, una cuestión similar como esta, no era de acoso evidentemente, pero sí de hablar mal de otro compañero, y nos ponían el ejercicio de una hoja de máquina. Yo sé que a lo mejor usted lo ha visto, ¿no? En donde te dan una hoja, tú la arrugas y luego la desdoblas y quieres dejarla lisa como antes estaba. No se puede, ¿verdad que no? Bueno, pues una cuestión similar sucede cuando uno habla mal, cuando difama a otro. Sí, puede salir a relucir la verdad y lo que usted quiera, pedir perdón, pero pues evidentemente, al igual que la hoja de máquina, ya no va a estar igual lisa, ¿no? Ya personas se van a quedar con esa difamación que se le hizo a un maestro, ¿no? También creo yo que debería de existir acompañamiento para ellos en situaciones como estas. En otro orden de ideas, con cifras realmente alarmantes en materia de salud mental en lo que va del año, en la ciudad de Saltillo se ha registrado un saldo trágico de 75 suicidios consumados y más de 150 intentos, situación que, de haberse concretado en su totalidad, habría disparado la cifra por encima de los 200 o las 200 víctimas en la capital del estado. Durante una conferencia de concientización impartida en el Teatro del IMSS, ante personal médico y operativo, la psicóloga Viridiana Alanís calificó esta problemática como una auténtica crisis social que se ha recrudecido a nivel nacional tras la pandemia del COVID, elevando la tasa a casi 7,000 casos por cada 100,000, perdón, casi 7 casos por cada 100,000 habitantes, afectando de manera más severa a jóvenes de entre 15 a 29 años, así como a población masculina.

0: entre la base trabajadora no radica en la pausa de un solo día, sino en que pues se dio por concluido de manera definitiva el ensamblaje de la camioneta Equinox. Fuentes del sector laboral que existe, bueno, indicaron que existe preocupación por un eventual reajuste de personal ante el cierre de esta línea de producción. Con esta medida, el complejo de Ramos Arizpe enfocaría sus operaciones exclusivamente en la fabricación de unidades eléctricas como Honda, Blazer y Cadillac. Respecto al paro de el lunes, a los cerca de 3.300 obreros de las plantas de motores y ensamble, se les ofreció la alternativa de cobrar el 65% de su salario o tomar la jornada a cuenta de vacaciones. Las actividades se van a reanudar de manera normal para el día martes. 12:54, la temperatura se mantiene en los 26 grados centígrados. Y bueno, pues con más información, a nivel estatal, con una inversión superior a los 3.000 millones de pesos, el gobernador Manolo Jiménez Salinas encabezó la firma de una estrategia denominada En Equipo Le Entramos, un acuerdo firmado con los alcaldes de los 38 municipios de Coahuila para transformar el rostro de las colonias, los barrios y los ejidos de la entidad. Acompañado por el alcalde de Saltillo, Javier Díaz González, y el jefe de gabinete, Blas Flores González, el mandatario estatal subrayó que esta gran bolsa de recursos se destinará directamente a obras de infraestructura social y servicios prioritarios, así como pavimento, drenaje, agua potable, alumbrado público, también remozamiento de plazas y la entrega de equipo como ambulancias, camiones recolectores de basura y demás. 12:56, la temperatura se mantiene en los 26 grados. Y con esto nos vamos, porque por reincidir y poner en grave riesgo los bosques de la sierra, un sujeto originario de Nuevo León fue detenido y multado en el municipio de Arteaga tras ser sorprendido quemando basura en el ejido El Tunal. La alcaldesa Ana Karen Sánchez Flores informó que la alerta se recibió la noche de ayer a través de los grupos de seguridad, movilizando de inmediato brigadistas, elementos de protección civil y policía municipal, quienes lograron sofocar las llamas antes de que las rachas de viento pues se propagaran hacia la zona serrana. La edil detalló que el responsable se le había advertido en dos ocasiones previas sobre la prohibición a encender fogatas o realizar quemas, debido a que, bueno, pues es una persona que en otras ocasiones ya era reincidente. Bueno, pues al respecto, el juez calificador le impuso una sanción administrativa de 1,600 pesos, así como usted lo escucha, 1,600 pesos a esta persona que ya en tres ocasiones se le había comentado que no encendiera fogatas o que no quemara basura. Las autoridades recordaron que toda la zona boscosa de Arteaga se mantiene bajo veda permanente, por lo que hay cero tolerancia a quien ponga en riesgo el patrimonio natural de la región. 12:57, y con esto nos vamos. Gracias por su sintonía, por su preferencia aquí en Noticias de Primera. Hasta el lunes en punto de las 12:30, le informó su servidor Galad de la Rosa. Yo lo dejo con Joaquín López Dóriga.
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2: 12:58.
3: Temperatura 26 grados.

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2: Es la una.
3: Temperatura 26 grados.
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3: Muy buenas tardes, tenga usted muy buenas tardes. Y sí, claro, yo soy Joaquín López Dóriga porque es la una en punto, pero en punto tiempo del centro de México. Y le reitero, yo soy Joaquín López Dóriga y como siempre transmitiendo para usted con mucho gusto, como todos los días en vivo. En vivo desde la Ciudad de México para toda la República Mexicana a través de 97, sí estamos transmitiendo en este momento como siempre, a través de 97 estaciones de radio en todo el país y en otras 30 estaciones de radio más en Estados Unidos para nuestros paisanos.
4: A quienes les mandamos besos y abrazos en California, Arizona, Texas, Nueva York, Illinois, Georgia, Utah, Kansas, Oklahoma, Carolina del Norte y del Sur, Tennessee, Oregon, Colorado y Florida. Y en Telefórmula Estados Unidos a través de las cadenas Xfinity Latino y Latino View. ¿Eh? En Telefórmula estamos en Easy, canal 121, Sky, canal 157 y 1157, Total Play, canal 161, Mega Cable, canal 153, 53. Y en Dish nos encuentra en el 354.
3: Y también estamos, por supuesto, en YouTube, en radiofórmula.mx, en lópezdóriga.com y en Instagram. Y hoy.

0: ¿Y entonces?
1: Entonces, hoy es viernes 25 de septiembre del año 2026. Han transcurrido 268 días. Falta 97 y se acaba este año. Corre la semana número 38.
0: ¿Y de quién es santo, Laura? Laura Presineros, me da mucho gusto saludarte como todos los días. ¿De quién es santo este viernes? Viernes ya 25 de septiembre de este año de 2026.
1: Antes que nada, mi querido Joaquín, te deseo un estupendo fin de semana. Hoy estamos festejando a Aurelia y a Bardomiano. Muchas felicidades a todos ellos.
0: Bueno, pues Aurelia, le mando un saludo. Usted ya sabe hasta dónde. Hoy es tu cumple, Ivonne Melgar, querida, te mando un beso y un abrazo. Miquel Arreola, te abrazo, querido Miquel, de José Lía Romero Apis. También es cumpleaños de Antonio Navalón. Fue cumpleaños de un gran personaje, Ramón Aguirre Velázquez. Él era el jefe del entonces Departamento del Distrito Federal cuando los terremotos del 19 de septiembre de 1985, que era presidente Miguel de la Madrid, cumplió 91. Felicidades, aunque no haya sido convocado. Y bueno, el domingo es cumpleaños de Angélica María. Querida Angélica, muchas felicidades. Y nos quiere decir la hora de quién va a ser santo mañana, ya sábado y 26 de septiembre.
1: Con todo gusto, Joaquín. Mañana vamos a festejar a Cosme, Damián y Justina. Muchas felicidades a todos ellos.
0: Pues voy a empezar, gracias, contigo, Laura Cardoso. Insisto, reitero la alerta. Polo es un huracán extremadamente peligroso. Volvió a ser categoría 5. Te escucho. Tú estás enviada.
2: ¿Qué tal, Joaquín? El huracán Polo se ha reintensificado a categoría 5 por tercera vez en esta semana y mantiene a 6 estados del Pacífico mexicano en alerta. Su circulación va a provocar lluvias hoy muy fuertes en Nayarit, Baja California Sur, Sinaloa, Jalisco, Colima y Michoacán, con riesgo de inundaciones, desbordamientos y deslaves. ¿Dónde está el centro de Polo? A 470 kilómetros al suroeste de Cabo Corrientes, Jalisco, y a 660 kilómetros al sur sureste de Cabo San Lucas, Baja California. Este ciclón, Joaquín, tiene vientos máximos sostenidos de 285 kilómetros por hora y rachas de hasta 350 kilómetros por hora, y avanza ya hacia el oeste rumbo a la península de Baja California a 19 kilómetros por hora. No se descarta, Joaquín, que en esta trayectoria golpee este lunes o martes justamente la península de la Baja California. De hecho, ya el Servicio Meteorológico Nacional está convocando a una rueda de prensa para mañana para explicar todos estos detalles acerca de esta intensificación del huracán Polo.
0: Gracias, y voy contigo, Juan Antonio Jiménez. La audiencia empezó en punto a las 10, la que va a decidir la juez si Ernesto Rufo sigue el procedimiento en prisión domiciliaria o en el altiplano.
3: Así es, Joaquín. En punto de las 11 de la mañana dio inicio esta audiencia de reclasificación de medidas cautelares solicitada por la defensa del exgobernador de Baja California, Ernesto Rufo Apple, quien, bueno, pues lo que están buscando es de que continúe su proceso, pero en prisión preventiva domiciliaria. Sin embargo, aquí esta audiencia se divide en 5 partes: 2 intervenciones de la defensa, 2 más de el Ministerio Público y la determinación de la impartidora de justicia, Alejandra Ramírez de la Vega, quien determinará si continúa o no aquí en el altiplano. Pero los detalles, Joaquín, más adelante.
0: Gracias, gracias. Vamos a ver que si lo tengo antes de las 3 de la tarde. Y le planteo lo mismo. Si lo mantiene en la cárcel, será un acto de política. Si le dan la prisión domiciliaria que le corresponde por ley, será un acto de justicia. Un acto de legalidad. Voy a ir contigo, Israel Aldave, la presidenta de Tabasco en la mañanera, lo que dijo García Harfuch sobre el caso del delegado de la Fiscalía en Guanajuato. No obstante, la presidenta insiste que la Fiscalía General de la República, me parece muy bien, esté haciendo la trazabilidad, es decir, esté determinando si los 59 millones de litros de combustible en este centro, en esta planta industrial de San José de Iturbide en Guanajuato, todos tenían origen lícito. Te escucho.
4: ¿Qué tal, Joaquín? Muy buenas tardes. La presidenta Claudia Sheinbaum responsabilizó al delegado de la Fiscalía General de la República en el estado de Guanajuato, Juan Francisco Vera, de la serie de irregularidades que se han registrado en la investigación del presunto decomiso histórico de huachicol en aquella entidad. Y por estas irregularidades, el secretario de Seguridad, Omar García Harfuch, confirmó que este funcionario fue destituido del cargo. Le adelanto, Joaquín, y por supuesto el detalle más adelante.
0: Gracias, David Galván. Este golpe en Mazatlán, allá en Sinaloa.
5: Joaquín, producto del reforzamiento en Mazatlán, Sinaloa, fueron detenidas 8 personas en distintos puntos del estado de Sinaloa. En un primer operativo, elementos de la Secretaría de Seguridad y Protección Ciudadana detuvieron a Eric Samuel Barraza Sánchez, apodado el Fantasma, de una célula perteneciente a Los Mayos. En otra intervención, en la zona de la caseta Vainillo 2, se detuvo a El Prieto, José Luis Ibarra Gutiérrez, supuesto integrante de la facción de los Chapitos. En breve, los detalles.
0: Gracias, y como llegaron, todavía llegaron hoy más autobuses, todos estos autobuses en los que llegan los estudiantes de Ayotzinapa y sus seguidores, son autobuses que secuestran allá en Chilpancingo, y pues ya hasta ellos se los manejan, a veces traen hasta los choferes, pero siguen llegando, la marcha es mañana, y el centro de la Ciudad de México y Reforma está blindado, amaneció amurallado. Lisbeth Hernández.
6: Muy buenas tardes, Joaquín. La Ciudad de México amanece amurallada, esto ante las protestas que se esperan hoy y mañana a 12 años de la desaparición de los normalistas de Ayotzinapa. Todos los detalles en unos minutos.
0: Gracias, Oscar Zúñiga. La paleta cromática del INE, de veras, es que son delirantes, puta, ya es de burla. Te escucho.
7: Joaquín, este viernes el Instituto Nacional Electoral estará destinando la tonalidad gris para sus colores institucionales en un giro a su imagen, que pasó del rosa al lila y ahora el gris. Joaquín.
0: A ver, mire, con esta elección se está autodefiniendo el INE. Gris. ¿Por qué quitó el rosa? ¿Por qué eligió luego el lila? ¿Por qué quitó el lila? Porque ahora se van al gris. ¿Para autorretratarse? ¿De qué se trata? ¿De despilfarrar? ¿De tirar el dinero? ¿Por qué no dejaron el rosa? Ahora tienen que pintar todas las instalaciones, tienen que cambiar todos los uniformes, todos los chalecos, todo lo que tienen que hacer del rosa, que ya estaba en el lila ajolotero de la Ciudad de México, y ahora al gris. Finalmente encontraron su tono real, el que los retrata. El gris. ¿Para qué? Me pregunto, ¿para qué? Óscar, ya me lo contaste, sí, voy a ir. La verdad es que sí, no lo acabo de entender. Sara Pablo, te escucho.
8: Joaquín, senadoras de Movimiento Ciudadano y del PRI se manifestaron en contra de la iniciativa de reforma a la Ley de Inversión Extranjera, que plantea que secretarios de la Defensa, Seguridad y Marina participen en la autorización de inversiones. La priista Claudia Anaya señaló que le preocupa ampliar las facultades administrativas de las Fuerzas Armadas, especialmente con elementos de la Marina bajo sospecha de participar en una red de robo de hidrocarburos sin sanciones ni investigación completa. Por su parte, la senadora de Movimiento Ciudadano, Alejandra Barrales, señaló que sería un cuello de botella adicional para la llegada de inversiones. Los detalles más adelante.
0: No, si se trata de averiguar si es dinero decente, dinero legítimo o ilegítimo. Eso es todo. Puta, como si no tuviéramos más preocupaciones. Esto es como ahora que en el Senado discutieron la iniciativa de Maynes, ¿sí?, de Movimiento Ciudadano, el ascenso y descenso. Yo estoy a favor del ascenso, pero con los problemas que hay en este país, que eso se tenga que discutir en el Senado de la República, ¿para qué? Para posicionarse Movimiento falsamente en el fútbol. Aprovechan de todo, como les digo, el poder los hace iguales hasta los que eructan que son diferentes. Jenny Valencia.
9: Gracias, Joaquín. Te informo que 1,900,000 personas no tienen trabajo en México. El INEGI dio a conocer que aumentó el desempleo en el país durante el mes de agosto al alcanzar la tasa de desocupación de 3%, mientras que la tasa de informalidad laboral va en aumento al ubicarse en 55% del total de la población ocupada, lo que equivale a 33.4 millones de personas. Es el reporte, Joaquín.
0: Gracias, y bueno, el gobierno del presidente Trump dijo que va a suspender de 3 a 6 meses las exportaciones de diésel. Esto le pega al corazón de las finanzas y del desarrollo de México. Le pega directamente a la línea de flotación. ¿Por qué? Porque México importa de Estados Unidos el 40% del diésel que consume. ¿Cómo se va a suplir eso? ¿Se va a importar de otro país? ¿De dónde? ¿A cuánto? ¿Cuáles van a ser los costos? ¿Cómo va a afectar esto? Los ingresos y el IEPS. ¿Por qué? Porque se va a mantener, y me parece muy bien, el tope del precio del diésel, por ahí de los 28, un poco menos de los 28 el litro. Pero aquí en México ninguna autoridad ha dicho, esta bronca es mía. ¿La están dejando pasar? Y no lo podemos dejar pasar. Jenny, ¿qué reacciones hay?
9: Te comento, Joaquín, que Moody's advirtió que de materializar el presidente de Estados Unidos, Donald Trump, la propuesta de algunos legisladores estadounidenses de prohibir las exportaciones de diésel ante el incremento de los precios del combustible en ese país a raíz de la guerra de su gobierno en Irán implicaría un mayor endeudamiento para el gobierno de México, cuyo mercado depende en más de un 40% de las importaciones estadounidenses del diésel, por lo que no descartó que el déficit fiscal pueda dispararse al 5%. Del PIB, el reporte.
0: O sea, otro disparo al déficit. Vamos a ver, no he escuchado todavía, repito, ningún comentario del gobierno de México sobre esta posibilidad, que sería devastadora en el resto del mundo, Laura.
1: Gracias, Joaquín. Avala el Tribunal Supremo que el gobierno de Estados Unidos aplique un sistema de control de votantes. Los presidentes Trump y Xi Jinping destacan reuniones productivas y prevén que vienen cosas extraordinarias. Descubren a marroquíes ocultos en túneles en la ciudad española de Ceuta. Continúa esta crisis migratoria. En Nueva York, miles de personas protestan y exigen una Palestina libre, mientras sigue la Asamblea General de la ONU. El Papa inicia una visita oficial de 4 días en Francia ante el presidente Macron. León XIV advierte sobre el riesgo de proliferación nuclear. En el Palacio del Elíseo, Macron dice que la laicidad francesa no es en absoluto la negación de la religión. En estos momentos, el Papa ha llegado ya al Estadio Saint-Denis para una vigilia de oración. Antes, Joaquín, estuvo en Notre Dame.
0: Gracias, y en las finanzas en este momento, pues el dólar sigue ahí. Tampoco ha dicho nada Hacienda. Le digo, pasó de 16.60 hace 10 días. Hoy está el interbancario en 17.74. Más de un peso. Y no hay ninguna explicación, no hay ninguna respuesta. Yo la he dado. Fue el aumento en las tasas de interés en Estados Unidos de 0.25%. Pero el gobierno calladito. Solo celebra cuando está y dice, es un logro de las finanzas públicas de México cuando estaba en 16.60. ¿Y ahora qué es? Nada, es el uso, el mal uso, la manipulación de información, en este caso del tipo de cambio, como un logro del gobierno. Lo que no tiene nada que ver, porque depende de causas totalmente externas. ¿A qué me refiero? A que el abaratamiento del dólar. Por eso, no es que el peso se hubiera revaluado, es que el dólar se había devaluado. Ahí están las consecuencias. En las casas de cambio, en las ventanillas se venden 18.27, en los bancos hasta en 18.41, el euro en el mundo ya bajó de 1.17 que estuvo a 1.13, aquí se venden 21.89. Y les recuerdo que hoy viernes a las 12 del día estrenamos en todas mis redes y en todas las plataformas Joaquín Marín de Doping Güey con el gran Carlos Marín, y que en esta tarde... Y que en esta tarde ya de viernes, que volvimos a alcanzar, y 25 de septiembre de este año de 2026, le voy a tener a usted todo esto.
1: 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Hay anuncios.
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13: Temperatura 27 grados.
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29: Una con 21.
13: Temperatura 27 grados.
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1: Sheinbaum le responsabilizó al delegado de la Fiscalía General de la República en Guanajuato, pues en el tema del, pues el decomiso de este de los 59 millones de litros de presunto huachicol fiscal. Omar García Harfuch dijo que por esta serie de irregularidades, el delegado de la Fiscalía General de la República en Guanajuato fue destituido. Lo que sigue investigando la Fiscalía, como debe ser, es que esos 59 millones de litros de Guanajuato, todos y cada uno tengan un origen lícito. Porque luego, entre el lícito, va entreverado el contrabando y el robado. Israel Aldave.
2: Hola, ¿qué tal, Joaquín? Muy buenas tardes. Así es, la presidenta de la República, Claudia Sheinbaum, se encuentra aquí en Villahermosa, Tabasco, una de las entidades que visita luego de la presentación de su segundo informe de gobierno en esta gira de resultados. Aquí la presidenta Sheinbaum Pardo encabezó la conferencia de prensa matutina y desde el sureste de nuestro país, Joaquín, responsabilizó al delegado de la Fiscalía General de la República en el estado de Guanajuato de la serie de irregularidades que se han registrado en el caso de la investigación del presunto decomiso histórico de 59 millones de litros de huachicol en San José Iturbide, en aquella entidad. Esto fue lo que dijo por la mañana.
3: El delegado de la Fiscalía en Guanajuato, pues hace toda su investigación, su operativo, y lo dan a conocer un día antes de que nosotros llegáramos a Guanajuato. Nosotros escuchamos lo que ocurre en el gabinete y por eso suponemos que todo está dentro de la ley, que todo es regular. Cuando sale el comunicado de la empresa, la fiscal general toma la decisión de atraer la investigación para revisar si sí es regular o no, y mientras tanto separa del cargo al delegado de la Fiscalía General de la República. Pero las delegaciones tienen autonomía para hacer investigaciones y solicitar a un juez federal una orden de cateo, de aprehensión o algún otro mecanismo que esté dentro de las fiscalías.
2: Y por estas irregularidades, Joaquín, de las que habla la titular del Ejecutivo, el secretario de Seguridad, Omar García Harfuch, confirmó que Juan Francisco Vera fue destituido del cargo.
4: Fue destituido porque la Fiscal General de la República, bueno, más bien, y el equipo de la Fiscal General de la República encontró ciertas anomalías en este operativo, como lo que usted comenta, que fue 2 semanas antes y se informa también 2 semanas después, sin haber verificado todo absolutamente. Entonces, ahorita lo que está haciendo la Fiscalía General de la República es verificar desde el primer aseguramiento toda la documentación que ya entregaron las empresas para verificar si hay alguna anomalía o no.
2: Por otra parte, Joaquín, la presidenta de la República dijo que el próximo lunes el gobierno federal dará a conocer un informe de las investigaciones que llevan a cabo respecto al caso Ayotzinapa. Entre otras cosas, las nuevas líneas de investigación que se han seguido para dar con el paradero de los 43 estudiantes normalistas de la normal Raúl Isidro Burgos de Ayotzinapa, Guerrero.
3: Realizar otras líneas de investigación que no se habían seguido a partir de información tanto del uso de los teléfonos en esa noche y madrugada, como de otras líneas de investigación que considerábamos que no habían sido suficientemente investigadas. Y eso es lo que van a informar el lunes, tanto la atención a los padres, el número de búsquedas que ha habido, como las nuevas detenciones que se han realizado y las razones de estas detenciones y estas líneas de investigación. ¿De qué elementos científicos parte? Eso es lo que van a informar el lunes.
2: Y respecto a la detención del alcalde morenista de Juchitán en el estado de Oaxaca, la presidenta Sheinbaum Pardo reportó lo siguiente.
3: La detención del presidente municipal de Juchitán viene de una investigación previa, que ya venía. Se da en el mismo momento, pues digamos, unos días después de la denuncia de Elvis, pero no está directamente relacionada. Es una investigación que venía desde hace ya tiempo, en donde había denuncias de vínculos con la delincuencia organizada. Y como ustedes saben, independientemente del partido al que pertenezca un funcionario, si hay pruebas suficientes, se trabaja para que no siga ocurriendo, y si es una denuncia penal con sustento, pues se hace la detención. Entonces, eso fue lo que ocurrió con el presidente municipal. Cero impunidad a la corrupción y al vínculo con cualquier organización delictiva.
2: Las palabras, Joaquín, de la presidenta de la República, Claudia Sheinbaum, quien ayer, como lo sabemos, confirmó su asistencia a la cumbre de la APEC que se realizará el 18 y 19 de noviembre en China. Y ahí justamente hoy reconoce, Joaquín, la presidenta Sheinbaum Pardo, que le interesaría tener una reunión bilateral con el presidente chino Xi Jinping. Por otra parte, Joaquín, comentarte que la agenda de la titular del Ejecutivo en esta gira de rendición de cuentas continúa por la tarde visitando el estado de Michoacán. Un poco más allá, entrada la noche, en el estado de Guerrero, mañana Sonora, y el próximo domingo en la plancha del Zócalo capitalino cerrará esta gira de rendición de cuentas luego de la presentación de su segundo informe de gobierno. Es por el momento, Joaquín, el reporte que te tengo con las imágenes de Luis Fernando Ramos, aquí desde Villahermosa.
1: Gracias, gracias. Mira, lo del APEC es muy importante. La APEC van los jefes de Estado y de Gobierno de todos los países de la cuenca del Pacífico. Canadá, Estados Unidos, México, Ecuador, Colombia, Chile, Perú. Del Pacífico van todos. De Rusia, de China, de Japón, de Corea, de todos los tigres asiáticos, de Australia. Y sabe qué es lo importante, que es en esa la cumbre de la APEC tienen un esquema diferente a todas las cumbres. Encierran a los presidentes, o se encierran en lo que llaman un retiro, en donde solo están los presidentes. No llevan ni médico, ni secretario, ni ayudantes, ni cancilleres, nadie entra. Y ahí es una conversación de horas. Desayunan, comen y cenan ahí. Ahí, cara a cara, uno a uno, y se pueden decir todo lo que quieran, que además existe el pacto del secreto, la omerta, que había en la mafia italiana. Es lo importante de esa reunión, las horas que pasan de conversación y, por supuesto, los encuentros uno a uno entre los presidentes. Por supuesto que la presidenta se va a reunir, va a tener su uno a uno con el presidente Xi Jinping, con el presidente chino, no tenga duda, y con otros, no sé si con el mismo Donald Trump, y con otros más, porque por cierto ahora este Genaro Villamil, ya del genio, ¿no?, el presidente del sistema nacional, ¿no?, el sistema mexicano de radiodifusión, todo eso que se inventaron así, subió que la presidenta Sheinbaum había recibido al presidente de Corea del Norte ayer. Es que brutos son, me cae. El descuido, ¿sí? La falta de oficio, el valemadrismo. Imagínense la delegación coreana en la embajada que digan, ¡ay, cómo! ¿También vino el presidente de Corea del Norte? A ver, Villamil recibió al presidente de Corea del Sur. Digo, continuamos. Vamos a unos anuncios comerciales.
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1: Bueno, regreso del corte comercial. Es que ahora por ley tengo que decir eso. ¿Saben? La libertad de expresión, ¿sí? Cada vez que vaya a un corte tengo que decir textualmente: voy a un corte comercial. Y por ley tengo, después de cada corte tengo que decir: regreso de un corte comercial. ¿Qué poca madre tienen, de veras, sí? La libertad de expresión. Bueno, voy a ir contigo, Juan Antonio. La nota es que se aplicó la justicia, no la política. Ernesto Rufo, después de estar en el altiplano 2 meses y 10 días, saldrá hoy a continuar el proceso en prisión preventiva domiciliaria. Esto ha sido una expresión de aplicación de la justicia por encima de la política. Juan Antonio.
21: Así es, Joaquín, y bueno, pues luego de una audiencia de que duró aproximadamente 2 horas y media, la jueza federal Alejandra Ramírez de la Vega determinó reclasificarle el delito al exgobernador de Baja California, Ernesto Rufo Apple, y ahora estará continuando con el proceso en su contra, pero con la medida cautelar de prisión preventiva domiciliaria. Aquí hay que destacar que desde el 19 de julio él se encontraba vinculado a proceso aquí en el penal de Almoloya, en donde, como podemos ver a través de las imágenes de mi compañero Miguel Ángel Brígido, bueno, pues él se encontraba, sin embargo, en esta diligencia, en donde su defensa, encabezada por Arturo Germán, bueno, pues señaló que debido a su edad y todos los elementos que presentó, que demuestra que sí, efectivamente padece enfermedades crónicas como son la hipertensión, bueno, pues él va a poder gozar de este beneficio. Sin embargo, también tiene que cumplir con algunas ciertas medidas, como por ejemplo, no acercarse a las personas que están involucradas en estos hechos, y que también va a continuar en su domicilio durante los 6 meses que dura el cierre de la investigación complementaria. De esta manera, será en un plazo no mayor a las 48 horas cuando él pueda abandonar la prisión, debido a los procesos que se tienen que manejar luego de que se tome esta resolución. Bueno, pues será más tardar el próximo lunes, domingo o lunes, cuando salga de la cárcel de aquí de Almoloya Ernesto Rufo Apple, y que bueno, ante esta situación se le cambia, y con ello suman ya 4 personas las que se encuentran precisamente con esta misma medida, y todas ellas debido a su edad, y que ante esto, bueno, pues entonces son ya 4 personas que están con la prisión domiciliaria, las que se encuentran, Joaquín, en esta acusación por el delito de delincuencia organizada con la finalidad de cometer delitos en materia de hidrocarburos, por este caso del llamado huachicol fiscal, las que se encuentran bueno, si bien están acusadas de haber participado en este ilícito, pero se encuentran en prisión, y entre ellos se encuentra ya Ernesto Rufo Appel. Es el reporte que te tengo, bueno, Joaquín.
1: Gracias, muchas gracias. Repito, es un acto de justicia, un acto de legalidad, porque tiene derecho por ley a seguir el proceso en prisión domiciliaria por la edad y la salud, por encima de presiones o decisiones políticas. Y lo saludo. Así debería ser siempre. Bueno, voy a ir contigo, maestro Fabián. Este, de milagro hay que dar gracias que este desgraciado huracán Polo, este animal categoría 5 destructora, no tocó territorio mexicano. Fabián, el maestro Fabián Vázquez Romaña, coordinador general del Servicio Meteorológico Nacional, que depende de Conagua.
4: Así es, Joaquín, la verdad es que tuvimos muchísima suerte de que no impactara directamente con esta categoría, porque estamos nuevamente con categoría 5, nuevamente rachas, bueno, vientos sostenidos de 280 kilómetros por hora y rachas superiores a los 300 kilómetros por hora. Ya está catalogado ahorita en el top 3 de los ciclones más intensos del Océano Pacífico Oriental, y de acuerdo a la presión mínima central que llegó hace unos días, es el número 2 después de Patricia, que también fue un monstruo de huracán, y pues tenemos mucha suerte de que no impactó con esta intensidad. Podemos ver la imagen de satélite, perfectamente bien definido el centro del ojo, el huracán, las bandas, afortunadamente muy lejos de las costas de México actualmente, pero no vamos a tener tanta suerte en el sentido de que al final sí va a terminar impactando costas de México. Lo bueno es que no va a ser con esta intensidad, sí se está esperando un debilitamiento durante los próximos días. ¿Qué va a hacer Polo? Hoy todavía se va a mantener con categoría 5, inclusive mañana temprano va a amanecer con categoría 5. A partir del sábado, por el mediodía o la tarde, ya comienza a debilitarse un categoría 4 que sigue siendo muy intenso, con vientos de 220 kilómetros por hora, pero ya el rumbo va cambiando hacia el norte gradualmente y lo está proyectando hacia la península de Baja California, específicamente en Baja California Sur, en la parte central es donde se prevé hasta ahorita el impacto. El último punto de pronóstico que tenemos antes de que llegue a tierra corresponde al día lunes a las 6 de la mañana y es un huracán categoría 2 con vientos de 175 y rachas de 215 kilómetros por hora, mucho más débil, pero es un huracán bastante intenso, y bueno, cruza la porción central en un trayecto de 24 horas de todo el lunes y hasta el martes, atraviesa la península de Baja California, ahí Baja California Sur, y luego un segundo impacto que ya sería en la costa de Sonora, o todavía como un categoría 1, y posteriormente disipación sobre la parte de Sonora. Así que el fin de semana hay que estarlo monitoreando de cerca, porque el impacto puede ser el lunes en el transcurso del día. Ahora, ¿por qué se va a debilitar Polo? Porque afortunadamente se va a mover hacia el norte y la temperatura de la superficie del mar en esta región del Océano Pacífico disminuye drásticamente con la latitud, es decir, conforme se va moviendo al norte, va perdiendo energía calorífica, y eso se refleja claramente en la intensidad de Polo, y por eso es que se espera un debilitamiento gradual, de manera que el lunes va a ser un categoría 2 antes de tocar tierra. Todavía es muy apresurado decir dónde. Lo que sí podemos decir que es en la parte central de Baja California Sur y posteriormente en la costa de Sonora, y los impactos obviamente a partir del sábado y domingo sobre todo va a comenzar a llegar el oleaje, que sería la primera afectación en el extremo sur de Baja California, así que Los Cabos, Cabo San Lucas, Bahía de Todos los Santos, etcétera, va a comenzar a subir el oleaje a partir del domingo en esta región. Obviamente el lunes tendríamos los mayores efectos en la costa del Pacífico, ahí en Baja California Sur, con oleaje de 8 o 9 metros de altura de olas, y las lluvias, Joaquín, que esto es algo muy, muy importante, porque se prevé mucha lluvia, mucho más de lo que llovió en el Pacífico Central. Este mapa de lluvia es la proyección que tenemos hasta ahorita para el día domingo, donde estamos viendo lluvias que van a ser muy fuertes, de 50 a 75, recordemos que el domingo todavía está sobre el mar, pero ya comienza a acercarse. Entonces las primeras zonas de lluvia van a llegar a Baja California Sur con lluvias de muy fuertes de 50-75, vamos a tener lluvia en Sonora, en Chihuahua, en Sinaloa, pero estas lluvias van a ser del monzón, digamos, todavía no son del ciclón, pero el domingo va a estar lluviosa la región. Pero a partir del lunes, aquí sí ya se ve el brinco en la intensidad. lluvias intensas toda la costa del Pacífico, en Baja California Sur, la parte central, lluvias intensas, lluvias muy fuertes todo el resto de Baja California Sur, un corredor de lluvias que vamos a ver, Joaquín, que se va a estar desarrollando en el sur de Sonora, en el norte de Sinaloa, con lluvias muy fuertes también durante el lunes, y el martes ve la preocupación, porque el martes son lluvias intensas todo Baja California Sur, casi toda la parte norte y centro, y luego lluvias torrenciales para Sonora el día martes en la mañana, pudiéramos tener ya estos acumulados. Vamos a ir ajustando el pronóstico, a lo mejor aparecen también unas zonas con lluvias torrenciales durante el día martes aquí en Baja California Sur, pero por lo pronto el estimado es que aquí en el extremo sur de Sonora, el norte de Sinaloa y los límites con Chihuahua, hay que tener cuidado porque el martes pudiéramos tener un escenario muy complicado de lluvias en esa región, Joaquín.
1: Maestro Fabián, por supuesto, el Mar de Cortés, innavegable, ¿no?
4: Sí, por completo, ya cuando el viento empiece a soplar sobre el Golfo de California, que ahora también se le cambió el nombre, vamos a tener un incremento en el oleaje y en la lluvia, sobre todo en la parte de Sonora, pero sí el oleaje va a ir creciendo. Ahora, no va a ser de tan magnitud como en el Pacífico, porque en el Pacífico, digamos que el ciclón tiene mayor superficie oceánica para estar soplando el viento, y aquí es muy limitada, y eso sí disminuye el oleaje que puede elevarse. Sin embargo, por supuesto que van a cerrar los puertos a la navegación para que nadie pueda quedar ahí atrapado a la mar o a la deriva, como una recomendación, digamos, de Protección Civil y de la Secretaría Marina.
1: Nada más dime, maestro Fabián, eso está aquí. ¿Cómo está el sureste? Creo que hay algunos fenómenos por el Caribe, por la península de Yucatán.
4: Bueno, ahí tenemos una zona, exacto, tenemos una zona que está en posible desarrollo, más o menos esta zona de nubosidad que vemos aquí, sobre Salina Cruz, sobre el sur de Oaxaca, ahorita ya tiene 90% de probabilidad de desarrollo ciclónico en 7 días, así que es muy probable que por ahí del día lunes, lo que estamos viendo, por ahí del día lunes, martes, va a tener un desarrollo esta zona. Afortunadamente hasta ahorita no se ve que se acerque a la costa, pudiera ir un poco más paralelo sobre esta región de aquí, y podríamos medio librarla. ¿Por qué? Porque sí va a haber lluvia seguramente en Chiapas, es lo que estamos viendo en la región de Chiapas y el Istmo de Tehuantepec, seguro vamos a tener lluvia domingo y lunes, pero el ciclón, o bueno, el potencial ciclón que se pudiera formar ahí durante esos días, pudiera generar algo de precipitaciones allí en Oaxaca, Chiapas y el sur de Veracruz.
1: Estoy viendo Tampico muy complicado.
4: Tampico tiene mucha nubosidad ahorita, sí se ve que la próxima semana, por ahí del día lunes o martes, que justo va a ser un poco de los efectos que vamos a ver de toda la interacción de los sistemas, pudiera entrar un primer frente frío. Recordemos que en septiembre ya empiezan los frentes fríos, ya tendríamos probablemente la próxima semana al inicio un frente frío sobre el noreste de México que podría bajar las temperaturas y seguramente generar algo de condiciones ahí en el norte de Veracruz y el sur de Tamaulipas de lluvias, pero eso ya sería para la próxima semana.
1: Bien, gracias, querido maestro Fabián, hablamos la semana que viene.
4: Claro que sí, Joaquín, hasta luego, muy buenas tardes.
1: Ya sé que el fin de semana vas a estar ahí, pero pasa un buen fin de semana, ¿sí?
4: Ni modo, ¿qué le hacemos?
1: No, a veces pues es un privilegio trabajar. Después de los anuncios, la DEA emite ficha de búsqueda del hijo del Mayo Zambada. Encuentran muerto al coordinador jurídico de la Secretaría de Anticorrupción y Buen Gobierno de Puebla. ¿Qué está pasando en Puebla? Y como dice ahora la ley, voy a unos mensajes comerciales. Les digo.
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6: Todo se encuentra listo para lo que será el Gran Premio de Azerbaiyán. Sin embargo, hay malas noticias para el mexicano Sergio Checo Pérez, que fue penalizado con 3 puestos por bloquear a Oscar Piastri. Así también Carlos Sainz perderá 5 lugares en la parrilla por ignorar banderas amarillas. El piloto de Mercedes, George Russell, se quedó con la primera posición, seguido del Ferrari de Charles Leclerc, mientras que Oscar Piastri será tercero. El Gran Premio de Azerbaiyán se corre este sábado a las 5:00 p.m. La jornada 10 del fútbol mexicano arranca esta noche con 2 partidos. A las 7 Atlanta enfrenta a Monterrey, mientras que a las 9 Tijuana se mide al Atlas. En el arranque de la semana 3 de la NFL, los Halcones de Atlanta derrotaron 35-14 a los empacadores de Green Bay. Informó José Luis Cuevas, más detalles en radioformula.mx.
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7: 1:48.
8: Temperatura 27 grados.

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13: Una 53.
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0: 7 grados.
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2: En Saltillo suman 75 suicidios y 150 intentos en la ciudad. La población más afectada son jóvenes de 15 a 29 años. 80% son varones. Especialistas piden romper la indiferencia social. La Secretaría de Educación da por cerrado el caso de acusaciones falsas contra maestros por reto viral. No hubo expulsiones. Se firmaron acuerdos con padres para vigilar el celular de los alumnos. En Derechos Humanos reporta a Human Rights que durante el gobierno del presidente AMLO se registraron 337 asesinatos de periodistas y activistas en México. A nivel internacional, Irán propone reabrir el paso por el estrecho de Hormuz en 7 días, pero exige que Estados Unidos cumpla primero con sus condiciones. Y en el mundo de los espectáculos, más de 800 seguidores de Carin León se organizan para entablar una demanda colectiva contra el cantante por fallas e incumplimiento en sus eventos en Las Vegas.
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4: Los políticos. Los ojos de Coahuila estarán puestos la mañana de hoy en el auditorio que el Poder Judicial de la Federación tiene en la Avenida Revolución de la CDMX, donde se celebrará la audiencia de subasta de Altos Hornos de México y Minera del Norte. No ha habido confirmación respecto a quienes de los 6 postores presentaron el depósito de garantía de seriedad, pero este jueves hubo un acuerdo de la juez Ruth Huerta confirmando la audiencia e incluso autorizó incrementar de 2 a 6 el número de acompañantes con los que podrán ingresar acreedores fiduciarios y postores, pues hay aforo disponible para 98 personas. En otros temas, trascendió que este viernes se pudiera resolver en el INE lo relativo a las vocalías ejecutivas que se renovarán en varias juntas locales, entre ellas la de Coahuila, y todo indica se confirmaría que aquí vendrá alguien de otro estado. Se ha filtrado el nombre de Viviana Escobedo Loya, quien actualmente funge como vocal secretaria en Jalisco y anteriormente estuvo en Baja California. Es licenciada en Administración Financiera, egresada del TEC de Monterrey, pero ha hecho carrera desde hace varios años en el INE.
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5: La 1:58.
6: Temperatura 27 grados.
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1: A tiros de un grupo de personas que abrió fuego en su contra, por lo que repelieron la misma y detuvieron a 6 personas. Entre ellas, refirió el gabinete de seguridad, se encontraba Eric Samuel Barraza Sánchez, apodado el Fantasma, líder de una de célula vinculada a los Mayos, y producto de esta intervención, también los elementos de seguridad pudieron realizar el aseguramiento de 2 vehículos, 6 armas largas, 12 cargadores y 6 chalecos tácticos. En otra intervención, el personal del Ejército, la Marina y la Secretaría de Seguridad, en el mismo municipio, pero en la caseta Vainillo 2, se permitió a los agentes detener a José Luis Ibarra Gutiérrez, alias El Prieto, integrante de un grupo local perteneciente a la facción contraria, la de los Chapitos, del también llamado Cártel de Sinaloa o del Pacífico. Según el reporte de las fuerzas federales, el presunto criminal es relacionado con homicidios y delitos de alto impacto y fue hallado en flagrancia portando un arma larga, un cargador y diversas dosis de droga, por lo que se procedió a su detención. Como parte de estas acciones coordinadas del Gabinete de Seguridad, realizadas todas el día jueves en distintos puntos de Mazatlán, en poblados como Verano, Siqueiros, El Quelite y Caseta Vainillos 2, detalló el secretario de Seguridad, Omar García Harfuch, se lograron decomisar un total de 19 armas de fuego, más de 2000 cartuchos, artefactos explosivos y pastillas de fentanilo, más de 400, además de vehículos diversos. Es la información que tenemos, Joaquín.
2: Gracias, gracias. David, dos cosas. Mire, tengo este libro que me mandó Juan Moreno Hernández. Dice, lo que no puede preguntarte AMLO, promesas y decisiones y el futuro de México. Y nos vamos al fútbol el domingo. El domingo, en Ciudad Universitaria, a las 12 del día, el extraordinario escenario de Ciudad Universitaria. Por cierto, van a recuperar el mural maravilloso de Siqueiros, con una aportación, no de la Secretaría de Cultura del Gobierno, no del Gobierno de Estados Unidos a través de la Embajada. $180,000 se entregó al rector de la UNAM. ¿Para qué? Para reconstruir esa joya extraordinaria, única. Y bueno, le invito a las 12 del día, Puma recibe a San Luis. Aquí por el San Luis, ¿eh? Continuamos.
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5: Expo Muebles de Europa continúa. Solo porque tú lo pediste, por unos días más,
4: alargamos. 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
1: Gracias por venir.
2: Gracias a ti por invitarme, Joaquín.
1: Pues no, que está muy bien Nuevo León.
2: Pues Nuevo León no está tan bien, mira, te doy el contexto.
1: ¿No está tan bien o está mal?
2: No, está mal, está pésimo. En Nuevo León, te doy el contexto, Joaquín.
1: Sí.
2: Estamos gobernados por un gobernador que en los últimos 5 años se las ha pasado distraído. El primer año, tratando de meter a la cárcel a Jaime Rodríguez, que lo metió a la cárcel. El segundo año, se la pasó prácticamente queriendo ser presidente de la República, haciendo campaña. El tercer año haciendo campaña por su esposa Mariana para que fuera la alcaldesa de Monterrey. Cuarto, quinto año en modo amparo, en modo pari, por todas las denuncias de corrupción que ha venido teniendo. Entonces, estamos cooptados por una mafia, por un cártel que está sustrayendo los recursos del Estado. Es la riqueza del gobernador es totalmente ya inexplicable, esa ambición.
1: ¿Es inexplicable o es explicable?
2: Pues explicable por la corrupción, ¿verdad? Pero el problema serio es, te voy a decir ya cómo lo maneja la gente. Dicen, ya no hay grupo de los 10 en Nuevo León, hay grupo de los 11. El 11 es Samuel García. Nada más que en 5 años ha logrado tener una riqueza superior a los grandes empresarios que forjaron Nuevo León, que duraron 4 generaciones. Tanto así es el enriquecimiento, la extorsión, el despojo de inmuebles, la triangulación de recursos que salen del gobierno y van a dar al despacho de su papá. Un cártel que tiene tentáculos en los partidos políticos, tiene tentáculos en el Congreso, tiene tentáculos en el Poder Judicial.
1: Es muy grave lo que me estás diciendo, Andrés Mijes Llovera, alcalde con licencia de Escobedo. Estás hablando de un cártel. Un cártel es una organización criminal.
2: Así es, así se comportan. Y tentáculos en todos lados. Ahorita ya se entrometieron a la Universidad Autónoma de Nuevo León violando su autonomía. Es una forma, mira, Joaquín, los empresarios directamente se lo han reclamado al gobernador. La Canaco, la Coparmex, la Caintra directamente se quejan de la extorsión de las dependencias del gobierno del Estado. Bueno, en una ocasión que fue el informe de la Caintra, el informe anual, los empresarios hicieron una comida, organizaron una comida con la presidenta, y qué terrible, no permitieron entrar al gobernador del estado, porque se iban a quejar de él.
1: Bueno, es que los de la Caintra son los más duros, ¿eh?
2: Sí.
1: Yo los históricamente.
2: Así es. Entonces, ellos se quejan de toda esta extorsión, Joaquín, por eso quiero ser yo coordinador de la defensa de la transformación. No podemos permitir que esta situación se normalice. Como en aquella novela de Vargas Llosa, La fiesta del chivo, que después sí, ya todo era normalizado, las violaciones, los asesinatos.
1: Bueno,
2: los
1: es que también estamos pasando por eso en el país, que llevamos desde el 18 normalizando la anormalidad. La violencia, la corrupción, la desviación, el crimen organizado que se ha extendido como nunca, se ha diversificado como nunca. Ahí está, en Sinaloa hay 20,000 elementos federales. Lo que quiero decir es que sí hay una tendencia, ha habido una tendencia a normalizar la anormalidad.
2: Pues eso lo queremos evitar en Nuevo León. Por eso yo quiero ser el coordinador de la transformación. Estoy organizando un frente ciudadano y de organizaciones para ya no permitir eso. Hemos tenido en los últimos años malos gobiernos en Nuevo León. Nuevo León es uno de los motores de México y tenemos que rescatarlo. Y la mejor manera es que llegue la transformación a Nuevo León.
1: Que llegue Morena.
2: Que llegue Morena. Yo soy un alcalde que se ha distinguido precisamente por aplicar al pie de la letra los planes y programas de la presidenta Claudia Sheinbaum. El Plan México, el Programa de Simplificación y Digitalización de Trámites, el Plan Nacional de Seguridad, con muy buenos resultados. Yo diseñé un modelo de gestión gubernamental que le llamé 4T norteña, que es la 4T, pero sumándole el capitalismo social de los grandes empresarios que forjaron Nuevo León, como don Eugenio Garzazada. Entonces, ¿qué es lo que queremos? Lo que queremos es que llegue la transformación y que podamos acabar con esta corrupción y con esta extorsión que hay en Nuevo León.
1: Tú que eres de Nuevo León, que has hecho una carrera pública toda la vida ahí, en un partido, primero cuando en la hegemonía del PRI y luego te pasaste a Morena, ¿qué estudios hiciste allá en Nuevo León?
2: Bueno, yo soy licenciado en ciencias políticas y administración pública. Yo mi vocación es servir. Yo
1: La política.
2: La política desde siempre. O sea, yo no llegué por accidente, porque me invitaron o porque estaba en otra carrera y me invitaron de un partido. No. Yo desde chavo siempre quise ser servidor público, y ahí están mis resultados en estas últimas dos gestiones que he tenido en el municipio. Ahí están todos los resultados. Soy un político de resultados y de manos limpias.
1: Y bueno para el verbo, ¿eh? Sí. Escobedo es un municipio que está en la zona conurbada de Monterrey.
2: Así es.
1: Para el resto de que nos ven y escuchan el resto del país, para darle el peso que tiene Escobedo.
2: Así es. 600,000 habitantes. Para que te des una idea, Joaquín, nosotros aplicando el Plan México hemos apoyado a los empresarios para que se establezcan en el municipio, y tenemos el Costco más grande de América Latina. Tenemos el centro de distribución de Mercado Libre, el más grande de México, 100,000 metros cuadrados.
1: ¿Ahí en Escobedo?
2: Ahí en Escobedo, y sigue llegando inversión. En los últimos años, 5,000 millones de dólares de inversión, 25,000 empleos, con mi gobierno, precisamente simplificando los trámites. Otorgamos el permiso de construcción en 5 días. Los trámites son en línea, los de desarrollo urbano, la computadora no pide moche, Joaquín. Eso es lo que necesita México, y por eso esta visión que yo tengo y este diseño de gestión gubernamental lo podemos aplicar en Nuevo León y rescatar a Nuevo León.
1: Oye, Andrés Mijes, ¿qué pasó con Tesla? ¿Qué estás,
2: pues una de las mentiras más de Samuel, ¿no? En su Samuelandia, Tesla, Nvidia, en fin. Tenemos un gobierno que lamentablemente improvisa, miente y sobre todo no da resultados. Todas las obras no se van a terminar. El metro no se va a terminar.
1: Ya iba a estar para el Mundial, ¿no?
2: Ya iba a estar para el Mundial. La Interserrana y muchas obras tiradas y sumido financieramente tremendo. Casi una exposición financiera de 200,000 millones de pesos. Así como lo oyes.
1: ¿Cómo?
2: 120,000 millones de pesos en banco, 25,000 millones de pesos de deuda a proveedores. Y el faltante para terminar las obras, alrededor de 20,000 millones para el metro, 30,000 millones para la Interserrana. Prácticamente todas las dependencias del gobierno o desfalcadas o saqueadas. Agua y Drenaje debe 10,000 millones de pesos. El Isteleón debe 12,000 millones de pesos de pensiones. La red estatal de autopistas debe 10,000 millones de pesos. Así tenemos, ese es el panorama de Nuevo León. Claro que Samuel nos vende Samuelandia, que somos el número uno en todo y que todo está muy bien, pero esto no tarda en caerse. Ese telón de ese teatro, esa falsedad va a salir a la luz pública.
1: ¿Pero qué tal si su esposa es candidata?
2: Pues lo veo difícil, Joaquín. Hay una gran animadversión ya a este gobierno que tiene Samuel entre el sector empresarial, y la gente ya se está dando cuenta que no cumple. Pero hay una luz al final del camino, ¿verdad? Hay una luz al final del camino. Yo creo
1: ¿Que entonces si la luz?
2: Si trabajamos...
1: Oye, ¿tú eres un rayito de luz?
2: Fíjate que sí. Es que hay manera, Joaquín. Yo no es que yo lo sea, sino que Nuevo León ha tenido sus mejores momentos cuando el emprendedurismo de Nuevo León, cuando la fortaleza industrial de Nuevo León se suma a una estrategia nacional. Así pasó en muchas ocasiones.
1: Nuevo León es el símbolo de la eje y lugar de nacimiento de la industrialización en México.
2: Así es. Cuando se ha aliado a una estrategia nacional, podemos salir adelante, salimos adelante. Bueno, ahorita no está vinculado.
1: Bueno, que era mi amigo Samuel García de López Obrador.
2: No, pues sí, pero le falló Samuel García López Obrador. Lo engañó.
1: Bueno, pues ahí se daban el quien vive, ¿no?
2: Lo engañó. Entonces, lo que nosotros, lo que yo veo es que si sumamos a la estrategia del Plan México, porque yo ya lo demostré, yo ya lo logré. Los empresarios de Nuevo León, lo que quieren, no quieren privilegios, quieren certeza, quieren reglas claras. La gente no quiere milagros. La gente lo que quiere es oportunidades, quiere becas, quiere que el camión pase a tiempo, quiere tener aire limpio, quiere tener seguridad. Eso es lo que necesita Nuevo León. Bueno. Y hay que trabajar con certeza. Alineados a la presidenta Claudia Sheinbaum, podemos lograr muchas cosas. Una sinergia, gobierno federal, gobierno estatal de Nuevo León, podemos rescatar a Nuevo León.
1: Ahora también hay que reconocer, Andrés Mijes, que Morena no es mayoría en Nuevo León.
2: No, gobernamos el 30% de la población.
1: Bueno.
2: Y hay una animadversión, vuelvo a decirte, contra MC, que está oculta y que está pronto a salir con esta corrupción. Hemos denunciado en Morena al gobernador por ahí, por la trazabilidad de recursos que salen del gobierno y van y a dar al despacho del papá del gobernador. Y
1: eso es muy grave lo que estás diciendo.
2: Con un descaro tremendo de decir el gobernador que una vez que sale el dinero del gobierno, ya se vuelve esfera privada y puede llegar al despacho de su papá.
1: Eso lo ha dicho, no.
2: Eso lo dijo, lo declaró.
1: No puede decir
2: y
1: eso.
2: Y por escrito al Congreso.
1: Bueno,
2: pues, eso está sucediendo, Joaquín.
1: Oye, ¿y el PRI y el PAN? Ahí que tienen presencia.
2: El PRI y el PAN, pues siguen haciendo su lucha, Joaquín. Ellos están trabajando, pero yo creo que es la oportunidad de Morena para llegar a Nuevo León. Nuevo León ya aprobó PRI, ya aprobó PAN, ya aprobó Independiente, ya aprobó MC. Todos han fallado. Es la oportunidad para que Morena y la transformación lleguen a Nuevo León.
1: Ahora, nada más dime para terminar. ¿Cómo vas en las encuestas, sabes?
2: Voy arriba, las encuestas serias, 8 o 10 puntos arriba de mis contrincantes. Yo me siento muy tranquilo porque creo que la decisión va a recaer en mi persona y voy a ser el coordinador de la defensa de la transformación en Nuevo León.
1: Entonces estoy hablando con el próximo candidato de Morena al gobierno de Nuevo León.
2: Así es, Joaquín, así es.
1: Bueno, pues con esa seguridad te dejo, gracias.
2: Gracias, Joaquín, te traje un pequeño presente.
1: Gracias. Ah, sí, Nexus.
2: Nexus.
1: De Noaya Harari. Muchas gracias.
2: Gracias, Joaquín. Saludos gracias. Para todos. Dios los bendiga.
1: Gracias, pues. Pil la tiene, ¿eh? La tiene.
2: Gracias.
1: Andrés Mijes Llovera, alcalde con licencia del municipio de Escobedo en la zona conurbada de ahí de Monterrey. Voy a los anuncios. Fuerzas federales toman el control de la seguridad en Juchitán. ¿Por qué? Por el desastre del crimen organizado. Y ahora todos se dicen ajenos. No. No, cada quien tiene que tomar su responsabilidad. Creo que vamos a ir a Baja California Sur. El ejército y la marina operan ya los planes de emergencia porque este fin de semana, entre mañana es posible, entre mañana a más tardar el domingo, pero ya están allá, el huracán Polo les va a pegar. Dicen, es categoría 2. A ver, un categoría 2 puede ser desastroso. Señalo. También hay trabajadores, como hacen siempre, la CFD avanzada, y llevan todo lo que hace falta, postes, cables, transformadores. ¿Para qué? Pues porque sí les va a pegar y les va a pegar fuerte. Continuamos.
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4: Las 2:18.
5: Temperatura 27 grados.
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23: 23.
5: Temperatura 27 grados.
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1: Incluido. Lo que inquieta es que van a decidir qué inmuebles están habilitados, sirven o no sirven, están en ruinas. Entonces, eso creo que no lo debe de decidir el gobierno. Eso lo debe decidir el gobierno, pero con la sociedad civil.
2: No, yo creo que el gobierno debe decidir, oye, este inmueble está en ruinas, es inhabitable.
1: Sí, pero ¿y si tú eres el dueño del inmueble, Joaquín?
2: Sí.
1: ¿Cómo va a decidir el gobierno? Tú también tienes que poner en el barrio la gente. O sea, no puede ser el gobierno nada más, porque se presta muchísimas.
2: Pero por seguridad civil sí puede decretar
1: claro,
2: el gobierno.
1: Sí, sí, sí. Bueno,
2: este edificio está en ruinas y no se puede rentar.
1: Ese es el mundo real y bonito y todo. Pero, sí. ¿Qué tal? Sí. ¿Qué tal si...?
2: ¿Cuál es su preocupación? Dime.
1: Bueno, la preocupación es que llegue Morena y diga, este inmueble no sirve, está en ruinas, y me lo quedo.
2: Ah, esa es la parte.
1: Claro, y entonces yo ahora voy a hacer con ese inmueble lo que yo decida, como Morena. Por eso es que la sociedad civil tiene que estar incluida. Porque entonces digo, bueno, este inmueble lo voy a repartir en las utopías a los más necesitados, lo cual es muy bonito. Pero ¿quiénes son los más necesitados? Los que votan. Ojo, esto de las...
2: A ver, déjame, claro, porque luego me cuesta un poco de trabajo centrarte. Tu preocupación, este proyecto implica que el gobierno de la ciudad pueda expropiar terrenos e inmuebles.
1: Abre la puerta a una expropiación decidida por el gobierno. Esa es la inquietud, y por eso es que tiene que participar la sociedad civil, no solamente emitiendo este voto, esta opinión que la echas en una urna, porque ya sabemos cómo son ese tipo de encuestas. Ese tipo de encuestas.
2: No sirven para nada, hombre.
1: Hombre, Morena hizo eso en el 18, todavía no llegaba Morena al poder, Joaquín, cuando decidió con menos del 1% del electorado, del padrón electoral en aquel entonces, que se suspendiera, que se cancelara el aeropuerto de Texcoco.
2: Con 400.000 votos de Oaxaca.
1: Bueno, y ni una urna en el Estado de México.
2: Sí.
1: 58 urnas en Chiapas. Que, bueno, muy bien, los chiapanecos también iban a usar ese aeropuerto. Pero bueno, yo creo que también había que preguntarle por lo menos una urna en el Estado de México. Entonces, no hubo ni una. Y así se tomó la decisión económica más desastrosa de los últimos años en el país. Yo creo que de siempre. Y ahora creo que esto de que el gobierno de la Ciudad de México, Morena, teniendo este antecedente con las consultas populares, así se llaman, ¿verdad? Y vaya a decir, este inmueble no sirve, este inmueble está inhabilitado, me lo llevo, me lo quedo, y yo voy a decidir qué hago con él.
2: No, el punto es que por más inhabilitado que esté, no se lo puede quedar.
1: No se lo puede quedar, es propiedad privada y tiene que pasar por muchos procesos, por muchas cribas, por muchos...
2: Y ahora, difiero de ti en esto de la sociedad civil. Yo no creo en la sociedad civil.
1: Bueno,
2: porque veo también comités de vecinos entregados al gobierno, al alcalde o a la ciudad.
1: Ah, claro que sí, pero hay algunos que no.
2: Bueno.
1: Hay algunos que no, y creo que esos son los que han colaborado, Joaquín, en las mesas de las votaciones del IFE, del INE. Creo que sí, que la sociedad civil mexicana incluso es de las más activas y de las más respetadas. Acuérdate que el IFE, el INE, fue a hacer elecciones en otros países. O sea, sí tiene...
2: Sí, pero...
1: Esa sociedad civil, ¿por qué? Bueno. Pues vamos a pensar en esa.
2: Bueno.
1: La otra ya sabemos quiénes son y se llaman siervos de la patria, esos nombres
2: de
1: que
2: nación,
1: me recuerdan
2: sí, sí,
1: a una etapa muy amarga, y entonces esos nombres son muy... me traen malos recuerdos, pero siervos de la patria, ahora este programa se llama Programa de Ordenación, es un programa de revisión de inmuebles, es integral, es muy bueno, la verdad que es muy bueno. Este punto fue el que leí, el que me interesa a mí, que he tratado ese tema hace muchos años. Incluso acuérdate que Martí Batres, en el tiempo que fue jefe de gobierno, quitó el término propiedad privada de la Constitución capitalina. Después explicó y dijo, no es tan importante. Sí es importante, papelito habla. Y ahora los propietarios de inmuebles de más de 4 millones y medio de pesos tienen que, antes de junio más tardar, decir si lo están ocupando ellos, si lo rentan, si lo prestan o si lo tienen libre. Bueno, y si lo tienes libre y va un siervo de la patria y dice, oiga, este departamento, esta...
2: Me gusta
1: o está libre, pues se lo queda o lo reparten a sus votantes. Eso también es importante.
2: A ver, este plazo que me acabas de decir, que hay que decidir en junio, antes
1: sí,
2: de
1: eso
2: junio
1: está en el código fiscal,
2: viene.
1: Claro, eso está en el código fiscal de la ciudad.
2: ¿Qué dice?
1: Dice que antes de cada mes de junio, a más tardar, en junio tú tienes que decir si tu mueble está, lo ocupas tú, lo ocupa mi novia, lo ocupa...
2: Lo tienes rentado,
1: o sea, lo que sea.
2: O lo tienes vacío.
1: También. O sea, como decían...
2: ¿Y para qué quiere saber el gobierno si tú tienes una propiedad vacía?
1: Pues es una manera de control. No pasa nada. No te lo van a quitar. Está en la ley. Y cuando está en la ley, Joaquín, pues sí, se puede ir. Ese es el problema de las leyes, que la gente de pronto no les importa. Y después van contra ti.
2: Después, mira, el tema es, como decía mi sabia madre, el que hace la ley hace la trampa.
1: Pues sí.
2: Y es un principio... reiterado y comprobado.
1: Pues sí, como decía la mía, cada quien que haga de su barriga un tambor. O sea, es tu departamento, es tu inmueble. Si lo quieres tener prestado, lo tienes tener rentado. No lo estoy usando ahora porque estoy de viaje. Oye, pero lleva mucho tiempo de viaje. Pues sí, soy libre. Esa es la libertad, ¿no? Como el hueso al hombro, como el ala a un pájaro, esa es la libertad, y entonces hay que respetarla. Por eso, este tipo de ordenamientos, de leyes que se van quedando desperdigadas, y no le vamos haciendo caso, y un día vienen por ti, Joaquín.
2: Claro.
1: Por eso la sociedad, los interesados, ya estoy hablando yo ya la sociedad, estoy hablando yo como ellos, ¿no? Bueno, los interesados, los ciudadanos, el pueblo, tienen que estar ojo visor, porque si eso de antes de junio está, claro, a lo mejor no te enteras, no lo haces, y llegan un día y te dicen, oye, resulta ser que debes, o no dijiste esto durante 5 años, sí, pero nunca me enteré, nunca me avisaron, ni modo, ahí está. Bueno, pues sepa Dios qué te van a hacer. Ese es el problema de los regímenes autoritarios, y esto que está haciendo la jefa de gobierno, así de pronto, sin decir agua va, creo que debió llevar un periodo de información intenso. ¿Sabes lo que sucede, Joaquín? Que la mañanera jala la marca, y entonces se aprovechan estos gobernantes para hacer y deshacer, y nadie se da cuenta.
2: Sí.
1: O sea, entonces, sí, bueno, creo que ese punto hay que revisarlo, y la sociedad tiene que estar, los ciudadanos tenemos que estar pendientes, porque uno nunca sabe.
2: Así es, pues qué bueno que lo adviertes. Gracias, Rubén.
1: Gracias, Joaquín.
2: Rubén Cortés y su canela fina. Y voy contigo directamente, Óscar Zúñiga. Le decía que el INE se está autodefiniendo. Y yo le pregunto a la subpresidenta Guadalupe Tadei y le pregunto a los consejeros. Primero, ¿para qué le quitaron el color rosa? Ah, es que somos diferentes. Y luego respondió la señora Tadei, está en la paleta cromática del INE, el lila ajolotero de la Ciudad de México. Pues ¿sabe qué toma decisión tomaron ahora? Porque están como si no tuvieran nada que hacer. Ahora va a ser gris, que ya lo es, pero ahora lo van a confirmar pintándolo de gris. ¿Para qué quitaron el rosa? Y hay que pintar todos los edificios, todas las oficinas, cambiar toda la papelería, todo, y los chalecos y todo eso. Te escucho, voy contigo. Venga.
3: Gracias, Joaquín. Gracias, Joaquín. ¿Qué tal? Muy buenas tardes. Efectivamente, en menos de un mes el INE ha cambiado el color de su imagen institucional, pasando del rosa al color lila, y ahora la Junta General Ejecutiva aprobó sustituir la tonalidad lila por una paleta denominada por colores grises. El ajuste está entrando en vigor este día, precisamente marcando la segunda transformación visual del organismo en menos de 3 semanas y el abandono definitivo del tradicional rosa institucional que lo caracterizó por más de una década. Ante esto, Joaquín, la institución indicó que el reemplazo de la imagen se realizará de forma gradual conforme exista suficiencia de recursos disponibles para poder hacer los cambios correspondientes. Joaquín, el reporte.
2: ¿Qué tal? Es una transformación visual. Es que son, ¿cómo son rolleros? ¿Por qué quitaron el rosa? ¿Por qué se fueron con el lila? y ahora con el gris, todo esto en menos de un mes. ¿Quién está pensando ahí? ¿Qué están buscando? Y va a ser además gradual, porque no tienen los recursos. Si no tienen los recursos, ¿para qué cambian el color? Pero claro, como no son suyos. Y voy contigo, David Galván, te escucho.
4: Joaquín, el huracán Polo, que volvió a categoría 5 y se desplaza hacia el oeste a una velocidad de más de 18 kilómetros por hora, motivó que la Secretaría de Marina ampliara las restricciones a la navegación en 5 estados. En el caso de Acapulco, Guerrero y Lázaro Cárdenas, Michoacán, la Armada de México determinó el cierre total, el cual ya había decretado, de actividades de todo tipo de embarcación, mayores y menores, con la finalidad de prevenir riesgos a la comunidad marítima ante la persistencia de lluvias fuertes, oleaje elevado y rachas de viento en zonas costeras, también por los efectos del ciclón que recorre en paralelo la franja costera de nuestro país a través del Océano Pacífico. La SEMAR, en funciones de Guardia Costera, decretó extender el cierre de puertos para los navíos menores en Cabo San Lucas y en el puerto San José del Cabo de Baja California Sur, esto ante la trayectoria que prevé que en próximos días pueda acercarse a la península de Baja California. De igual forma, sigue la suspensión de actividades para embarcaciones menores en Puerto Márquez, Guerrero, Barra de Navidad, Jalisco, y Puerto Escondido, Oaxaca, con el exhorto a evitar cualquier actividad pesquera, recreativa, turística, principalmente. Mientras tanto, te informo que la Defensa Nacional dijo que como parte de las labores del Plan DN3 está realizando labores de auxilio en los municipios de Acapulco y Coyuca, en Guerrero. Es la información, Joaquín.
2: Bien, gracias por tu reporte. Mire, el martes va a estar aquí Paco Arango, es el autor de este libro, que se llama Si no crees en Dios, te doy su teléfono. Es una historia de él que vale la pena. Es de los Arango, que tuvieron Aurrerá y luego crearon pues un imperio en España, los Vips, aquí Aurrerá, todo lo que fue es y sigue siendo. Él es Paco Arango. Si no crees en Dios, te doy su teléfono. Y vamos a unos anuncios y continuamos.
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0: 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La primera. 2:36.
6: Temperatura 27 grados.
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1: 2:39.
2: Temperatura 27 grados.
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1: Capacidad de pensar. Eso es lo que ha hecho que la humanidad avance durante siglos. Eso es lo que ha hecho que tengamos arte, tengamos tecnología. Pero también el pensar es lo que hace que tengamos conciencia de nosotros mismos, que reflexionemos, que podamos inclusive ser personas libres. Porque pensamos podemos decidir, porque pensamos tenemos la capacidad de entender quiénes somos, cuál es nuestro papel en el mundo. Ese pensamiento, que es lo que distingue a la humanidad, Joaquín, hoy está llegando un momento de crisis. Estamos viendo cómo en todo el mundo, de distintas maneras, está surgiendo un enemigo silencioso, la pereza para pensar. Cada vez más estamos viendo cómo estamos dejando de pensar como humanidad. Y este me parece que es un riesgo muy poderoso hacia el futuro. Cuando nos preguntamos sobre los riesgos del avance de la inteligencia artificial, estos últimos días que hemos visto a los directores de la industria de la inteligencia artificial debatiendo sobre los riesgos que tiene para la humanidad, vemos el lado de lo que puede hacer la inteligencia artificial, pero no hemos estado viendo el lado de lo que está afectando a nosotros, a nuestra persona, la inteligencia artificial, así como otras tecnologías. Durante mucho tiempo y cada vez más, hay un fenómeno que cubre todo el planeta y gran parte de nuestra vida diaria. Se le llama la descarga cognitiva. ¿Qué es eso de la descarga cognitiva? Es que muchas de las cosas que antes nos costaban, hoy las hacemos de manera mucho más fácil. Si queremos ir de un lugar a otro, utilizamos el GPS. Si queremos saber algo, se lo preguntamos al internet, algún buscador, o directamente a la inteligencia artificial. Cada vez más cosas que hacíamos, las hacemos ya no directamente, sino a través de la tecnología. Estos nuevos agentes de la inteligencia artificial que sustituyen muchas de las funciones que hacíamos nosotros. Pero fíjate, Joaquín, que este es un tema que tendríamos que cuidar de algún modo. ¿Es bueno que haya tecnología que nos ayude a que hagamos mejor las cosas? Sí, pero siempre y cuando no acabe con nuestras capacidades humanas, no desfigure nuestra humanidad, porque si lo que nos da humanidad es la capacidad de pensar, en la medida en que dejemos de pensar, seremos menos humanos. Imagínate, Joaquín, ¿qué pasaría si inventáramos un gimnasio en que las máquinas, cuando llegáramos, hicieran todo el ejercicio? Llegáramos al gimnasio y hubiera una máquina de estas bandas para correr, una caminadora, y que caminara varios kilómetros, unas pesas que levantaran de repente tantos kilos, y saliéramos muy contentos del gimnasio diciendo, oye, pude caminar tantos kilómetros, pude levantar tantos kilos, pero no los levanté yo, los levantó la máquina. ¿Qué es lo que sucedería al final? Pues que todo lo habría hecho la máquina y que yo no habría al final hecho nada en mí. Yo no tendría una conversión en mi cuerpo, no habría fortalecido mis músculos. Eso es lo que pasa en muchas ocasiones con el uso indiscriminado de la inteligencia artificial y de las herramientas que nosotros dejamos. Hemos descargado en las máquinas esa capacidad de hacer las cosas, ese pensamiento. Nos cuesta pensar, Joaquín, porque pensar duele, duele no en el sentido físico, sino que pensar cuesta. Pensemos ese niño que hace la tarea de matemáticas y que dice, ya no entiendo. Inclusive que a su papá le dice, ya no puedo. Y que está insistiendo, lleva y media hora, una hora, pero después de hora y media dice, ya lo entendí. Ese niño habrá entendido con profundidad el problema matemático. Pero si ese niño simplemente se apoya para resolver un problema en la inteligencia artificial, seguramente lo hará mucho más rápido, seguramente lo hará mucho mejor, pero no habrá aprendido nada, no habrá ninguna conversión en él mismo. En ese sentido, Una de las cosas que ya se está mencionando en la industria de la inteligencia artificial es el efecto, que es un efecto secundario de lo que se llama la pereza metacognitiva, que es justamente esta, la pereza, la flojera de pensar. Estamos, Joaquín, construyendo las herramientas más poderosas de la historia para ayudarnos a pensar precisamente cuando corremos el riesgo de dejar de hacerlo. La OCDE informó que durante 2025, más de una tercera parte de la población de sus países utilizó herramientas de inteligencia artificial. Entre los estudiantes mayores de 16 años, fíjate, la cifra llegó aproximadamente al 75%. Hay datos más fuertes. En México, el 47% de los estudiantes ya utiliza para sus tareas la inteligencia artificial. Y sin embargo, Joaquín, el resultado de hacer la tarea con la inteligencia artificial no es lo mismo que el aprendizaje. En otra investigación hecha por la propia OCDE, junto con la empresa Microsoft, llegaron a la conclusión de que los estudiantes que utilizan la inteligencia artificial producen trabajos de mayor calidad, pero esa ventaja desaparece e incluso se invierte cuando tienen que enfrentarse solos a un examen, cuando ya no se apoyan en la inteligencia artificial. Se hizo otro experimento hace poco en Estados Unidos, donde gente que utilizaba mucho la inteligencia artificial en su trabajo, se le planteaba el tema del pensamiento crítico. Pues resulta que había caído un 17% el pensamiento crítico. Joaquín, es que aquí el punto es que durante muchos años en la cultura lo que hemos buscado es facilitar la vida, mejorar la vida. Usamos ya vehículos, no caminamos, utilizamos un teléfono para comunicarnos con alguien que está lejos de nosotros y eso es maravilloso. Pero cuando dejamos nosotros de esforzarnos, cuando dejamos de tener una dificultad, cuando dejamos de tener una fricción con la realidad, también lo que nos puede ocurrir es que perdamos nosotros naturaleza. Y eso es uno de los riesgos que yo creo mayores que estamos viviendo en este momento. Necesitamos entrenar el músculo mental de los niños. Y lo necesitamos entrenar no solamente para que los niños sepan más. Hemos tenido en todo el mundo una gran decepción con la prueba de PISA. No solamente es el caso de México, lo hemos visto en muchas partes del planeta. Hay una menor capacidad de pensamiento en esta generación. Y eso, por supuesto, que nos debe de preocupar. Pero hay algo mucho más profundo y que nos debería de preocupar todavía más. El pensamiento no solamente sirve para desarrollarnos desde un punto de vista económico, profesional. Es que el pensamiento es necesario para desarrollarnos como personas. El pensamiento es necesario para ejercer la libertad. El pensamiento es necesario para alcanzar una vida plena, para alcanzar una vida lograda, para alcanzar una vida feliz. Cuando dejamos de pensar, perdemos, pues, humanidad. Por eso hoy, una de las cosas que tendríamos que estar, y yo lo diría ya con cierta urgencia, es haciendo ejercicios para generar la capacidad de pensar, para no perder el músculo mental en los niños. Hoy quisiera dejar 5 consejos que me parecen muy útiles, tanto para la escuela como para la casa, para los padres de familia, que pueden servir en ese sentido. Una cosa fundamental: hemos perdido la capacidad de hablar. Primera regla que nos puede ayudar mucho, primero de 5 consejos: pensar antes de preguntar algo. Pensar antes de ir a la inteligencia artificial a utilizarla. Pensar qué le vamos a plantear, cómo se lo vamos a plantear. Inclusive pensar si es necesaria la inteligencia artificial o no en lo que vamos a hacer. Una segunda: antes de resumir, antes de pedir a la inteligencia artificial que nos diga las ideas básicas de un texto, leer algo. Leer es fundamental para entrenar la mente. Leer es fundamental para no perder capacidades intelectuales. Leer antes de resumir. Un tercer consejo es escribir primero. Escribir conforme vamos pensando y luego corregimos. porque muchas veces lo que ocurre con la inteligencia artificial es que vamos corrigiendo sin haber terminado nosotros mismos de generar y articular una idea completa. Fundamental. Primero escribir y luego corregir. Un cuarto consejo sería reservar espacios en mi vida sin la asistencia de la tecnología. Qué importante. Oye, voy a llegar a esta calle, hoy no voy a usar el GPS. Voy a recordar qué calles tengo que tomar, por dónde me tendría que ir, pensar cómo llegar a esta dirección. Hoy, por ejemplo, no le voy a preguntar a la inteligencia artificial dónde buscar determinada información o noticia. Lo voy a hacer yo directamente. Este tipo de cosas me parece que son fundamentales. Pero la quinta, y yo creo que es la pregunta más importante y el mejor y mayor consejo que dejaría el día de hoy, es aprender a amar, a querer, a hacer parte de nuestra vida las preguntas difíciles. Siempre nos apresuramos para cerrar preguntas, pero hay preguntas que merecen acompañarnos durante años, preguntas que deberían de rumiarnos en la cabeza toda la vida y no intentar cerrarlas ni preguntárselas a la inteligencia artificial, porque no nos dará la respuesta. La respuesta la tenemos nosotros y nada más nosotros. Preguntas como ¿qué significa vivir bien? ¿Qué debo a los demás? ¿Qué clase de persona quiero ser? ¿Cuál es el sentido de mi vida? Eso, que es lo que más nos va a marcar en la vida, solamente lo podemos contestar nosotros. Nunca lo podrá contestar la inteligencia artificial. Por eso, Joaquín, una de las cosas que hoy, más que nunca, empieza a ver cómo reacciona en el mundo, es que estamos viendo la educación del futuro pareciéndose cada vez de forma más extraña a la del pasado. Esta es una paradoja que ya está ocurriendo en muchos países desarrollados. Cuanto más poderosas son las herramientas tecnológicas, quizás se vuelvan mejores algunas prácticas muy antiguas. Leer libros completos, memorizar algunas cosas, escribir a mano ocasionalmente, qué importante escribir a mano, conversar sin pantallas, discutir ideas, escuchar, argumentar, volver a empezar, tener paciencia, concentrarse. La atención, la paciencia, la memoria se ejercitan. Sin ellas no pensamos, y si no pensamos dejamos de ser humanos. Yo me imagino un estudiante del futuro diciéndole a la inteligencia artificial: todavía no resumas este libro, déjame intentar pensar. Yo puedo decidir, no me ayudes a decidir. Que le diga ese joven del futuro: ayúdame a pensar, pero no pienses en mi lugar. Hasta aquí el comentario de hoy, querido Joaquín. Yo creo que este es un tema fundamental al que tendremos que volver, esta nueva pereza de pensar, que es el mayor riesgo que hoy tenemos como humanidad, uno de los grandes riesgos que tenemos. Hasta aquí mi comentario, un fin de semana para ti, Joaquín, y para todo el auditorio el día de hoy.
2: Gracias, doctor. El doctor José Antonio Lozano Díez. Bueno, pues el INEGI, se acuerda, entrevisté aquí a su directora, la doctora Graciela Olmos Colín, y quedamos pendientes de una ampliación. Dio a conocer ese censo intermedio. ¿Por qué intermedio? Porque los censos se hacen cada década, en el año 2010, 2020, será el próximo, en el 2030, se hizo en el 2025. Bueno, entre los datos que revela es que siendo más mujeres que hombres los que vivimos en México, en 2025 nacieron más hombres que mujeres, entre otras cosas. Jenny Valencia.
3: Te informo, Joaquín, que el INEGI dio a conocer que en México durante 2025 se contabilizaron 1,678,500

0: más bajas se presentaron en la Ciudad de México, Yucatán y el Estado de México. El mayor porcentaje de nacimientos registrados se dio en madres que tenían entre 20 y 24 años de edad, con el 22.3%. Siguieron las que tenían entre 25 y 29 años, con 21.9%. Las madres menores de 15 años representaron 0.4%. Cabe destacar que de los nacimientos registrados, el 78.5% de los casos se obtuvo el acta de nacimiento antes de cumplir un año. La estadística de nacimientos registrados se genera de manera anual a partir de la información de las oficialías de registro civil en todo el país. Los datos que integran la estadística de nacimientos registrados los suministraron 4.913 fuentes informantes. Ese reporte, Joaquín, excelente fin de semana.
1: Gracias, Jenny.
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5: 2.56.
6: Temperatura 27 grados.
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6: Las 3 con un minuto.
7: Temperatura 27 grados.
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2: ¿Qué tal? Buenas tardes, muy buenas tardes, amable auditorio. Le saluda Daniel Valdés, iniciando una vez más en este su espacio de criterios cuando son las 3:02 p.m. y en estos momentos el termómetro nos marca 27 grados aquí en la zona universitaria del Valle de Saltillo. Y como todos los días hay mucha información, quédese con nosotros. Antes saludo con gusto a mi compañera y amiga Sonia Pérez.
3: Muy buenas tardes, Daniel, buenas tardes al auditorio. Pues sí, efectivamente, empezando ya esta edición de este viernes, último día de la semana, y pues invitándole a usted que se quede con nosotros porque tenemos información muy importante.
2: Efectivamente, y le decíamos la fecha, 25 de septiembre, creo que habíamos estado a la expectativa de que se llegara este día, y no por ser viernes, sino porque fue la fecha que se estableció en el Poder Judicial Federal para llevar a cabo la audiencia sobre la subasta de Altos Hornos de México y Minera del Norte, Minosa. Y bueno, pues esta audiencia empezó a las 10 de la mañana del día de hoy, y pues hace unos minutos concluyó esta actividad con la noticia de que ya hay postor ganador. Me refiero a la empresa, aunque fue uno de los postores, de uno de los 6 postores que participaron, Construcciones Ingenierías Electromecánicas, con una oferta de $1,400 millones para adquirir los activos de AMSA y de Minosa. Y bueno, eso es lo que se sabe hasta estos momentos. Por la mañana, en Torreón, el gobernador Manolo Jiménez Salinas habló sobre esta situación, pero bueno, al momento de la entrevista, pues todavía no se conocían los detalles, la audiencia estaba en proceso, pero también insistía en la postura que había dado en repetidas ocasiones respecto, además de lo que se pudiera concluir en la subasta, se requería de una postura y se requiere una postura flexible del gobierno federal, en virtud de que gran parte de los pasivos que tiene AMSA pues son con el gobierno, los pasivos por incumplimiento en el pago de impuestos, las cuotas al seguro social, adeudos con la Comisión Federal de Electricidad, en fin, todos esos adeudos millonarios requieren de una postura flexible del gobierno federal para que a la brevedad posible se pueda dar la reactivación de Altos Hornos de México.
3: Pues no, es una noticia buena para el sector para trabajador Coahuila, de Coahuila, sí. Y en especial pues para la región centro, porque no solamente es Monclova, estamos hablando pues de Cuatro Ciénegas, estamos hablando de San Buenaventura, Frontera.
2: Son 3 regiones que impacta esta decisión: la región desierto, la carbonífera y la región centro. Y mira, era de esperarse que hubiera postores, de que hubiera alguien que le apostara a la reactivación de AMSA. El asunto es ver todo el desorden que hay, todos los pasivos, los adeudos. Adeudos no solamente en el tema de la nómina de los trabajadores, sino también todo lo que se le dejó de pagar a los proveedores. Insisto en el tema, lo de impuestos, cuotas al IMSS, a Comisión Federal de Electricidad, y en fin, todos los pasivos que tenga AMSA. Pero Recordemos algo. Por mucho tiempo a Altos Hornos de México se le conoció como la principal empresa acerera de América Latina. Aún como esté ahorita en ruinas, puede volver a resurgir. Incluso hace algunos años existió un proyecto, el Ave de Fénix, para resurgir de entre las cenizas. Y es justamente lo que se espera, esa es la expectativa, la esperanza de que Altos Hornos, aún, insisto, como esté ahorita desmantelada con sus hornos y todas sus instalaciones, ya con varios años abandonado, puede volver a retomar el liderazgo nacional, e insisto,
3: sí,
2: en América Latina.
3: Sí, porque también pues es una experiencia de muchísimos años, Daniel. El carbón está aquí en Coahuila también.
2: Eso es otra posición estratégica, porque ahí está Altos Hornos en Monclova, y ahí tiene en la región carbonífera muy cerca todas las reservas de carbón a los proveedores.
3: Y bueno, es algo también pues que esperaban pues trabajadores, las demandas de pues en liquidaciones también,
2: que resistieron más de 3 años,
3: en muchísimo tiempo, mucho tiempo, y sobre todo yo creo que la industria que dependía también de
2: la cadena de
3: como
2: proveedores,
3: AMSA siendo proveedor. Entonces, bueno, ya tenemos ese adelanto, Daniel, y vamos a ver cómo se desarrolla, pues, una vez que llegue ya la empresa, pues, ganadora de esta licitación.
2: Sí, porque todo, te insisto, ahorita está únicamente el resultado del fallo de la subasta, pero en los días subsecuentes se va a desarrollar más información sobre los detalles de lo que ocurrió el día de hoy en esta audiencia, lo que pueda aportar el gobierno federal, el gobierno del estado, los municipios, y sobre todo, creo que es la prioridad que se está esperando, la programación del pago a los trabajadores. Y en todo esto, desde que se declaró en quiebra, que suspendieron actividades, ya se acumularon 90 trabajadores que perdieron la vida, pero bueno, ahí están los familiares, que son los beneficiarios de esos salarios caídos, incluidos todas sus prestaciones y todo lo que implica la liquidación, el finiquito laboral, que bien, si bien fallecieron los trabajadores, pero ahí están las familias que son los beneficiarios y que deben recibir ese pago que no se hizo.
3: Pues sí, una noticia importante para el sector industrial de la entidad, y pues siendo pues una empresa de las más fuertes que tuvo o tiene Coahuila hasta el momento, después de esta situación que pues se ha presentado, como es Peñoles en este momento, como es La Ala, como son empresas, pues son 100% coahuilenses. No sé, podemos...
2: Y mucha fortaleza industrial en cada una de las regiones.
3: Así es. Pues más información, Daniel. Fíjate que hoy por la mañana, pues estuvimos en un evento, pues muy importante, que se realiza cada año, Daniel, porque los días 26 de septiembre de cada año, pues se celebra, pues el Día Mundial de la Donación de Órganos.
2: Eso es mañana.
3: Sí, es mañana. Mañana es 26, pero hoy, por ser viernes, antes del fin de semana, pues el Instituto Mexicano del Seguro Social se adelanta y hace una ceremonia, pues celebrando, conmemorando, pues este día, porque es muy importante, Daniel, el hecho de que se esté promoviendo y sobre todo en este caso reconociendo a familiares de pacientes que fueron donadores de órganos. En este momento nos dicen el coordinador de donaciones del Hospital General de Zona Número 2 del IMSS, aquí en Saltillo, que ese hospital, Daniel, en este 2026 ha consolidado ya en el tercer lugar nacional de procuración de órganos, teniendo pues un total de 13 donaciones. Dos de ellas corresponden a donaciones multiorgánicas. Múltiples. Esto quiere decir, Daniel, que en lo que va de este año, a partir de las procuraciones de órganos que se hacen en ese hospital, son entre 200 y 300 personas, pacientes de todo el país,
2: que
3: han recibido un beneficio a través de estas donaciones que son aquí en la entidad. Entonces se hace pues este reconocimiento a nivel nacional, Daniel, porque pues son procuraciones que se han logrado gracias a esta difusión, derribar mitos que se tenían anteriormente, y uno de ellos, como lo hemos dicho anteriormente, es el tipo religioso, el que las personas piensan que porque vas a donar un órgano, pues ya no vas a entrar al cielo.
2: Que se va incompleto.
3: Ahí se tuvo la presencia del padre Vicente Liamar Vega, que es sacerdote, pero también tiene la profesión de médico. Entonces, él sabe de lo que habla y toca pues este ámbito donde dice, pues no hay ningún pecado. Lo dijo en otras palabras, pero pues no hay ningún pecado en que dones tus órganos. Y pues se dio una amplia explicación, Daniel. Nos decía el doctor, el que es el coordinador de donaciones ahí en el hospital, pues que poco a poco las familias ya se van acercando, en ocasiones solas. Ellos tienen ahí un equipo que van evaluando a través de un semáforo a los pacientes que están en un estado pues a veces grave y que son potenciales donadores, y pues dice él, únicamente podemos acercarnos cuando ya el paciente pues ya falleció, pero ellos ya tienen identificado quién pudiera ser
2: los donador. Receptores. Los donadores y los receptores, que está en el caso de receptores la lista es muy larga.
3: Sí, pero aparte los receptores, como aquí no se hacen trasplantes, únicamente en el hospital en Torreón, aquí únicamente procuran los órganos y luego ya vienen hospitales los más cercanos, Monterrey, México, incluso de Obregón en Sonora, han venido a llevar órganos. Entonces, la verdad es que es algo que nos da gusto en el sentido de que hay personas que están conscientes de que pueden dar vida más adelante, Daniel, porque no se tenía esto. Creo que en los últimos años se ha sentido este repunte de tener esta cultura. Nos decía el doctor que en un 90% pues se ha crecido estas procuraciones. Entonces, entrevistamos también a un paciente receptor de un corazón, el primero aquí en Coahuila, después de la pandemia. Y realmente, pues, son ceremonias bastante emotivas, muy conmovedoras, Daniel, porque vemos ahí a familiares que se desprendieron, nos decían en la ceremonia, se desprendieron, pues, de algo muy importante, parte de un ser querido. Y decía el doctor, en un momento donde estás en medio del abismo, de un momento pues bastante doloroso, deciden extender sus manos y desprenderse pues de algo tan querido para beneficiar pues otras vidas.
2: Lo que se les ha dicho muchas veces, tu ser querido va a seguir viviendo en otra persona.
3: Así es, lo decía él, en la risa de un niño, a veces en concretando proyectos de otras personas, y creo que lo más importante es eso, o sea, tener pues esa capacidad de donar. El receptor de este corazón, un profesor que está dispuesto a trabajar en esa cultura, Daniel, decía, pues ahora yo voy a concretar los proyectos de un joven que me donó el corazón. A través de mí, él va a concretar también pues su misión.
2: Bien, ahí tiene usted esta información, pero hay más. Quédese con nosotros porque vamos a una pausa.
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5: Temperatura 27 grados.
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23: 319.
5: Temperatura 27 grados.
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2: Las 3 de la tarde con 20 minutos, seguimos con 27 grados aquí en la zona universitaria. Y bueno, pues nosotros tenemos más información.
3: Más información, Daniel, pues en este mismo tema yo continúo comentando pues la ceremonia que se hace en este hospital, Daniel, porque pues se hace una entrega de reconocimientos por parte del delegado del IMSS, el doctor José Valeriano
2: Ibáñez.
3: Se me fue el nombre. Se hace un reconocimiento a las familias. Fue de verdad una ceremonia bastante larga, porque se abordan bastantes temas en este tema de la donación de órganos, Daniel. Lo que se busca pues es dejar completamente claro cuál es la postura desde el punto de vista, desde los distintos puntos de vista
2: jurídico, moral, sí, religioso.
3: Fíjate que sí, incluso se dio una plática respecto a al tema bíblico, es cómo viene contenido ese tema en la Biblia. Se llevó una persona y decía, él no encontré nada, pero pues se hizo mención en dos ocasiones de lo que puede significar pues la donación de órganos. Una es cuando hay un pasaje que dice, dame hijo mío tu corazón, y bueno, ahí lo mencionaban en esa parte, y por otra parte se habla del amor al prójimo. Entonces, pues creo que pues por ahí se sustenta esta parte religiosa. Por la otra, pues en el tema hizo un abordaje el padre, el sacerdote José Vicente Leamar Vega, que es el coordinador de la Pastoral de la Vida de la diócesis de Saltillo. Y ahí hace mención, Daniel, incluso pues del tema de la objeción médica, que pues es un tema que él dice a futuro pudiera estarse presentando pues alguna iniciativa de ley para que se elimine, en todo caso pues en temas como la eutanasia y el aborto, que son temas pues polémicos, porque él dice es un derecho de los médicos elegir pues tener esa objeción de conciencia.
2: Intervenir cuando
3: objeción
2: alguien. Ándale. Intervenir cuando alguien. Es que en el caso del aborto y la eutanasia, cuando alguien, ¿cómo se dice? Por piedad, se le suspende su existencia.
3: La vida. Así es.
2: Y la otra es cuando una mujer decide en libertad suspender su embarazo. Por eso decía, cuestiones morales, religiosas, uh-huh, y jurídicas. Hay otro tipo de, lo hemos mencionado aquí, Sonia. Por ejemplo, si yo traigo en mi licencia de conducir que soy donador de órganos, y pudiera ser que, bueno, yo dejo de existir y mi familia se niega, entonces ahí existe otro tipo de conflicto.
3: Sí, porque fíjate que hoy no lo abordamos desde ese punto de vista, pero creo que cada año hemos hecho mención de esta situación. Finalmente, aunque tú lo decidas, es la familia la que da la autorización en un momento determinado. Hoy lo decía el receptor de este corazón, Daniel, que él buscaría, él esperaría que hubiera pues un documento legal en el cual se pudiera dejar por escrito y dando
2: que
3: fe,
2: que tuviera validez jurídica, sí, porque a final de cuentas, aunque yo manifesté mi voluntad en mi licencia.
3: Exacto, es el único documento donde tienes esa posibilidad. Él decía, yo propondría, en palabras de él, dice, yo propondría que no solamente se tuvieran en la licencia, sino que se llevara al INE. Ya ves que hace unos días nos trajeron la nueva credencial para votar, y nos decían, ahí viene la especificación del género, por ejemplo, dice, si ya viene ahí eso, pues también pueden añadir esa posibilidad desde la INE, y pues que se respete.
2: Que a final de cuentas es un documento más generalizado, la credencial del lector, que la licencia de conducir. No todas las, un porcentaje mínimo de los mexicanos tienen licencia de conducir, y en cambio la mayoría de los mexicanos en mayores de 18 años sí tienen este documento de identificación
3: ahora,
2: oficial.
3: Como último comentario, porque ya nos ganó el tiempo, hay otra situación que está, pues de alguna manera no impidiendo o impidiendo, deteniendo, pues esas decisiones de los donadores, Daniel, en el tema cuando hay fallecimientos de los accidentes. Cuando hay involucradas terceras personas, nos decía el doctor, que es el coordinador de donaciones en el hospital, pues ahí interviene el Ministerio Público y eso dilata pues la posible donación de algún órgano, porque allí pues interviene el Ministerio Público.
2: Que tienen que hacer
3: peritajes y demás,
2: y la necropsia de ley.
3: Entonces él dice, pues a lo mejor más a futuro pudiera abordarse este tema con la fiscalía, pero pues bueno, vemos un tema complicado en ese punto. Aparte, esta situación se presenta en su mayoría en jóvenes menores de 30 años, porque pues por ley se tiene que hacer esa necropsia.
2: Bien, pues hemos llegado al final del programa del día de hoy, 3:26 p.m. No nos resta más que agradecerle a usted el favor, su atención, pero le invitamos a que el próximo lunes nos vuelva a acompañar aquí en Criterios. Mi nombre es Daniel Valdés.
3: Y yo soy Sonia Pérez, le agradecemos su atención y lo esperamos el día de mañana en punto de las 3:00 p.m.
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0: 3:27.
4: Temperatura 27 grados.
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2: 3:32.
3: Temperatura 27 grados.
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3: Son las 3:33 PM. Ay, nomás qué trabado, pero lo que sí les voy a decir que tenemos 27 grados y justamente es la temperatura perfecta. Así es, los saludo a su capitán Marcelo de la Peña Ochoa y les decía que estoy trabado de la emoción. ¿Por qué? Porque sabemos que es viernes botanero, lo cual nos indica que es el momento perfecto para entrar en acción. Esto por la frecuencia correcta, que obviamente es la primera 88.9 FM del Grupo Multimedia, El Diario de Coahuila. Y es que esta bella tarde calurosa en muchas partes, nuestro recorrido por el universo deportivo va a estar lleno de pasión, pero principalmente vamos a comenzar poniéndonos la verde de la Selección Nacional de México, porque después de casi 3 meses aproximadamente de espera, mañana comienza ya oficialmente la nueva era para el selectivo nacional de nuestro país. Y todo al mando de Rafa Márquez, que va a dirigir su primer partido, tendrá la primera prueba, y vaya que va a ser muy seria, al frente como entrenador del tricolor. Y es que enfrente su prueba sumamente seria va a ser Colombia. Así es, nuestros paisanos, ahora sí que los parceros, una selección en la cual México conoce muy bien, pero la conoce también que vaya que la ha sufrido y la ha lamentado los resultados ante ellos. Tanto sí que yo les comparto que son 16 años, desde hace 16 años, que los mexicanos no les han ganado a los colombianos. Y es que habrá que destacar que en los últimos 4 enfrentamientos, Colombia le ha ganado a México. Razón por la cual hoy queremos preguntarles a todos ustedes, ¿cómo comenzará la era de Rafa Márquez? ¿México gana? ¿México empata? ¿O México pierde contra Colombia? Así que mándenos sus mensajes con sus opiniones, sus pronósticos al WhatsApp 844-101-6375. Apúntele bien, ahí va de nuez. 844-101-6375. O también nos pueden escribir en las plataformas digitales de Facebook. Nuestra página es La Primera 88.9, al igual el canal de YouTube. Así mismo nos encuentra. Porque mañana a las 7 de la noche, tiempo del centro de México, comenzaremos a descubrir qué es lo que construye el Kaiser mexicano rumbo al Mundial del 2030. Y el escenario no podría quedar mejor para este partido, porque desde Baltimore, en el estadio La Casa de los Cuervos de Baltimore, así es, los Ravens de la NFL, cambiará por una noche al menos del emparrillado a la cancha, del ovoide al balón redondo, para recibir el México contra Colombia. Además, sabemos que hay más de 60 mil boletos ya vendidos. Incluso se estima que será un estadio completamente lleno para ver el debut de Márquez al mando. Pero el verdadero atractivo obviamente estará dentro de la cancha, porque llegan jóvenes promesas tales como Gilberto Mora, Armando La Hormiga González, Santiago Sandoval y Hugo Camberos, entre otros, que van a buscar y quieren y tienen hambre de comenzar a ganarse un lugar pensando ya en este ciclo mundialista. Así que mañana no solamente quiero ver si México gana, quiero ver realmente qué cambia con Rafa Márquez, qué futbolistas reciben inmediatamente su confianza, quién se convierte en el líder de esta nueva selección, qué jóvenes realmente están preparados para ganarse un lugar, ¿y qué tanto de aquel México mundialista decide conservar? Porque enfrente estará un rival que últimamente se ha convertido en una auténtica piedra en el zapato, en una pesadilla para México, que México perdió los últimos 4 partidos contra Colombia. Y no derrota a estos cafetaleros desde septiembre del 2010. Y para encontrar el antecedente más reciente, ni siquiera tenemos que irnos muy ni muy lejos. De hecho, nos tenemos que retomar a octubre de 2025. Colombia goleó 4-0 al tricolor. Así que Rafa Márquez no tendrá precisamente un debut nada, pero nada cómodo. Además, Colombia también viene de alcanzar los octavos de final del Mundial y comienza su propio proceso de renovación bajo las órdenes del mismo Néstor Lorenzo. Ahora sí, quiero sus pronósticos. ¿Quién lo gana mañana? ¿México o Colombia? ¿Colombia o México? Y son, si son tan rifados, si andan suertudos, si andan de videntes, si andan ahora sí que bien atinados y finos, ¿cuál será el marcador? ¿Con cuál marcador gana México, gana Colombia o se registra el empate? Y si todavía andan muy valientes, ¿quién meterá el primer gol de la era de Rafa Márquez? Y bueno, ¿y por qué no? Pregunta encuesta. ¿Qué futbolistas mexicanos quieren ver como titulares? ¿Quién quiere ver en el dibujo táctico inicial? ¿Quién arranca el partido? Así que mándenos sus mensajes al WhatsApp 844-101-6375, 844-101-6375, o a través de la página de Facebook o el canal de YouTube como La Primera 88.9. Así nos pueden contar sencillito. Así que no habrá para nada de pretextos para perderse el primer partido del Kaiser. Y ahora sí, dejamos ahora sí que momentáneamente el balón redondo, porque justamente yo les adelanto que al regresar de este medio tiempo nos vamos a colocar el casco. Ahora sí que vamos a cambiar el balón por el ovoide, porque hablaremos de la semana 3 de la NFL, que se prepara para un fin de semana, especialmente el domingo, cargado de partidos. Por ejemplo, los 49 quieren conservar su invicto. Por otro lado, Patrick Mahomes visita a Miami. Ni se diga de Dak Prescott, que llevará a los vaqueros de Dallas hasta uno de los escenarios más famosos del planeta, enfrentando a los Cuervos de Baltimore desde el estadio Maracaná en Río de Janeiro. Y quiero preguntarles de una vez, ¿qué partido de la semana 3 es el que más tienen ganas de ver? ¿Cuál es el partido que no se van a perder de este fin de semana en la semana 3 de la NFL? Así que quiero estar leyendo sus comentarios, sus pronósticos, sus opiniones, saludos, todo es más que bienvenido. Ahí saludos para Mari López, nos escribe, de igual forma para Carmen Duque, nos dice, salud Marcelo, como siempre, excelente programa, muchísimas gracias por tu comentario que nos escribiste, la verdad, lo valoramos mucho, la verdad, qué alegría poder leerlos. También el caso de Raúl nos escribe, abrazo deportivo, fino amigo, no hombre, abrazo de gol para ti, para los tuyos y para todos los que nos escuchan. Y es que es viernes botanero y sabemos que es el inicio de un fin de semana que vamos a estar contagiados de la única fiebre que es positiva, que yo siempre les digo que esa única se puede ver por la pasión al deporte. Así que ya les dejé la pregunta encuesta para el segundo tiempo de este partidazo que nos estamos echando. ¿Qué partido de la semana 3 de la NFL es el que más ganas tienen de ver? Lo platicamos en un par de minutitos, así que vámonos a la pausa de hidratación. En este medio tiempo, no me le cambien, seguimos en acción.
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0: 3:41.
4: Temperatura 27 grados.
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11: Las 3:45.
4: Temperatura 27 grados.
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1: 45, 27 grados, la temperatura ideal para entrar y reconectarnos y volvernos a enlazar en este apasionante viaje por el universo deportivo en acción. Lo saluda su capitán Marcelo de la Peña Ochoa y estamos de vuelta, obviamente, por la frecuencia correcta, que es la primera 88.9 FM del Grupo Multimedia El Diario de Coahuila. Y es que ahora nos vamos a colocar el casco del fútbol americano, porque aterrizamos directamente en el emparrillado, porque la semana 3 de la NFL nos presenta una jornada que puede comenzar a separar los equipos que vienen realmente, ahora sí que enfilados, entonados, como quieran llamarlo, con aquellos que apenas empiezan a acelerar sus motores, aquellos que empiezan a existir en el camino, y aquellos que ahora sí que parece que tienen más que claras sus intenciones. Y es que empezamos a encontrar ahora sí que algunos equipos más balanceados, otros empiezan a encontrar el camino y otros veremos si no se pierden en el camino, pero esto apenas comienza, así que continúen enviándonos sus mensajes al 844-101-6375. Apúntele bien el WhatsApp de nosotros, en el cual estamos conectados directamente, 844-101-6375. O a través de Facebook y YouTube nos encuentran como La Primera 88.9. Y la pregunta que les tengo es: ¿qué partido es el que más ganas tienen de ver este fin de semana? ¿Cuál, sin duda alguna, pase lo que pase, vea bodas, vea evento, cualquier que sea su compromiso, sin importar cuál sea la importancia que tenga, va a haber ese partido? Así que yo les adelanto que este domingo tendremos una auténtica avalancha de fútbol americano. Desde las 11 de la mañana, 11 a.m. Ahora sí que no habrá excusa para no estar viendo la NFL, porque uno de los primeros partidos que llaman poderosamente y me llaman muchísimo la atención será el de los Cargadores de Los Ángeles contra los Bills de Buffalo. Pero también tendremos a los Jefes de Kansas City visitando a los Delfines de Miami. Kansas City llega con la marca perfecta de 2-0, mientras que Miami busca reaccionar después de comenzar la temporada con 2 derrotas. Así que la pregunta muy sencillita para ustedes: ¿quién frenará a Patrick Mahomes y los Jefes de Kansas City? ¿Serán los Delfines de Miami? Pero también vamos a tener a los Patriotas de Nueva Inglaterra contra los Jaguares de Jacksonville. Los Patriotas vienen de una actuación defensiva impresionante, diría Sage, fue impresionante, porque solamente permitieron 3 puntos contra Pittsburgh. Ahora intentarán demostrar que aquello no fue solo una buena tarde. Y hablando de los acereros, Pittsburgh tendrá otro examen importantísimo, ahora contra los Bengalíes de Cincinnati. Pero conforme avance este dominguito, comenzarán a llegar algunos de los partidos que más nos pueden llamar la atención. Nos vamos a ir hasta San Francisco, porque los 49 reciben a los Cardenales de Arizona en un duelo divisional de la Conferencia Nacional Oeste. San Francisco llega 2-0, después de derrotar primero a Los Ángeles y posteriormente aplastar a Miami 35-13. Brock Purdy y Christian McCaffrey han sido dos de las piezas principales de este arranque perfecto. Así que aquí quiero preguntarles: ¿los 49 llegan al 3-0 zapatero? 3 victorias, 0 derrotas para San Francisco. Porque después de lo que vimos de Brock Purdy la semana pasada, San Francisco comenzó ahora sí que a levantar nuevamente la mano. Pero uno de los partidos que más reflectores, sin duda alguna, se va a robar, no será precisamente apuntando a los Estados Unidos, curiosamente, sino es que nos vamos a ir, bueno, fuera GPI NFL, ya quisiera yo, pero sí nos vamos a ir al menos siguiendo la pasión por el deporte, especialmente al fútbol americano, hasta Río de Janeiro. Río de Janeiro, dirían algunos, nos vamos hasta Brasil, a Du Brasil. ¿Por qué? Porque el histórico y emblemático Maracaná, uno de los, ahora sí que no solo estadios, le quiero llamar, uno de los templos más importantes de la historia del fútbol, más allá del fútbol, ahora sí que del deporte, va a cambiar ese balón redondo por el ovoide, para recibir a los Cuervos de Baltimore contra los Vaqueros de Dallas, en el primer partido de la temporada regular de la NFL, que se celebra en dicha ciudad y obviamente en dicho recinto. Y Dallas, y si hablamos de Dallas, hablamos de Dak Prescott, que está encendidísimo. Los Vaqueros vienen de derrotar 37-20 a Washington, en el partido en el que Dak lanzó 4 pases de anotación y con ello superó al conocido Tony Romo, para así convertirse él, Dak Prescott, en el líder histórico de la franquicia de los Vaqueros de Dallas en pases de anotación. Al menos en este departamento, Dak Prescott ya puso su nombre en letras doradas en la historia del equipo de la estrella solitaria. Del otro lado, Baltimore. Baltimore llega 1-1, una victoria, una derrota. Y necesita recuperarse después de caer 24-17 ante los Santos de Nueva Orleans. Así que en uno de los estadios más famosos de todo el planeta, tendremos un duelo que promete muchísimo. Cuervos contra Vaqueros. Baltimore ante Dallas. ¿Quién lo gana? ¿Lamar Jackson o Dak Prescott? ¿Prescott o Jackson? ¿Y cuántas anotaciones veremos en el Maracaná? Será interesante eso, ¿no? Después tendremos otros partidos como Vikingos de Minnesota contra los Bucaneros de Tampa Bay y los Raiders de Las Vegas contra los Santos de Nueva Orleans. Y ya para cerrar el domingo por la noche, Los Ángeles Rams recibirán a los Broncos de Denver. Y todavía quedará mucho fútbol para el lunes, cuando las Águilas de Filadelfia enfrenten a los Osos de Chicago. Así que quiero cerrar nuestro recorrido previo a la semana 3 con preguntas muy sencillitas. ¿Qué equipo seguirá invicto? ¿Cuál será la sorpresa de la jornada? ¿Quién ganará entre los Cuervos y los Vaqueros? Y después de estas primeras semanas, ¿qué equipo les está gustando más? ¿O qué equipos más bien? ¿Qué equipo les está gustando más? Mejor corregimos, para llegar al Super Tazón. Mándenos sus respuestas, ya lo sabe, estamos conectados con ustedes a través de YouTube, al igual que por Facebook y ni se diga por WhatsApp. Ya lo saben, la primera 88.9, así nos encuentran en las plataformas digitales. Así estamos llegando al final de este recorrido por el universo deportivo. El cronómetro está cerca de llegar a cero, pero si no antes, decirles, invitarles que obviamente el día de mañana no se pierdan, ahora sí que oficialmente, el inicio de la nueva era de Rafa Márquez con la selección nacional mexicana enfrentando a los Cafetaleros de Colombia, que será ahora sí que un partido que si bien es amistoso, pero se va a convertir ahora sí que en una auténtica piedra en el zapato del tricolor si no logran ganar. Sin embargo, si logran un resultado positivo, ahí les encargo la fiesta que se va a armar en todo nuestro país y por el mundo, cómo no. Y también nos vamos a colocar el casco para la semana 3 de la NFL, que tendrá a los 49 buscando mantener el invicto, también a los Cuervos y los Vaqueros llevando ahora sí que el fútbol americano hasta el Maracaná en Río de Janeiro, en Brasil. Y seguiremos, obviamente, las emocionantes historias que hacen vibrar nuestro universo.

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1: 3:56.
4: Temperatura 27 grados.
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1: 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Son las 4.
2: Temperatura 27 grados.
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0: temperatura 27 grados.
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2: Hola, ¿qué tal? ¿Cómo está usted? Muy buenas tardes, soy Javier Pasteni y le doy la más cordial bienvenida a esto que es Zona de Negocios 88.9. Son las 4 de la tarde con 5 minutos y tenemos una temperatura ambiente de 26 grados centígrados aquí en la capital del estado de Coahuila. Esta tarde está con nosotros aquí en el estudio la coordinadora estatal del Instituto Nacional de Estadística y Geografía, Saraí Arroyo. Y es que esta semana acaban de dar a conocer los resultados de la encuesta intercensal que tiene que ver con recorridos estadísticos de cómo, cuántos somos, cómo estamos. Y bueno, es un recorrido interesante en materia estadística. Saraí Arroyo, buenas tardes, bienvenida. Gracias.
3: Hola, muy buenas tardes. Muchísimas gracias por la invitación aquí a tu programa.
2: Bueno, platicar de esta encuesta intercensal, ¿de qué se trata y qué se obtuvo?
3: Esta encuesta es una es un proyecto que nos permite conocer información sobre las características de las viviendas aquí en México y de la población que habita esas viviendas, con cortes a nivel nacional, estatal y municipal, a diferencia de otras encuestas que realiza el INEGI, que no todas tienen la información hasta a nivel municipal. En este caso, la encuesta intercensal sí presenta los resultados con ese nivel de desagregación.
2: ¿Qué factores explican este crecimiento que presenta la parte de la demanda de vivienda, infraestructura y servicios? Porque crecimos como un 8%, ¿no?
3: Así es. En la parte de viviendas, bueno, con una tasa media de crecimiento para el caso de Coahuila de 2.4. Uh-huh. En proporción, sí es lo que comentas, el 8, pero si lo medimos con una tasa media de crecimiento, es decir, anualmente estuvo creciendo al 2.4 las viviendas en nuestro estado. Y por su parte, la población de Coahuila tuvo una tasa media de crecimiento anual de 1.5.
2: De manera que ahora somos 3,445,000 habitantes, ¿no?
3: Así es. En el caso de Coahuila, somos 3,415,128 coahuilenses. Sin embargo, pues bueno, aquí consideramos tanto la población que habita las viviendas particulares, más una estimación de las viviendas colectivas, que es de 10,569.
2: Este crecimiento que se atribuye es una parte demográfica importante y nos colocamos en la parte media, ¿no?
3: Sí, en cuanto a la tasa de crecimiento, bueno, estos 3,415,000 coahuilenses representa que Coahuila sea el lugar número 14 a nivel nacional en cuanto a la población. Subió un lugar, respecto al 2020, y nosotros crecimos con una tasa, como comentábamos, de 1.5 por ciento su tasa media de crecimiento anual. Sí hay situaciones sobre la demografía que vale la pena mencionar, como bien lo comentas, para conocer un poco qué está pasando con la población. Por ejemplo, si hablamos en cuanto a la edad mediana, hace 5 años la edad mediana del coahuilense era de 29 años, y con los resultados del 2025 conocemos que la edad mediana es de 30 años, es decir, un año más, la edad mediana.
2: Nos envejecimos
3: un año más.
2: De hecho, ya hay un pronóstico hacia 2030 en donde Coahuila va a pasar a ser de un estado joven a un estado no tan joven.
3: Pues se pueden obtener ya información histórica sobre la estructura de la edad según sexo de acuerdo con la población coahuilense, y el INEGI también arroja esta información, precisamente conocer cuántos son de acuerdo a cada rango de edad. Y por ejemplo, de 0 a 4 años, la estructura de la población en Coahuila era de 3.2 para hombres y 3.1 para mujeres, y hace 5 años era de 4.1 y 4.0. Es decir, había más más población coahuilense de 0 a 4 hace 5 años que ahora. Entonces, esta estructura de la población ya se está invirtiendo, por decirlo de una manera, o achicando en su base, es decir, en las edades menores es donde ya estamos disminuyendo esa proporción de la población.
2: Y eso obviamente tiene que ver con el futuro y la materia de pensiones, ¿no? Porque ¿quién va a sostener en el futuro el aspecto pensionario, ¿no?
3: Sí, así es. Precisamente también está estos resultados de la encuesta intercensal nos permite conocer que justo el rango de la edad de 50 a 54 años es muchísimo mayor en comparación de hace 5 años. Y en esta, en este caso, para Coahuila, ya es de 3.1 en el caso de los hombres y 3.3 la proporción de la población solo en este rango de edad de 50 a 54 años.
2: Solo en ese rango de edad. ¿Y hay un rango de edad mayor?
3: Sí, todavía lo vamos considerando de 50 a 59, de 60 a 64 y así.
2: Y va ido creciendo
3: eso,
2: ¿no? Ha ido
3: incrementando. Sí, en todos estos rangos es mayor la cantidad de población ahora en el 2025 que lo que fue en el 2020.
2: ¿Y la población es hombre o mujer? ¿En dónde hay más amplitud de personas? ¿La parte de mujeres, la parte de hombres?
3: Estamos muy parejos. Sí es mayor la de las mujeres, pero no es mucha la diferencia. Déjame te paso el dato de cuánto es de cada uno. En el caso de los hombres es de 49.3 y mujeres 50.7. Es decir, casi muy parejo. Muy parejo.
2: Pero
3: muy
2: aún parejo. Así la población ahora con 3 millones que somos, 3.415.000, sigue siendo la disparidad de una mayor población femenina que masculina, porque ya teníamos esa diferencia, ¿no?
3: Sí, también hace 5 años se tenía esta diferencia muy cerrada, vamos a llamarlo de esta manera, pero sí, igual ha sido la mayor la proporción de mujeres en comparación de los hombres.
2: ¿Qué era la diferencia? ¿Como de 2 puntos porcentuales?
3: Aquí lo tengo el dato, déjame te lo checo. No lo tengo a la mano, tengo el nacional, pero sí me faltaría
2: sí hay un mayor número de mujeres que de hombres en Coahuila, ¿no?
3: Así es.
2: Ya
3: así
2: históricamente, es. ¿No?
3: Sí, y también tanto a nivel municipal y también por lo menos en los que son los principales municipios, que es Saltillo y Torreón, también es mayor la proporción de mujeres que de hombres. En el caso de Saltillo es de 50.22 mujeres, y en el caso de Torreón es de 51.59. Pues muy parejitos. Yo creo que todavía puede mandarse con explicarse.
2: A ver, que demanden igualdad de género, ¿no?
3: Para que, sí.
2: Bueno.
3: Sí, así es.
2: En todo demandan igualdad, pues ahí también. Digo.
3: Por ahí va.
2: La tasa de participación económica de la población de 12 años y más aumentó de 52.8 a 55.2 entre 2020 y 2025. Esto impulsada por una medida de una mayor participación de las mujeres. ¿Qué revelan este cambio sobre la transformación del mercado laboral en Coahuila y la incorporación de más mujeres a la actividad económica?
3: Sí, así es como lo mencionas, ha incrementado la tasa de participación económica de la población de 12 años y más. En el caso de las mujeres incrementó un 4.3 puntos porcentuales de comparación del 2020 al 2025. En el caso de los hombres, hace 5 años era de 69.5 y ahora la tasa de participación económica es de 70.1, es decir, incremento tanto en el de hombres como en el de mujeres. Sí, mayor parte de las mujeres, 4.3, en comparación de los hombres, que es de 0.6.
2: Sin embargo, nominalmente están en números abajo las mujeres.
3: En absolutos, así es. Como los resultados nos lo muestra, también otra encuesta que realiza el instituto, que es la Encuesta Nacional de Ocupación y Empleo, la ENOE.
2: Y que también hoy dieron a conocer esta de empleo en el país, ¿no?
3: Sí, los indicadores de empleo, los indicadores que se realizan.
2: De formalidad e informalidad, ¿no?
3: Así es, y estos resultados se realizan cada mes, se publican cada mes, y ya ahora sí los resultados de la encuesta de manera completa, vamos a llamarlo de una manera, es cada 3 meses.
2: Cada 3 meses, ¿no? Antes cada mes era de manera desagregada por entidad federativa, ¿verdad? Se cambió.
3: Yo recuerdo era nada más los indicadores nacionales.
2: Bueno, no es que recuerdo, yo sí. En esa parte de la informalidad siempre encontraba Coahuila entre los lugares primordiales, sí, ¿no? De primer lugar, segundo, tercer lugar, de informalidad.
3: De formalidad, así
2: y
3: es.
2: Y también se veía la presión social que se tiene en materia de demanda de empleo, porque a veces la interpretamos, esa encuesta la interpretamos, que, ah, pues hay tantos desempleados, pero la interpretación correcta es la presión social que representa ese porcentaje que está buscando empleo todos al mismo tiempo, ¿no?
3: Sí, nos permite conocerle, ¿no?, diferente temática muy interesante, no nada más la parte de se incrementó o disminuyó el desempleo. Lo hemos platicado ya aquí en ocasiones anteriores sobre cómo es interesante desagregarlo incluso a nivel de sector. Nuestro estado, que es pues predominantemente un sector manufacturero, y cómo ha influenciado el movimiento de incrementos o decrementos de la población ocupada justo en este sector y su impacto en el resto de los indicadores de nuestra
2: actividad. De hecho, la estadística que ustedes manejan, el Producto Interno Bruto de Coahuila en materia de manufactura es entre el 42 y 43%, ¿no? Del Producto Interno Bruto.
3: Así es, de la, pues precisamente la predominancia del sector manufacturero.
2: Sí, eso significa que si la manufactura está a la baja, IMEF lleva 28 meses llevando ese indicador a la baja. Entonces, si trasladamos esos 28 meses al desempeño de Coahuila desde el IMEF, pues entonces estamos al 50% de la capacidad productiva en el estado, ¿no?
3: Y también nos presenta otras bondades, pues la industria manufacturera, por ejemplo, es un sector en el que es también predominante y que la formalidad.
2: Sí.
3: Es por eso que nuestro estado es el estado con la menor informalidad, precisamente por tener una mayor predominancia de empresas que al contratarlo pues es gente que le da la prestación social del seguro y pues todas las prestaciones que conllevan el estar afiliados
2: y,
3: también.
2: Y en esa dirección de repente me llaman la atención los resultados que presentan cuando entidades federativas como Veracruz, Tabasco, Quintana Roo superan a Coahuila en materia de manufactura. Digo, ni industria tiene.
3: Y hay otros estados también, bueno, la ENOE nos permite conocer información a nivel estatal, y hay otros estados donde también tienen una alta tasa de informalidad, arriba del 70% de su población económicamente ocupada.
2: No, Guerrero, Chiapas. Por ejemplo, veía la natalidad en Chiapas, y la natalidad de Chiapas supera dos veces lo que tenemos en Coahuila, y dice uno, a ver, ¿están menos bonancibles que Coahuila? Y tienen más hijos.
3: Sí, precisa. Bueno, nos faltó hablar también esa parte de la demografía, porque sí, ¿no?, de tu comentario inicial sobre si nos estamos envejeciendo o no, también tenemos el dato del promedio de hijos e hijas nacidos vivos aquí en nuestro estado, que es de 1.9 el promedio de hijos o hijas nacidos, ¿no?, vivos. Pero si lo comparas con el de hace un año era de 2.1. Es que aquí las fracciones, pues yo creo que impactan.
2: Sí cuentan.
3: Aquí impactan. Sí, porque nos está hablando que antes se tenía un promedio de hijos de 2.1 y ahora es de 1.9. Ha disminuido.
2: 0.02.
3: Y si lo hablamos también con la parte de que disminuyó los grupos poblacionales de 0 a 4 años y de 5 a 9 años, y también le hablamos de que incrementó el estatus de la población soltera, divorciada, separada, y disminuyó la de los casados. Entonces, pues sí, ya estamos ahora sí complementando esta parte del conocimiento demográfico del coahuilense.
2: Ya hay un perfil, ¿no?
3: Ahora sí, exactamente, estaríamos caracterizando pues este perfil, este cambio. Además de la edad mediana, como lo mencionábamos, que pasó de 29 a 30 años.
2: Qué interesante perfil, porque, a ver, divorciados, separados, viudo, el índice de viudez también creo que me incrementó, ¿no? Según vi en las estadísticas.
3: Incrementaron todos excepto el de casados.
2: Sí, qué buenas decisiones están tomando, la verdad.
3: Comentarios de usted.
2: Sí, desde mi óptica desde y muy óptica. Mi sentir, que son muy sabios, de verdad. Pero sí, bueno, hasta que pasa uno por ahí lo entiende. En esta parte que tiene que ver con la demografía también, hay un aspecto en donde la edad en la que se empieza a ser mamá en Coahuila, y que me, si no mal recuerdo, el indicador era de 2, que no se movió, de las señoritas que están, me parece que en secundaria, que no se movió, ¿no?
3: Ah, okay, sí, así es. Bueno, el conocer Nuestro cuestionario nosotros empezamos por preguntarle por características de la vivienda y luego características de la población, y les preguntamos a los nuestros informantes que nos vayan enlistando a cada una de las personas, nada más como para tenerlos de referencia, e iniciamos diferentes preguntas. Pero esto, ¿qué significa? Que nos permite hacer cortes ahora sí a las variables que nosotros consideremos que puedan satisfacer nuestra necesidad de la consulta de la información. Si son por cortes de hombres, mujeres, si las mujeres han tenido hijos, cuál es la escolaridad de las mujeres que han tenido hijos, y otras características, también la situación conyugal de estas mujeres que han tenido hijos. Y uno de los datos arrojados es el promedio de hijos o hijas de las mujeres mayores de 12 años, que dijimos que es de 1.9, pero si hacemos un corte sobre la escolaridad de las mujeres, sí hay diferencias al interior importantes, ¿no? Por ejemplo, las mujeres que no tienen escolaridad, este promedio es de 4.1. Las mujeres que tienen primaria es de 3.2. Hijos o hijas nacidos vivos. Las que tienen secundaria es de 2. Y las que tienen educación media superior y superior es de 1.4.
2: A mayor escolaridad, menor cantidad.
3: Cantidad de hijos, y ahí nos da el promedio de 1.9. Pero pues lo notamos justo lo que acabas de comentar, a menor escolaridad, mayor es el promedio de hijos o hijas. Pero si hacemos también la referencia de hace 5 años, disminuyó. Es decir,
2: aún así
3: disminuyó. El de sin escolaridad, hace 5 años era de 4.5 hijos y ahora es de 4.1. Sigue siendo mayor, pero disminuyó. También la de primaria y también la de educación media superior, solo la de secundaria permanece en 2.0.
2: Eso es preocupante, ¿no? Los de secundaria.
3: Pues ahí hay que verlo con diferentes lecturas.
2: Sí, yo en lo particular digo 17 años, menos tienen como 13, ¿no?
3: Bueno, aquí es la educación. La educación sí. De la mamá.
2: Con secundaria puede con ser secundaria. La variable. Pero digo, si tienes nivel secundaria, ya se tiene un poco más de conciencia, ¿no? Creo.
3: Pues
2: es relativo.
3: Sí, es relativo. Yo creo que de diferentes perspectivas, porque de igual manera, pues la información de la encuesta intercensal nos permite conocer ahí a nivel de desagregación, pues para que se puedan dar diferentes conclusiones.
2: En materia de migración y atracción de población, entre octubre de 2020 y octubre de 2025 llegaron a Coahuila 551.730 inmigrantes internacionales, con Estados Unidos como principal lugar de origen. ¿Y qué lectura demográfica y económica debe hacerse de este flujo y qué impacto puede tener en las estructuras poblacionales del estado?
3: Sí, justo lo que acabas de mencionar, los 551,000 es a nivel nacional. Para el caso de Coahuila es de 12,000. Esta es una pregunta nueva en el cuestionario, donde nos permiten conocer los inmigrantes internacionales por país de origen y principal causa del movimiento migratorio. Como lo mencionas, de las personas que nos contestaron, el país de origen con el mayor porcentaje de la población es de Estados Unidos, que es el 48% de los inmigrantes internacionales. Y después sigue Cuba con el 44.6%, República de Colombia, Venezuela, Canadá y Honduras. Y también les preguntamos por el motivo por el cual migraron. Y la principal causa para los de Estados Unidos es motivos familiares, y para el resto de los países es por el trabajo. Y para el caso de Coahuila, si bien lo mencionas, nosotros conocemos el saldo neto migratorio interno, es decir, les preguntamos por los que se fueron y también por los que llegaron. Y es un instrumento que es comparable con el 2020, con el censo de población del 2020, donde también
2: los mismos que se fueron y los mismos que llegaron.
3: Sí, les preguntamos pues más bien a las viviendas, no exactamente a nivel de individuo, pero sí en la vivienda preguntamos si hace 5 años había algún integrante que ahora no se encuentra, que formaba parte del hogar, o que si llegó algún integrante ahora a pertenecer al hogar. Y entre otras preguntas podemos conocer el saldo neto migratorio, es decir, una vez que les sumamos los que llegaron y les restamos los que se fueron. Para el caso de Coahuila hay un saldo neto migratorio de 1.1%, es positivo, pero sí hay otros estados donde precisamente es mayor la cantidad de las personas que se fueron que las que llegaron. Caso como Ciudad de México es de menos 2.3%, Veracruz menos 1.3%, Guerrero menos 2.4% y Tabasco menos 2.5%.
2: En la Ciudad de México es como quitarle un pelo a un gato, ¿no? Ni se ve.
3: Igual hay que entenderse también con la movilidad que se tiene con el Estado de México. También, por ejemplo, en el caso de Coahuila, pues valdría la pena hacer su revisión cuando alguien esté analizando Torreón, que también considere pues Gómez Palacio y Lerdo. Y en el caso de Saltillo, pues también con los datos de la zona metropolitana de Monterrey, por ejemplo, para ir conociendo pues precisamente esa movilidad la poblacional que ya tenemos.
2: También había desplazamientos forzados en materia interna, ¿no? La encuesta Intercersal incorpora por primera vez información sobre desplazamiento forzado interno, incluido la movilidad provocada por la inseguridad, violencia o desastres naturales, que revela esta nueva información sobre las dimensiones territoriales de este fenómeno en Coahuila. ¿Y cuáles son los municipios donde se concentra?
3: Donde se concentran, así es, una de las temáticas nuevas, esta sí es nueva, tocada en un instrumento de captación, como la encuesta intercensal, les preguntamos sobre el desplazamiento forzado interno, y voy a leer textualmente la pregunta. En los últimos 5 años, es decir, de octubre del 2020 a la fecha, ¿usted o alguna persona que vive en esta vivienda se vio obligada a forzar su residencia, a forzar a cambiar su residencia dentro del país por motivos de, y solamente vienen 2 motivos, inseguridad delictiva o violencia y catástrofes naturales o de catástrofes de origen humano? Uh-huh. Únicamente tocamos pues estas preguntas. Eso significa que la población nos pudo haber contestado. Si nos contestó sí, nosotros no le consultamos si cambió de municipio, si fue al interior de Coahuila, o porque pudo haber sido
2: el movimiento.
3: Así es, únicamente el movimiento del cambio de residencia. No indagamos nada hacia dónde o de dónde,
2: si
3: o algún otro
2: del
3: motivo
2: país, o quién, sí.
3: Así es, igual de la única respuesta, perdón, las únicas 2 preguntas era si fue por motivo de inseguridad delictiva o violencia o de catástrofes naturales y de origen humano la respuesta fue que en el caso de inseguridad delictiva o violencia, 7.4 mil hogares sí tuvieron al menos un integrante que experimentó desplazamiento forzado interno. 7.4 mil hogares conformados por 24.6 mil personas. Y para la respuesta de catástrofes naturales es 1.5 mil hogares y conformados por 5.0 mil personas.
2: Son más los de inseguridad
3: que los de catástrofe. Y aún así, justo la suma de estas 2 respuestas nos da indicador que es el 0.8% de la población coahuilense, es el porcentaje de los hogares coahuilenses que experimentaron este desplazamiento forzado interno.
2: Y que nacionalmente estamos dentro de los más bajos, ¿no?
3: Y justo ese 0.8% no es dentro de los más, es el más bajo.
2: Es el más bajo,
3: y este porcentaje pues es una suma de tanto por inseguridad como por catástrofe. Si únicamente lo vemos como inseguridad, es el 0.7%, que es el segundo más bajo a nivel nacional.
2: Que se coordina entonces con el resultado que se obtuvo de manera reciente con el INEGI también, donde cuál la percepción de seguridad del Estado es la mejor, ¿no?
3: Así es, recién publicamos la ENVIPE, donde nos arroja resultados de la percepción de inseguridad y de seguridad, y también coloca a Coahuila como el estado con mayor percepción de seguridad. Y también el INEGI tiene pues los ejercicios de la ENSU, esta encuesta sobre seguridad pública urbana, que solamente nos arrojan para Piedras Negras, Saltillo y Torreón, o medido como la comarca lagunera, donde pues ahí también podemos obtener resultados sobre la percepción de la población en materia de seguridad.
2: Ahí hicieron una modificación precisamente para que nada más se midiera Torreón, ¿no? Se añadió
3: porque originalmente nada más era para la laguna, pero posteriormente se añadió la muestra para que pudiera resultar la información también de manera separada a Torreón, y por lo tanto el INEGI publica ambos resultados, tanto como Torreón como zona metropolitana. Perfecto. De la laguna.
2: Pues, Saraí Arroyo, coordinadora estatal del INEGI en Coahuila, le agradezco mucho este tiempo, seguro sé que no sintió mucho, pero nos fuimos sin comerciales, ya son 4:28.
3: Sí, no se siente nada, pues es un placer hablar aquí con las estadísticas del INEGI, y pues también agradecerles la invitación a participar con ustedes, porque de esta manera pues la ciudadanía nos va identificando también.
2: Y va conociendo el Estado, ¿no? Así de manera es, numérica.
3: Sí, es una radiografía sobre la población y las viviendas de Coahuila a nivel municipal. Los invitamos a consultar los resultados de la encuesta intercensal en la página del INEGI.
2: Muy bien. Son las 4 de la tarde con 28 minutos, 28 grados la temperatura. En el streaming estuvo mi compañera Yuli Sánchez, en los controles técnicos Johnny Frías. Yo soy Javier Pastén y le deseo que tenga una extraordinaria tarde de viernes y un mejor resto de un fin de semana inmejorable. Dios bendiga su economía, sus finanzas y sus negocios. Hasta luego.

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0: Son las 4:30.
2: Temperatura 27 grados.
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0: 4:33.
2: Temperatura 27 grados.
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1: 4:39.
2: Temperatura 27 grados.
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2: 4:42.
3: Temperatura 27 grados.
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5: 4:45. Temperatura 27 grados.
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0: 4:56.
1: Temperatura 27 grados.
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3: En Saltillo suman 75 suicidios y 150 intentos en la ciudad. La población más afectada son jóvenes de 15 a 29 años, 80% son varones. Especialistas piden romper la indiferencia social. La Secretaría de Educación da por cerrado el caso de acusaciones falsas contra maestros por reto viral. No hubo expulsiones, se firmaron acuerdos con padres para vigilar el celular de los alumnos. En Derechos Humanos reporta a Human Rights que durante el gobierno del presidente AMLO se registraron 337 asesinatos de periodistas y activistas en México. A nivel internacional, Irán propone reabrir el paso por el estrecho de Hormuz en 7 días, pero exige que Estados Unidos cumpla primero con sus condiciones. Y en el mundo de los espectáculos, más de 800 seguidores de Carin León se organizan para entablar una demanda colectiva contra el cantante por fallas e incumplimiento en sus eventos en Las Vegas.
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3: Los políticos. Los ojos de Coahuila estarán puestos la mañana de hoy en el auditorio que el Poder Judicial de la Federación tiene en la Avenida Revolución de la CDMX, donde se celebrará la audiencia de subasta de Altos Hornos de México y Minera del Norte. No ha habido confirmación respecto a quienes de los 6 postores presentaron el depósito de garantía de seriedad, pero este jueves hubo un acuerdo de la juez Ruth Huerta confirmando la audiencia e incluso autorizó incrementar de 2 a 6 el número de acompañantes con los que podrán ingresar acreedores fiduciarios y postores, pues hay aforo disponible para 98 personas. En otros temas, trascendió que este viernes se pudiera resolver en el INE lo relativo a las vocalías ejecutivas que se renovarán en varias juntas locales, entre ellas la de Coahuila, y todo indica se confirmaría que aquí vendrá alguien de otro estado. Se ha filtrado el nombre de Viviana Escobedo Loya, quien actualmente funge como vocal secretaria en Jalisco y anteriormente estuvo en Baja California. Es licenciada en Administración Financiera, egresada del TEC de Monterrey, pero ha hecho carrera desde hace varios años en el INE.
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0: 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Hey, ¿qué tal?
1: Hola, hola, ¿cómo están? Yo soy Vero Durán.
0: Y Ángel Hernández, por 88.9 FM, la estación más vaquera de aquí de Saltillo.
1: Y ya son las 5:08 de la tarde.
0: Con una temperatura de 27 grados centígrados en la zona universitaria. Te compartimos nuestro WhatsApp porque ya empezó para que le suban a la radio.
1: 844-101-6375.
0: 844-101-6375. Y ya, por fin es raza viernes.
1: Ya, raza viernes, viernes de. Mándenos a través del WhatsApp de cabina. Hoy es viernes de. Al 844-101-6375. Cuéntenos qué va a ser el día de hoy, viernes de.
0: Viernes de irse a dormir temprano.
1: Viernes de ir a la iglesia. Viernes de portarnos bien. Viernes de ir a cenar, viernes de ir al cine, platíquenos.
0: Viernes de seguir trabajando por la noche.
1: Viernes social.
0: Híjole, viernes de carnita asada.
1: Viernes de amigos.
0: O viernes de estar en tu otra casa.
1: ¡Hora!
0: Ándale, aquí le andamos pisando los talones. ¿Quién le quedó ese chaleco de 11 varas?
1: Aguas, aguas.
0: Aquí no vamos a andar quemando gente. Esperando y deseando que estén pasando una excelente tarde. Buenas tardes, mi querida Vero.
1: Buenas tardes, compañero. ¿Cómo le está yendo el día de hoy? Hoy el clima está más rico.
0: Híjole. Aunque el cielo está soleado, el airecito está bastante fresco, ¿eh?
1: Sí, hoy desde que me desperté sí necesité regresarme por un suétercito porque ya se va ameritando.
0: Dijiste, hoy me voy a mermar.
1: El otoño llegó con todo.
0: Aunque viene medio en burro, pero ahí viene. ¿De qué viene? Viene.
1: Ya viene, ya viene, ya viene. Dijo el caracol y no le hagan que me regreso.
0: Un saludo especial para toda la gente que anda detrás del volante, que anda persiguiendo la chuleta, los in-drivers, los didis, esos de las mortálicas.
1: Los a todas de... las amas de casa también, Ángel.
0: También. Yo, es que dije, escuchando. A los que anden detrás del volante, no los que anden haciendo detrás de los quehaceres.
1: Ándale, te falto.
0: Pues los que anden haciendo cualquier cosa.
1: En el trabajo.
0: En el gimnasio. En la escuela también.
1: Que nos platiquen, Ángel, también a través del WhatsApp de cabina, desde dónde nos escuchan el día de hoy. Ayer también nos estuvieron mandando desde dónde, porque ya nos dijeron que nos escuchan en Arteaga, en Ramos, aquí en Saltillo, que para la Zaragoza, para Nogalera.
0: Para el sur de la ciudad también.
1: Al sur, sí.
0: De San Juan de la Vaquería. Cubrimos 90 kilómetros a la redonda, a través de la poderosa frecuencia modulada. 88.9 FM y con todo el poder de la música country, Vero.
1: Así es, Ángel, y ya nos están llegando mensajitos. Oye, oye, la gente anda muy participativa. Vamos llegando y ya tenemos mensajitos.
0: Vamos llegando y ya van lloviendo los saludos.
1: Hoy traen ganas de platicar y de echar buena plática y música y de todo aquí con nosotros. Es que ya es viernes.
0: Es que es lo que te iba a decir, andan animados.
1: ¡Ya es raza viernes!
0: Vamos a mandarle un ándele a toda la banda. ¡Ándele! Y con toda la actitud.
1: Dice por acá Luis Dávila, buenas tardes, ese dúo country, ándale.
0: Mira nomás.
1: Aprovechando que es la inauguración del fútbol americano, discúlpenme porque no sé cómo se pronuncia, ¿Afais?
0: No, hombre, hija.
1: No,
0: de
1: estoy mal, a ver, corrígeme, compañero.
0: No, la verdad, no tengo idea.
1: Ay, Ángel, ¿cuál? Pensé que tú sí sabías.
0: Ah, sí, de Afais, pues sí. ¿Afais? Es como que unas siglas, ¿no?
1: Ajá, sí, pero no sé si se pronuncia Afais o la A-F-A-I-S.
0: Pues, o es Chana o es Juana. Afais, ya nos dijo Afais. Nuestro jefe Afais.
1: Ok, excelente, ¿no? El jefecito sí está, mira.
0: Para que vean que sí nos están monitoreando. Luego mi jefe dijo, quítate, Ángel, y me aventó.
1: A ver, si no saben, me pongo yo, dijo.
0: Un fuerte abrazo a nuestro querido José Torres, que siempre nos está monitoreando.
1: Sí, siempre está al pendiente, Ángel, de que todo salga como debe de salir.
0: Él sí nos dio un ándele.
1: Ahorita que salgamos del aire nos van a dar nuestro ándele.
0: No, hombre, papá, pasa por su post-it.
1: Una regañada. Ahorita pasen, por favor, a la oficina del jefe. Viernes no, de pasar a la oficina del jefe.
0: Viernes de último día laboral.
1: Último viernes de ser locutor.
0: Bueno, así que ya saben, aprovechen a mandarnos mensajes, capaz es el último viernes.
1: Capaz, no sabemos qué nos va a decir ahorita el jefecito. No, el jefecito es muy bueno, lo queremos mucho.
0: No, la verdad, tremendo locutor.
1: Muy, muy bueno.
0: Y excelente jefe.
1: Bueno, dice por acá Luis Dávila, nos pueden complacer con esta excelente canción de Voice of Fall de Kenny Chancey. Y saludos a mi hija María Inés, que hoy cumple... Que hoy me acompaña, soy Luis Dávila. Pensé que era cumpleañera, pero dice no, que hoy me acompaña.
0: Un fuerte abrazo, mi querido Luis Dávila. Un fuerte abrazo también a María Inés.
1: A María Inés, que también nos está escuchando por ahí, le mandamos un beso y un abrazo.
0: Que le está dando buena educación de música, ¿eh?
1: Ándale, sí, mira, eso debería venir hasta en la escuela. Música country.
0: Clase de buena música, en primer lista, música country. Uh-huh. Y luego después la de Alex Sintek. Con bueno. El pumping, pum, pum, pum, pum. No, es que cómo estuvo el revuelo.
1: Oye, Ángel, hubo mucho show, ¿verdad?
0: Pues es que mira, sacó una canción, ¿sí supiste?
1: No, ¿y luego?
0: Sacó una canción que dice Mazepum, que es como un tipo reggaetón. Reggaetón como tipo, ¿cómo se llama la canción que bailas de cadera?
1: ¿De qué?
0: Que hablas, que bailas como de caderita, que mueves
1: como
0: la
1: bachata.
0: Cadera. Ándale, como reggaetón bachatero, más o menos.
1: ¿A poco?
0: Sí, lo sacó el día de ayer.
1: Ahora.
0: Y dice las frases así de que hacía en su TikTok de que estoy loco, un desequilibrado mental y todo eso.
1: A lo mejor era pura publicidad, ¿verdad?
0: Pues es que pueden decir, porque puede ser, unos dicen, no me sorprende que haya compuesto esta canción en menos de 24 horas para aprovechar el hype.
1: Ah, bueno.
0: Y otros dicen de que fuimos víctimas de una gran mercadotecnia desde su brote psicótico.
1: ¿Y tú qué opinas, compañero?
0: Honestamente, yo creo que aprovechó el hype.
1: Bueno, sí, puede ser que sí, porque mira, fíjate que yo vi muchas publicaciones, porque él subió una historia, digo, que borró en segundos, pero muchos le tomaron captura.
0: Pelón.
1: No, donde él se despide, de que dice, no, muchas gracias,
0: que
1: México.
0: Que voy de México. Ajá, sí, de que me voy a aprecio mi música y todo eso.
1: Por un tiempo y regresaré con mejores noticias, bla, bla, bla. Entonces él ya estaba convencido de irse. Y ahí fue cuando todos empezaron a decir de que, pero pues publicidad es publicidad, marketing es marketing, bueno o malo. Entonces yo creo que ahora sí, él como que abrió los ojos y dijo, bueno, pues déjame pongo a hacer música a ver si le saco provechito.
0: Sí, pues es que yo honestamente sí pienso que aprovechó el hype. Vaya, y la canción está buena, son como un tipo remix de las canciones de Pompi, pam, pam, y también de otras canciones mezcladas, así es. Haz de cuenta que es como un mix con con un pedazo de reggaetón, porque es en colaboración con otro artista que honestamente desconozco, no recuerdo cómo se llama, pero hace como tipo que dice, mi corazón mazepum, por eso la canción se llama Mazepum.
1: Okay.
0: Dándole como al tipo del beat del corazón, Mazepum, de mi corazón, Mazepum.
1: Ok.
0: Vaya, está entretenida la canción. Pero dice palabras de esos de Pompi, pom, pom, pam, y todo eso, de lo que está en el hype ahorita, ¿verdad?
1: Sí, pues fíjate que yo no soy muy consumidora de Alex Sintek. O sea, realmente yo ni me acordaba quién era Alex Sintek. O sea, me tuvieron que
0: es
1: decir.
0: Es chiquita, ajá, pero, sí.
1: De que mira, es este y tiene esta música. Y así. Sí recuerdo canciones de él, pero siento que sí, o sea, como que andaba muy apagado.
0: Sí. Pues yo creo que es más que le pegara como que el tipo hype, porque obviamente tuvo mucho hate en el aspecto de pues que estás loco, cómo haces todo este asunto, y le echó a los reggaetoneros y todo eso. Pero pues, si tiene un psicólogo, pues qué buen psicólogo. Y si él solito dijo, ¿sabes qué? Voy a aprovechar el hype.
1: O
0: pues,
1: manager.
0: O manager, pues qué buen manager también tiene, ¿verdad? A ver qué nos dicen por acá.
2: Ángel Ibero, viernes de Caguamas. ¡Ey! Ese Alex Sintek son de las 350,000 cosas que me importan.
1: Y ahí fue cuando todos empezaron a decir que, pero
2: no, el programa no es para hablar de ese afeminado.
1: Yo creo que ahora sí.
0: Bueno, mira, ahí está, un hater de Alex Sintek.
1: César, vamos tranquilizándonos.
0: No, pues no todos son de gustos como tal. Vaya, honestamente, yo tampoco soy súper fan de Alex Sintek.
1: No, yo tampoco, la verdad.
0: Pero obviamente pues hay que aprovechar las cosas mediáticas que están en tendencia. Que de hecho yo subí un TikTok.
1: ¿Ah, en serio?
0: Grabando una pantalla y es algo bien tonto y está súper viral. Ahorita tiene 3,000 likes.
1: No manches.
0: Y es algo bastante tonto. Pero a veces molesta cómo las cosas tan burdas se hacen virales.
1: Sí, sí, sí.
0: ¿Cómo se hacen virales? ¿Qué nos dices? Un fuerte abrazo, mi buen César. Ahorita ponemos música a mi hermano. Vamos a mandarle un ándale al César para que no se me agüite.
1: Ok. ¡Ándele, César! ¡Compórtese!
0: Vero ya te está mandando, César.
1: Aquí somos puros good vibes. Todos nos queremos mucho.
3: ¡Presente, profes! Ahora sí llegué temprano, por eso no traje manzana.
1: ¡Excelente!
3: Saludos, Ángelo. Saludos, Vero. Por favor, la de mi compañera de Bisonte. ¿Qué andamos aquí?
0: ¡Ea!
1: Muy bien, Humberto. No, ahora sí, mira, ya tenías 2 días que llegabas tarde. Tercero y era para tu casa.
0: Tercero y ya le mandábamos a hablar a tu mamá.
1: A tu mamá, sí, sí, sí.
0: 26 grados centígrados, zona universitaria.
1: Y son las 5:19 de la tarde.
0: Vamos a darle play, Verito.
1: Vámonos con más de la música country aquí a través de tu estación favorita, la primera 88.9 FM.

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1: 5:23 de la tarde.
2: Temperatura de 26 grados centígrados, zona universitaria.
1: Y recuerde que usted nos puede pedir su canción favorita, su artista favorita de música country a través del WhatsApp de cabina.
2: 844-101-6375.
1: 844-101-6375.
2: Tenemos dos mensajes por acá en el WhatsApp, que vengan a nosotros los radioescuchas.
1: Así es.
2: ¿Qué nos dice por acá mi querida mi querido Benji?
1: Benji ya llegó, dice presente Vero y Ángel. Four Capes, porfa.
2: Un fuerte abrazo, mi buen Benji, desde el tráfico, saludos, bendiciones, y pues así ya sabemos que el tráfico a todas horas está bien potente.
1: Sí, ya nos estamos volviendo como Monterrey cada vez más.
2: Sí, vaya, bueno, yo he ido a Monterrey y el tráfico sí mucho, pero sí es como que constante, o sea, fluye.
1: Ajá, sí.
2: Sí, fluye.
1: Sí, no es como que te quedes atorado mucho tiempo en el mismo lugar.
2: O sea, claro que se ve bastante la aglomeración, pero van dando. Y aquí el tráfico es bastante.
1: No te puedes estacionar en el puente, ¿no? No creo.
2: Pero me refiero a que va constante el tráfico.
1: Sí, claro.
2: Lo que me confundía mucho de Monterrey cuando iba era las calles en contra. Era de que como que cruzabas, hacías un cruce en las calles, pero una vez me dijo alguien, es que aquí las calles son tipo europeas, o las intentaron hacer como tipo europeas o algo así, porque vas derecho y luego haces un cruce y esa misma derecha que vas se convierte en contraria de otro, pasando un pedazo.
1: Ala.
2: Y ahí a mí me ha tocado calles allá en Monterrey, de las primeras veces que iba.
1: Yo nunca he manejado en Monterrey.
2: No, pues ni manejas aquí, Berito, imagínate.
1: Sí manejo aquí, compañero.
2: Que se note. ¿Qué nos dicen?
1: La ando regando ahí haciendo más tráfico, pero ahí ando en mi carrito.
2: Vamos a ver qué nos dicen por acá.
3: Oye, qué rollo, hoy es viernes de emproblemarse, hombre, emproblemarse y emproblemarse hasta el fin de semana, chingado.
1: Ánimo, Valentito, el lunes arreglamos todo el rollo. Al fin de semana nos emproblemamos, ya el lunes vemos qué onda.
2: El fin de semana disfrutar y el inicio de semana pagar.
1: Ándale, sí.
2: Un fuerte abrazo, mi hermano, que estés pasando una tarde de primera. Vamos con otro tema, Vero, porque se nos juntan.
1: Vámonos con más de la música country, Ángel. ¿Qué más nos están pidiendo por acá?
2: Esto es algo del buen Benji, algo de Bobby Pulido. 26 grados son universitaria.
1: 5:26 de la tarde y suena su radio, que vamos con lo mejor de la música country aquí a través de la primera 88.9.

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1: Ahí quedó mi buen Benji, un fuerte abrazo, mi hermano. 26 grados, zona universitaria.
2: 5:29 de la tarde y ya tenemos más mensajitos. Recuerde que usted también nos puede mandar algún mensajito, alguna petición, su artista favorito de música country, su canción favorita, algún saludito, felicitaciones a través del
1: 844-101-6375.
2: 844-101-6375. Y por acá dice Pilar Ruiz. Hola, Vero y Ángel. Mira, qué bonito se escucha.
1: Que sí se acuerdan de uno,
2: ya,
1: ¿verdad?
2: Se acuerdan de mí. Porque nomás ponían, hola, Ángel, ¿me puedes poner? Y a mí parecía que no existía. Muchísimas gracias, Pilar, por acordarte.
1: Por Pilar no vas a renunciar.
2: Ya estaba pensando muy seriamente en irme, pero Pilar ya hizo que me quedara. Dice, hola, Vero y Ángel, ¿pueden mandarle un ándele a mi niño Andrés y a mi esposo Benjamín para que se animen? Siempre los escuchamos. Excelente programa y música.
1: Ándele. Vamos a mandarle un ándele a los dos. ¡Ándele! Bien tronado, que no se me agüiten. Y háganle caso a Pilar, ¿eh?
2: Muchísimas gracias, Pilar, por estar aquí en sintonía.
1: Pues llegó el momento de irnos a un corte, Vero.
2: Vámonos a un corte comercial, una pequeña y breve pausa. Y regresando, les ponemos más de la música country y platicamos otro ratito aquí con ustedes.
0: 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Son las 5:30.
3: Temperatura 26 grados.
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7: 36.
8: Temperatura 26 grados.
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0: Temperatura en los 26 grados centígrados, zona universitaria.
1: 5:38 de la tarde.
0: Y seguimos con más del poder de la música country, a través del WhatsApp de la cabina para que sigan mandando sus mensajes.
1: 844-101-6375.
0: 844-101-6375. Y por acá nos dice el buen Roberto. Dice: hola, amigo Ángel Iberito. Ve, si se acuerdan de ti,
1: ¿verdad? Dale, los quiero mucho a los que sí se acuerdan de mí.
0: Excelente día. ¿Serían tan amables de poner la canción de As Good As I Once Was de Toby Keith? Por favor, con saludos para todos aquellos que dejamos atrás los 40 y seguimos como si nada. Soy Roberto.
1: Ay, no, yo quisiera, Ángel. Yo tengo 26 y me siento.
0: No, hija, yo estoy en el tercer piso y ya me duele la rodilla. Pero a lo mejor después de los 30 adquieres superpoderes y andas como Roberto.
1: Porque dicen que es viernes de loquear y yo lo único que quiero es llegar a mi casa a dormir.
0: Ah, caray. ¿Será que estamos en otro tipo de viernes?
1: Yo creo.
0: Por acá también el buen Mario. Un fuerte abrazo, mi buen Roberto. Esa es la actitud. Vamos a mandarle un ándele al buen Roberto.
1: ¡Ándele! Roberto, esa es la actitud. Contágianos, contágianos. Pásanos un poquito de esas buenas vibras.
0: Por acá el buen Mario me pone: buen día, Vero y Ángel. Pase de lista. Ea. En el taxi, escuchándolo siempre. Una de John Michael Montgomery, A Few Cents Short. Saludos. Fuerte abrazo, mi buen Mario. Vamos a mandarle un ándele al Mario.
1: ¡Ándele, Mario!
0: Y con toda la actitud, mi hermano. Esa es la actitud que debe traer uno. Y vámonos con otro temazo, mi querida Vero, porque el tiempo apremia.
1: Vámonos con más de la música country aquí a través de la primera 88.9 FM.
0: Algo de bisonte. 26 grados son universitaria.
1: 5:39 de la tarde. Ya iba a empezar con las horas mal. 5:40 de la tarde. Sube el Ángel. Para...

0: Y ahí quedó mi compañera de Bisonte, algo para el buen Humberto.
1: Humberto, que hoy sí llegó temprano.
0: Ahora sí llegó temprano Humberto. Hay que ponerle una estrellita en la frente.
1: Pues más o menos, porque ya tenía 2 días llegando tarde.
0: Yo veo que últimamente eres como muy rencorosa, Vero.
1: No, jamás en la vida. Jamás en la vida. Hicieron? Yo te quiero mucho, Humberto. No le hagas caso, Angelito.
0: Vamos con más temazos porque el tiempo se nos pasa. Algo para el buen Roberto, que dice que pasando los 40 uno sigue mejor.
1: Uno agarra más energía. Yo ya quiero llegar a los 40, porque ahorita traigo un sueño.
0: Cuando dices, quiero llevarme la silla del trabajo para dormirme como me duermo en el jardín.
1: Les digo que me salió un reel ahí por las redes sociales que decía, yo llevándome la silla del jale a la casa, porque en esta sí dan un chorro de sueño.
0: No es cierto. Aquí no nos da sueño, ¿eh?
1: No, aquí andamos bien activos.
0: Aquí nos dan más ganas de trabajar. Yuli, mira, hasta Yuli le están saliendo callos en los dedos.
1: Mira, Yuli, bien trabajadora el día de hoy. También le mandamos un saludito a la community manager. Miren, ella anda.
0: Publicando por aquí, publicando por allá.
1: Así es. Ah, recordando eso, Ángel, vayan a seguirnos a nuestras redes sociales, donde nos pueden encontrar como La Primera 889.
0: Y también porque estamos a través del live de TikTok. Como en La Primera 889 aquí, para que vayan a seguir la página La Primera 889 y en todas las plataformas igual. Que quiero escuchar un podcast en Spotify, pues vámonos y busco La Primera 889. Que quiero ver noticias en Facebook, busco La Primera 889. Que quiero escuchar voces sexys, pues mira, aquí estamos nosotros dos nomás. Y afuera de ahí, somos nosotros.
1: Ok, después de ese horario seguimos nosotros.
0: Vámonos con algo de Toby Kate, 26 grados zona universitaria.
1: 5:45 de la tarde. Vámonos con más de la música country aquí a través de La Primera 88.9 FM.

0: Continuamos con ustedes siendo las 5:49 de la tarde.
1: Y una temperatura bastante agradable de 26 grados centígrados en la zona universitaria.
0: Les recuerdo el WhatsApp de cabina para que nos mande su canción favorita de música country, su artista favorita, alguna felicitación, algún saludito, algún reporte ciudadano que nos quiera comentar aquí a través de su estación favorita.
1: ¿Un chismecito?
0: Un chisme, cualquier cosita. Mire, aquí estamos nosotros al pendiente a través del WhatsApp de cabina.
1: 844-101-6375.
0: 844-101-6375.
1: Que sigan fluyendo las canciones porque el tiempo nos alcanza.
0: Vámonos con más de la música country, Ángel, porque ya teníamos aquí también la canción de mi estimado Mario.
1: Algo de John Michael Montgomery para que le subas a mí la radio, mi hermano.

0: Temperatura 26 grados centígrados.
1: 5:53 de la tarde. Y mándenos un WhatsApp. Platíquenos algo que va a ser el día de hoy. Ya le dijimos, ya hicimos la pregunta del día de hoy. Hoy es viernes de...
0: ¿De qué?
1: De dormirse temprano.
0: ¿Viernes familiar?
1: Viernes de ir de fiesta.
0: Bueno. Bueno, pues es que ya después de los 30 ya no te dan ganas de salir.
1: Domingo de novios lo cambiamos a viernes de novios.
0: Si es que tienen novios, ¿verdad?
1: Pues yo no. Entonces...
0: Mira, Verito aquí disponible y bien puesta. ¿Quién la va a invitar?
1: Anelis, ¿quién me va a invitar a un viernes de novios? ¿Al cine, por un helado, algo?
0: Y vas a decir, todo de novios, bueno... Lo único de novios es que me van a invitar.
1: Ándale, sí. Sí, sí, sí, no vayan a pensar que va a haber besos de novios. No, no, no, no, no.
0: ¿Qué dices? Eso ya es aparte.
1: Así es.
0: 26 grados centígrados, zona universitaria.
1: 5:54 de la tarde y ya tenemos más mensajitos de WhatsApp.
0: Para que sigan mandando sus mensajes al 844-101-6375.
1: 844-101-6375.
0: ¿Qué me dices, mi buen Humberto?
2: Viernes de ir por las hamburguesas y ver series chinas.
0: Los K-dramas, dice el Humberto.
1: Sí se me antoja. Fíjate que yo no soy tan fan de las hamburguesas, Ángel, pero sí se me antojan unas alitas.
0: Pues, alitas, hamburguesas, boneless, ¿cómo no?
1: Hoy es viernes de comida chatarra.
0: Hoy es viernes de perder la dieta.
1: Valiendo.
0: ¿Qué nos dicen por acá?
3: Viernes caguamero. ¡Ay, qué chavocha la chevecha! Y tempranito, porque luego de andar chupando ya 10, 11 de la noche, ya a la 1 de la mañana estoy fumigado. Fumigado.
1: Quisiera no, que alguien me presumiera tanto como presume mi estimado Benjamín a esa bebida que le encanta.
0: No, es que el Benji, yo creo que en lugar de biberón le daban unas bien frías al Benji.
1: Yo creo que sí, Angelito.
0: Oye, mi papá, yo recuerdo a mi papá 24/7 con una bien fría. Y nunca,
1: ¿serio?
0: O de las pocas

0: Y yo creo que se curaban con el sol nomás.
1: Yo creo que sí. Ya tenemos más mensajitos por acá, Ángel, y este sí me interesa.
0: ¿Qué?
1: Dice, hola, buenas tardes, saludito a Berito, dígale que yo le invito al cine. Pues, pero no dice quién es, cómo se llama.
0: No te va a interesar, ¿verdad? Pues,
1: anda la incógnita.
0: Dice, y ahí mándame un saludito a Priscila Rodríguez.
1: ¡No, hombre! ¿Cuántas somos? ¡Fórmense!
0: No, es que mi compadre tiene fila.
1: Pues de ir, ¿quiénes y quiénes iríamos?
0: Mira, ahí en la foto de perfil se ve que tiene un caballo y un tráiler. Así que tiene mucha carga.
1: ¡Hala!
0: Tiene mucha carga. Yo creo que el tráiler lo arrastra con el caballo.
1: Yo creo, muy probablemente.
0: Un fuerte abrazo, mi hermano. Gracias por estar en sintonía. Pues, Vero, ahí está la cordial invitación.
1: Pues nomás que me diga cuántas somos.
0: Para saber en qué turno te toca.
1: Ándale, si no vaya haciendo que vaya a llegar Priscila enojada. No, ¿cómo?
0: Un fuerte abrazo.
1: Le mandamos un saludito a Priscila.
0: Vamos a mandarle un ándale a los dos.
1: ¡Ándale!
0: Para que no anden de volado. 26 grados centígrados, zona universitaria.
1: 5:57 de la tarde. Vámonos a una pausa comercial, Angelito.
0: Claro que sí. Así que no le cambie.
1: Pequeña pausa comercial y regresamos con lo mejor de la música country.
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3: Temperatura 26 grados.
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